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1: Joaquín Larregla y Urbieta es un compositor y pianista navarro nacido en Lumbier, en la provincia de Navarra, en 1865 y fallecido en Madrid justo al acabar la Segunda Guerra Mundial en 1945.
2: Este compositor estudió música en el Conservatorio Superior de Música de Navarra, en Pamplona, y más tarde se trasladó a Madrid para estudiar en el Real Conservatorio Superior de Música, piano, armonía y composición.
1: Su fama como virtuoso pianista le llevó a actuar no solo en España, sino también en distintos países de Europa, como son Francia, Suiza y también Italia.
2: En 1895 compuso Viva Navarra, Jota de concierto. La compuso con 30 años y nos trasladará a tierras navarras. Escuchamos a la banda primitiva de Liria, dirigida por Gabriel García, en esta grabación del año 1987.
1: Pues ahora,
0: ¡Viva Navarra!

0: La del Soto del Parral es una zarzuela en dos actos, divididos en tres cuadros con libreto de Anselmo Carreño y Luis Fernández de Sevilla, con música de Reveriano Soutullo y Juan Bert. Se estrenó en el Teatro de la Latina de Madrid el 26 de octubre de 1927, consiguiendo un éxito tan resonante que el 15 de diciembre del mismo año se representaría también en el Teatro Apolo, y esta vez fue por una larga temporada.
1: Esta es la segunda zarzuela de los maestros Soutullo y Bert, que consigue un gran éxito, con la que comienzan a obtener reconocimiento, tras el estreno de una de sus primeras colaboraciones, La leyenda del beso. En esta obra se alejan del ambiente de opereta que predominaba en su anterior trabajo para acercarse al costumbrismo rural, creando una partitura de grandes vuelos líricos con ciertas influencias del verismo italiano que había ido cogiendo auge, sin que por ello pierda el espíritu español que impregna toda la obra.
0: La banda municipal de Bilbao, con su director Iñaki Urquizu, trae la pieza Ronda de los Enamorados en una grabación en vivo de 2013 en el Palacio Euskalduna de Bilbao, y además le acompaña la Masa Coral del Ensanche junto con su director Luis Gamarra.

0: Con el título de Concertango, el autor realiza una obra en la que los saxos son protagonistas junto con una banda sinfónica. El estreno de Concertango se realizó el 16 de julio del año 2004 en el Palau de la Música de Valencia.
1: Concertango es ante todo una obra de fusión. Por una parte, la fusión instrumental. Los diferentes ambientes tímbricos surgen de la combinación de un grupo sinfónico clásico con un trío de jazz, piano, bajo y batería. Ambos grupos son en ocasiones independientes y en otras se funden en una sola sonoridad. El trío se integra en el grupo sinfónico. Sobre estos dos grupos, el saxo alto solista se erige como absoluto protagonista.
0: Por otra parte, la fusión de estilos. Desde las reminiscencias estilísticas del sinfonismo de principios del siglo XX hasta las manifestaciones más genuinas del jazz. Y sobre todas ellas, el tango y más concretamente el gran maestro Astor Piazzolla. El título, en clara alusión a algunas de las piezas más populares de este compositor, aparte de haber sido elegido por el claro juego de palabras, intenta dejar claro desde el inicio que Piazzolla es el indiscutible inspirador de esta obra, Concertango.
1: Escuchemos, pues, Concertango, de Luis Serrano Alarcón, interpretado por la Banda del Norte de Texas en 2013 con el director Eugene Miggiano.

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1: En el año 2002, José Albero Francés, con su pasodoble Almazara, ganó el concurso Villa de Albatera.
2: Dentro del disco 10 años de pasodobles editado por el Ayuntamiento de Albatera, nos encontramos esta versión interpretada por la banda Unión Musical La Aurora, dirigida por Santiago Quinto.

0: Durante los años 60 y 70 del siglo XX, el compositor barcelonés Manolo Gracia nos dejó una serie de obras muy madrileñas en las que describía musicalmente distintas ubicaciones de la capital.
1: Así nos encontramos con partituras como La Obertura de Madrid, los pasodobles sincrónicos que cantan a la Casa de Campo, al Rastro, a las plazas de la Villa, a la Plaza de la Cruz Verde o incluso a la Puerta del Sol.
0: La Banda Sinfónica Municipal de Madrid, bajo la batuta de Enrique García Asensio, se encarga de hacernos llegar la visión sonora de El Rastro de Manolo Gracia, que nació en Barcelona en 1917 y que nos acompañó hasta 2005.

0: La localidad alicantina de Cocentaina alberga a la Unión Musical Contestana, que está dirigida por Mario Roig Vila en la interpretación del siguiente pasodoble.
1: Será el pasodoble Guardia de 1941 de Rafael Agulló Albors.

0: Y ahora vamos a pasar a escuchar la banda sonora de una película de Walt Disney.
1: La Cenicienta, una película ya que tiene sus añitos.
0: Sí, muchos años. Se estrenó en 1950.
1: Y tuvo un gran éxito desde el principio. Vamos a escuchar una selección de la banda sonora de La Cenicienta de Walt Disney, interpretado por la banda de Praga.

El insigne director y compositor Francisco Signes firmó en el año 2006 el pasodoble Las Esparteras, con el que ganó el concurso nacional de pasodobles Villa de Albatera, celebrada en su octava edición. Como no puede ser de otra manera, la banda de unión musical La Aurora de esta localidad, de Albatera, junto con su director Santiago Quinto, es la encargada de ejecutar este Las Esparteras de Francisco Signes.

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1: Recibido un fuerte abrazo de parte de Maribel Morales y Carlos Lillo. 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En 7 días estamos otra vez de vuelta. 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

0: Bienvenidas y bienvenidos, señoras y señores, a esta radio que ustedes pueden ver en ausencia de don Juan Ignacio Ocaña, al que retienen sus obligaciones profesionales. Les hablará Juan Berga. En el control dirigirán la nave con la eficacia de siempre Alex Serrano, Paula y Álvaro, que nos controlarán en la medida en que ellos puedan nuestros desmanes y opiniones. En fin, como ustedes saben, pueden seguirnos en todas las redes habidas y por haber, en nuestros canales de streaming, clickradiotv.net y clickradiotv.com, también en el canal de Orange de TVFi, donde pueden ustedes escucharnos. Desde luego, pueden seguirnos en todas las redes que se les ocurra. En Facebook pueden dejarnos en su muro pues todo aquello que ustedes deseen opinar. Y son, si son de los de antes, de los del teléfono y los mensajes, pues en el 686-650-167 pueden dejarnos su opinión, que la pondremos en consideración de nuestros oyentes. En definitiva, hoy es 25 de junio. Esto es la Clitertulia. Este 25 de junio empieza, no me atrevo a decir que muy bien, porque a algunos de ustedes les gusta el calor, pero lo cierto es que hay una corriente de aire frío que viene del Atlántico que va a reducir al menos en 6 grados las temperaturas. Muchos consideramos que eso es una buena noticia. Al parecer habrá días y, con mucha estabilidad, con mucho cielo abierto, y tan solo por la tarde quizá tengamos alguna evolución nubosa y alguna tormenta, pero en definitiva bajan las temperaturas, se acaba la ola de calor. Enseguida les cuento lo que nuestros compañeros consideran que son las noticias del día. Antes de dar cuenta de las portadas de los periódicos, tengo que referirme a una gravísima noticia de última hora acaecida en Venezuela. Dos terremotos de escala superior a 7 en la escala de Richter han asolado Venezuela, especialmente la zona costera de La Guaira. Al principio se informaron de unos 70 fallecidos, pero al parecer muchos edificios han colapsado, y de Estados Unidos llega la información de que las muertes son devastadoras. Es decir, gravísima situación en Venezuela debido a estos dos terremotos. Desde aquí, tanto mis compañeros de tertulia, a los que enseguida presentaré, como yo mismo y todos nuestros oyentes seguro, enviamos nuestras condolencias y nuestra solidaridad al pueblo venezolano tan cerca de nosotros y siempre tan castigado. En fin, y ahora sí que sí, les cuento lo que nuestros compañeros creen que son la noticia del día. En La Razón se titula: la UDEF destapa la conexión boliviana de Zapatero. Es decir, añaden a lo que ya se había comentado, una operación en la que Zapatero medió para que se levantara una sanción penal a una empresa peruana. Por otro lado, en ABC se titula: la UDEF revela que Zapatero cobró 200.000 euros por influir en Bolivia. La foto corresponde al debate en el que ayer Pedro Sánchez debía explicar cuál es la situación sobre la corrupción, y titula: Sánchez desprecia a la justicia y al Parlamento. En El Mundo se titula: la agenda de ZP retrata su poder como comisionista internacional. Sánchez suma ya en su contra una mayoría de 188 diputados tras irse sin dar explicaciones. Esa es el segundo titular del Mundo. SAI retira, se refiere a la ministra, retira los recortes en las ayudas por hijos enfermos graves tras la presión de las familias. Y por último, la banca acelera prejubilaciones masivas en plena expansión de tecnología con la inteligencia artificial. En El País puede leerse: Sánchez apura la legislatura. ¿Cómo no vamos a continuar? La UDEF afirma que Zapatero, dice el periódico, cobró por influir a favor de una empresa peruana. Indra y Santa Bárbara negocian unirse para contratos militares. Keito Fujimori se asegura la victoria entre denuncias de su rival de fraude, y bajan históricamente las ratios escolares. En los digitales pueden leer que los correos entre Gertrudis, la secretaria de Zapatero, y esto mismo, el elegido por el de Hoy en su portada, es: estoy preocupada por las lobas. El Vox Populi titula: la UDEF concluye que Zapatero lideró una organización criminal y niega que fuera un lobista. Y en el Confidencial titula, por lo que ya le señalé al principio, dos potentes terremotos sacuden Venezuela. Bien, con esta información voy a saludar ya a mis contertulios de hoy, maestro de periodistas, periodista el mismo, por supuesto, Ángel Urquieta. Buenos días, ¿cómo estás?
1: Buenos días, Juan, ¿qué tal?
0: Pues de momento con calor, a ver si llega la ola de frío esta de que dicen. Querido Paco, tú no sé si tienes frío o calor. Paco Revuelta, cantautor, analista, psicólogo clínico, que falta nos hace. ¿Cómo estás, Paco? Buenos días.
2: Buenos días. Bueno, pues aquí el calor, fíjate, estáis pasando con más calor en Madrid que en Huelva. O sea que hoy vais a tener 5 grados, tanto en la máxima como en la mínima, más que nosotros. O sea que aquí estamos fresquitos hoy, por cierto, ¿eh? Estamos muy bien.
0: Ese es el aire frío del Atlántico, entonces. Bueno, empezaremos por lo que luego hablaremos de Zapatero, que sé que os apetece, pero Ángel, ayer tuvimos una expresión del tú y tú más, y a mí me da lo mismo lo que pase, que yo estoy aquí hasta el final. Ángel, tu opinión, no sé si viste la explicación de Pedro Sánchez o si la has seguido. ¿Qué opinas inicialmente de este asunto?
1: Bueno, lo vi totalmente, efectivamente, y bueno, pues opino que fue pues un escándalo más dentro de lo que estamos acostumbrados a soportar los ciudadanos del Congreso de los Diputados y de las comparecencias del presidente del Gobierno. Una comparecencia en la que se vio acorralado, en la que una vez más mintió descaradamente o dijo mentiras a medias o verdades a medias a lo largo de toda su intervención, en la que en ningún momento se arrepintió de nada ni tuvo ninguna crítica personal. Recordó una vez más de que hace 35 años el líder de la oposición se reunió con un narco en una lancha náutica y bueno, y tuvimos pues el itumás por parte de la oposición, concretamente de Feijóo, con un discurso muy duro y bueno, yo creo que sí, que llegó a los ciudadanos, pero yo agradecería tanto al presidente del gobierno como a estas alturas, como al líder de la oposición, que se ocuparan un poco más de la ciudadanía y sobre todo que interpretaran sus cuitas y sus asuntos personales y su futuro político o presente político de acuerdo con los intereses de los ciudadanos que les votamos, no con sus propios intereses. Digo esto porque realmente aquí lo que se está produciendo es un deterioro exhaustivo, majestático, brutal de las instituciones de España. Se están saltando a la torera todos los reglamentos y todas las instrucciones pues que en democracia nos hemos dado para hacer lo que les dé la gana a los políticos. Es decir, el asunto Zapatero, de los que hablaremos, como has anunciado dentro de un momento, nos lleva a ver que realmente, bueno, pues hay políticos en este país que les importa un rábano que haya instituciones, sino que, bueno, se degradan directamente, se ningunean y se sustituyen por una determinada persona que está apoyada por el gobierno y que se dedica a hacer negocios por ahí al por mayor. Pero al margen de eso, creo que lo que me preguntas es la reunión de ayer, pues lo que vimos pues es por parte de los socios de Sánchez, pues que también hubo mucha crítica al gobierno, incluso se le dijo que la legislatura está acabada, pero nadie da un paso, es decir, los socios no dan un paso porque están muy cómodos como están. No les interesa para nada perder las prebendas que tienen, los coches oficiales, etcétera, etcétera. Y cuanto más dure la legislatura, pues más se van a beneficiar ellos mismos, no los ciudadanos. Y respecto a los asuntos que nos ocupan, que son, porque el tema central de la reunión de ayer, pues también fue la sentencia contra Ábalos, o de Ábalos y de Koldo. Nada menos que el superministro de Sánchez, condenado a 24 años de cárcel, y a su colega asesor 19, pues lo que nos ocupa es que Bien, van a la cárcel, se tirarán una serie de años, etcétera, etcétera, pero Sánchez ya prácticamente ni los conoce, ya los relativizó como si fueran ahí un sector aparte que no le interesa nada y que, desde luego, lo único que hace es decir que él, si lo hubiera sabido, naturalmente no lo habría consentido jamás. Y por otra parte, pues, la figura de Aldama, y con esto acabo, que es un personaje, bueno, pues que efectivamente ha sido el corruptor y que, bien, que ha ayudado a la Fiscalía y que, de acuerdo con las normativas y tal y que cual, pues se ha beneficiado enormemente de la condena y que ni siquiera va a ir a la cárcel. Pero a mí lo que me gustaría, por lo menos por parte de la oposición, ya que del gobierno no lo podemos tener porque no les interesa, decir que aquí ha habido un perjuicio para los ciudadanos importantísimo. La señora Aldama y todas las empresas que se han corrompido porque han dado dinero para las comisiones de todos los políticos, lo que han hecho es cobrar sobresueldos, y esos sobresueldos nos los han cargado a nosotros. O sea, el sobresueldo no se lo cargan las empresas, se lo cargan los ciudadanos. Y esto, de esto nadie habla, o sea, y de la devolución del dinero que nos han robado tampoco hablan. O sea, yo lo que le pediría al gobierno es que no solamente pusiera la lista de los delitos que ha cometido Sánchez y su gobierno, sino también de la proporción que nos hemos llevado los ciudadanos en el demérito y en de sus juergas y de sus historias, y sobre todo de la corruptela con las empresas no públicas que se han beneficiado del dinero público.
0: Paco, tu opinión.
2: Bueno, pues voy a empezar con una simple anécdota personal muy cortita. Anteayer, pues, iba por la calle aquí en Huelva, me encuentro un amigo, muy tranquilo, con la mano así puesta en el pecho andando, ¿eh? Y, en fin, ¿qué tal? ¿Cómo estás? Lo típico. Y va y me dice, pues nada, yo bien, el médico me ha diagnosticado cansancio. Entonces, como me había diagnosticado cansancio, pues no estaba haciendo nada, paseando, tranquilo, porque tenía que solucionar su problema, digamos, ese era el tratamiento del cansancio. Quiero decir con esto, con esa anécdota, que bueno, yo creo que yo estoy cansado ya del tema este, y yo creo que muchísima gente ya está harto, cansado, y de que no se le vea una salida, que es lo peor. Que mira, si dijéramos, bueno, pues va a haber elecciones dentro de un mes, dos meses, tres meses, lo que corresponda, según la normativa, ¿no? Pero no, ahí esto se aguanta. Y no solamente hay repetición continua de hechos que dan vergüenza que hayan sucedido, sino es que cada vez además algunos con una mayor gravedad, ¿eh? Por ejemplo, ahora la cantidad de cosas que yo tengo anotadas en relación con el tema de lo de Zapatero, bueno, es como la canción de Rafael, un auténtico escándalo, ¿no? Un auténtico escándalo, ¿no? Y bueno, hay un par de detalles a partir de la intervención ayer de Pedro Sánchez en el Congreso que a mí me gustaría matizar un poco, ¿no? Y es lo siguiente, ¿no? La semana pasada yo apunté una cosa con el tema del estrés, que hay distintas fases normalmente. Hay un periodo de alarma que se tiene, hay un periodo de resistencia, pero después viene un periodo de agotamiento, ¿no? Entonces, cuando el periodo de resistencia ante un problema se va alargando, es cuando pueden aparecer el periodo de agotamiento, y ahí se producen ya bastantes alteraciones. Quiero decir con esto que Pedro Sánchez, como es lógico, cuando empiezan a salir las primeras noticias, y además ve que están complicándose el tema de Begoña, se ha complicado el tema de su hermano, etcétera, etcétera, y después todo lo que ha venido, ¿no?, de Ávalo, etcétera, etcétera, pues resulta que es normal que se pongan alerta y empiecen ya a buscar los mecanismos para contrarrestar todo ese tipo de cosas. Pero eso está durando mucho. Entonces, en ese periodo ya que de agotamiento que tiene que producir, tiene que ser que todos los días tú te levantes y escuches que te han pillado o han pillado en algo nuevo, eso hace ya que, digamos, empieza a haber incluso muchas veces más respuestas por parte del afectado que a lo mejor son a veces ilógicas, a veces irracionales, a veces de chulería y a veces totalmente locas, ¿no? Indudablemente, ¿no? Y entonces podemos esperar cualquier cosa, indudablemente, de la situación ahora mismo por la que está pasando el gobierno. Y, Y él, he escuchado en varias ocasiones las críticas también con el tema de Feijóo, etcétera, etcétera. Pero ya lo dije también en otra tertulia, que por cierto leí también esta tarde, ¿no? Es que, vamos a ver, algunas veces se le critica a Feijóo que es muy blandito, ¿eh? Se dice eso, es una expresión que se utiliza con frecuencia. Pero cuando se pone a contestar algunas cosas de Pedro Sánchez, pues también se le critica. Es decir, que se está exigiendo un papel enormemente difícil, ¿no? Y para mí esto es como en una pelea, ¿no? O sea, si nosotros llegamos en un momento determinado y vemos que dos personas se están peleando físicamente, por lo que queremos es indudablemente que esa pelea acabe, ¿no? Pero no podemos echar la culpa a los dos igualmente, sino que tenemos que ver quién comienza, quién está continuamente, digamos, ha tenido ha iniciado esa violencia, para poder analizar el tema, ¿no? Porque a lo mejor lo otro que está haciendo es defendiéndose, ni más ni menos, ¿no? Y eso observa siempre que habla Pedro Sánchez. Él no habla de sus problemas, habla continuamente criticando al Partido Popular, sacando cosas del Partido Popular continuamente. Muchas veces realmente sorprendente, porque, por ejemplo, el tema de Ayuso, que se sepa, no está ni imputada, ni tampoco está, digamos, sentenciada por absolutamente por nada, ¿no? Si algún día sale algo, pues mira que salga, pero realmente no está. Y sin embargo, ahí empieza con eso. Después, ¿cuántas veces han sacado lo de Marcial Dorado a este hombre, ¿no? O sea, y yo dije también aquí un día, ¿no? Bueno, pues yo va a tener uno que revisar todas las fotos uno que tiene de gente que uno ha conocido a lo largo de su vida, ¿eh? Para ver si, para romperla o que nadie las tenga o algo así por el estilo, ¿no? Porque, bueno, vete a saber lo que puede suceder en las vidas de cada cual, con gente que tú te separas, que, bueno, que no ves o que la has conocido en un momento, y fin, etcétera, etcétera, etcétera, ¿no? Pero que realmente, y porque ya ahora podríamos entrar, en la cantidad de cosas, de barbaridades que están saliendo, y la última es indudablemente con Zapatero, ¿no? Como además, cuando él piensa, y con esto quiero finalizar para no estar más tiempo, ¿no? Cuando, por ejemplo, nos dice, no, yo no sabía nada, etcétera, etcétera, es que nos miente, ¿eh? Y nos miente con una desfachatez impresionante, ¿no? Porque todo lo que está saliendo ahora mismo de la ODE, que dice que efectivamente Zapatero tenía, pero no sé si se han salido que durante eso, no sé, una o dos veces al mes se reunía con Pedro Sánchez, y se reunía con Bolaños, y se reunía con Álvarez, así que realmente aquí seguro, seguro, seguro cantidad de información absolutamente de todo, ¿no? Así que, por tanto, el cansancio ya es tremendo, y sobre todo lo peor de todo es que no se le ve de momento, aunque, bueno, ayer lo estuvimos hablando, hay quien dice que posiblemente haya elecciones en marzo, pero no hay seguridad ninguna con que efectivamente en marzo se vayan a celebrar unas elecciones que son totalmente necesarias, pero ya.
0: Decía Ángela antes, decías que hablabas del deterioro institucional. Ayer, por acabar con este asunto, ayer en el propio debate, Pedro Sánchez dijo que no había financiación irregular del partido, pero que si la hubiere, es que alguien se habría aprovechado. Es decir, nos están hablando, nosotros que somos veteranos, Ángel, nos están hablando de que igual hay un filesa, pero que él no se dará por aludido. Es decir, en estas circunstancias, con un bloqueo constitucional, en el sentido de que no funciona ni la moción de confianza ni la de censura, los ciudadanos, ¿qué podemos hacer, aparte de estar exhaustos, como decía Paco?
1: Bueno, los ciudadanos lo que podemos hacer, pues en último caso, ya hablando de comentarios personales, pues me decía un amigo ayer en el gimnasio, que es donde yo voy por la mañana, bueno, es que llegará un día en que todos saldremos a la vez a la calle y nos pronunciaremos porque todos estamos hartos. Bueno, pues a lo mejor ocurre ese día. Hombre, otra cosa que podemos hacer, indudablemente, la gente que estamos un poco siguiendo la política, pues es naturalmente alertar, denunciar, abrir los ojos a la ciudadanía de las cosas que están pasando, que es precisamente lo que estamos haciendo los tres en este momento, en esta tertulia. Y naturalmente, cuanto más información tengas y más selectivo seas en analizar esas cosas y transmitirle a la ciudadanía lo que está pasando, de acuerdo naturalmente con tu opinión, pues yo creo que la opinión pública se irá enterando más y no votará a ciegas. Eso es lo que yo creo que se puede hacer.
0: Mientras los compañeros de control preparan la publicidad, Paco, ¿qué opinas tú que podemos hacer los ciudadanos, aparte de mostrar nuestro cansancio?
2: Pues aparte de mostrar nuestro cansancio, ser activistas en ese sentido. O sea, quiero decir que no nos queda más remedio. Allí donde tú puedas, porque cada cual tiene una pequeña influencia en su entorno y eso, y hacerlo con toda serenidad, ¿no? Pero también apuntar los que tenemos la suerte de tener medios de comunicación a través de los cuales expresarnos, pues apuntar a algunas ideas para que, digamos, se vaya desmoronando esta situación en la que estamos viviendo, de un gobierno que, bueno, que deja muchísimo que desear en muchísimos sentidos, entre otras cosas en ética política. Apuntar a algunas cosas. Y, por ejemplo, a raíz de algo que está diciendo Ángel, a mí me ha venido a la memoria una de las cosas, ¿no? Es que, por ejemplo, es quitar determinado tipo de mantras que se repite continuamente y que, sin embargo, le está funcionando. Porque en algunas encuestas se ve que salen, no me refiero a las del CIS, sino a otras, que, bueno, que ahí tiene un número sorprendente de votos el Partido Socialista. O sea, y una de las cosas que está haciendo que no baje más, para que de una vez pueda que el Partido Socialista cambie de líder, se renueve, haya una auténtica regeneración en el Partido Socialista, bueno, pues resulta que sale con muchos votos, con lo cual eso, en cierta medida, le da fortaleza a Pedro Sánchez. Y una de las cosas que parece que cala bastante bien es el hecho de que nos atacan, esa cosa que dice, nos atacan porque somos la izquierda, ¿eh? Y eso hay que desmontarlo, porque realmente el que es socialdemócrata no es sanchista. Si es sanchista, no es socialdemócrata. Así de claro. Porque el sanchismo es otra cosa que no tiene que ver con ideología, ni mucho menos. Es un poder autoritario, es un poder narcisista, egocéntrico, y que solamente va buscando el estar en el poder por el poder, porque la prueba de ello, que no hay ideología detrás, que no hay una auténtica ruta, digamos, coherente con el tema ideológico, es el hecho de cuantísimos cambios se han producido desde que Pedro Sánchez está en el poder. Yo nunca haré esto, nunca con Bildu. Y nada, Bildu es el partido que lo está apoyando durante todo su tiempo que está en la Moncloa. Yo no voy a conceder la amnistía, etcétera, etcétera. Así sucesivamente. Por tanto, aquí no hay un fondo ideológico, no hay unos criterios éticos, ni mucho menos. Aquí lo que hay sencillamente es el amoldamiento, la adaptación a cada circunstancia, tirando por tierra cualquier valor que ha podido tener el Partido Socialista, aunque, bueno, habría que discutir también si hay un PSOE bueno o un PSOE malo. Yo lo que sí es verdad que puedo decir, que conozco personas, por supuesto, del PSOE, que para mí son valiosas, pero, sin embargo, yo tengo ahora mismo una absoluta desconfianza, que ya lo he dicho, de la militancia del PSOE. Porque, fijaros, ese intento que hizo Jordi Sevilla, ¿no?, ¿verdad?, de ese movimiento, ¿en qué ha quedado? En agua de borraja, absolutamente nada. Por tanto, no podemos esperar nada de lo que es. El otro día también decía Felipe González que, bueno, que sí, él escuchaba sonido, los caballos, puso el ejemplo ese de que pone la oreja en el suelo para ver si los caballos vienen errados o no vienen errados, pero, sin embargo, aquí no pasa absolutamente nada, ¿no? Así que, por tanto, bueno, hay que desmantelar eso de que se le ataquen porque son la izquierda. No, se le atacan porque están saliendo una forma de funcionamiento y una colonización, además, que han hecho de las instituciones, que el Alto Tribunal también lo ha denunciado, que, bueno, que esto, con esto hay que acabar.
0: Bueno, pues ahora, después de los consejos publicitarios, pasaremos a esa página fastuosa que nos ofrece el expresidente del gobierno, José Luis Rodríguez Zapatero. Un poquito de publicidad, señoras y señores.
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0: Bueno, pues son las 10:33. Ángel, pasamos página ZP, que yo sé que nos gusta a todos comentar esto. Mientras estábamos esperando a ver si nos justifica las joyas, resulta que la UDED nos ha hecho una segunda entrega. Ángel, donde viene a decir que este señor de Lobista Nada, que es el jefe de una organización criminal, y la estrategia de ZP ya no es defenderse o explicar las cosas de las que se le reprochan, sino anular el procedimiento. Luego os preguntaré por la dimensión política de este asunto, pero hablemos de la dimensión ética. ¿Es excesivo, no? ¿Te parece excesivo ya este grado de falta de pudor, estas conversaciones que vamos conociendo, etcétera?
1: Bueno, yo más que las conversaciones citaría, por ejemplo, los dos últimos, uno de ellos lo acabas de citar, que es el contrato de ZP por influir en el Estado bolivariano. Lo que ha hecho básicamente, para que nuestra audiencia lo sepa, si es que no se informó todavía, es que Zapatero cobró 200.000 euros por mediar ante el expresidente de Bolivia para evitar una condena del grupo Gloria peruano, según, naturalmente, las investigaciones de la UDEF, de la policía operativa, ¿no? ¿Qué es lo que pasa con Zapatero? Pues que Zapatero, pues, digamos, que se ha beneficiado de una manera exhaustiva y yo creo que abusiva de esta historia, ¿no? Porque el contrato de ZP para incluir en el Estado bolivariano suponía que tenía que pagar la empresa que se iba a beneficiar, la empresa peruana que se iba a beneficiar de eso, iba a pagar, o pagaba, de hecho, un 50% de los 200.000 euros por adelantado antes de que se hicieran las gestiones, y además 10.000 euros nada menos al día de dietas y gastos. Es decir, vamos a suponer que nosotros en nuestra profesión pidiéramos a nuestras empresas 10.000 euros de dietas por hacer nuestro trabajo. Bueno, pues simplemente esto yo creo que le puede servir a la ciudadanía para valorar, ¿no? Zapatero, por ejemplo, cobró el último pago de esta gestión que hizo después de... pagó dos semanas después de que un tribunal de la paz, es decir, de Bolivia, paralizara una condena de 107 millones al grupo Gloria, ya citado, peruano, para el que trabajaba. Y para esta gestión, el señor Zapatero se tuvo que entrevistar con el presidente del país boliviano, Luis Arce, con su ministro de Economía, además de hablar con el ministro de Justicia. Con esto quiero decir que el Zapatero se ha convertido no en un ministro de Asuntos Exteriores, sino algo más, una especie de gran ministro plenipotenciario de España, utilizando la bandera de España para todo tipo de negocios, de chanchullos, etcétera, etcétera. A mí este tema me parece absolutamente gravísimo, y no solamente lo ha hecho en Bolivia, o sea, lo ha hecho en otros sitios absolutamente diferente. Le ha pedido el juez el pasaporte, y el pasaporte, vamos, debe ser la leche, ¿no?, de los viajes que ha hecho a todas partes del mundo. Hoy también ha salido en El Mundo, que lo cuenta El Mundo esta mañana, que la empresa sueca, ya no bolivariana, sino sueca, CREAP, que es una empresa de análisis públicos y de comunicación, ha pagado a Zapatero anualmente, desde el 2015 al 2025, por ser asesor en exclusiva, nada menos que 1,5 millones de euros en ese tiempo, y a razón de 150.000 euros anuales. Entonces, se ha saltado a la torera el señor Zapatero la exclusividad, y ahora resulta que esta empresa parece que lo va a denunciar porque naturalmente no ha respetado ni la confidencialidad ni la exclusividad para la que ha estado cobrando. Quiero decirte que este hombre pues se ha saltado a la torera pues todos los reglamentos, todas las leyes, y se ha creído que era, en fin, entre comillas, como digo, el gran ministro plenipotenciario de España en el mundo. ¿Pero por qué? Pues porque el gobierno de la nación española le ha apoyado, y como ha dicho, me parece que Paco y tal y cual, pues se ha dedicado no solamente a hacer gestiones con Puigdemont, sino a, una vez que tenía esas reuniones con Puigdemont y con quien le ha dado la gana, pues luego reunirse con todos los ministros, supongo que para pedirle árnica a cada ministro y para que le facilitaran contactos, etcétera, etcétera. Con lo cual, a mí el escándalo político de este señor, al margen ya del económico y de lo que haya podido llevarse y robar, que parece ser que cada día hay más indicios, a mí me parece un escándalo monumental, que no solamente afecta a Zapatero, sino directamente al que se lo ha consentido, que es el presidente del gobierno. Y yo creo que en el momento en que se vayan conociendo más datos, pues nos vamos a enterar de que aquí se ha estado operando al margen del Ministerio de Asuntos Exteriores, al margen de los embajadores, al margen de todo político que no haya colaborado con los asuntos que les interesaban a los mandatarios socialistas del PSOE y su entorno, y que, bueno, como decíamos al principio, y durante muchos meses, las instituciones se han degradado precisamente para eso, para sus intereses privados. Ayer se quejaba el señor Sánchez de que hay una animadversión general de la ultraderecha contra su mujer y su hermano. Mire usted, pero sí que hay indicios y hay hechos concretos en caso de la mujer y en el caso del hermano. O sea, y hoy, pues todos los, a poco que lea uno los artículos de prensa, hay periodistas que lo desmenuzan punto a punto todos los hechos concretos de los que se ha beneficiado la señora del presidente del gobierno y el hermano del presidente del gobierno. Entonces, que no me cuenten historias. ¿Se ha podido equivocar un juez? ¿Un juez se le ha ido la olla y tal y que cual y se ha excedido en alguna cosa como el pedirle el pasaporte y demás y tal y incitar a la policía? Pues seguramente que sí. Yo concretamente creo que sí. Y incitar a Felipe VII en el otro auto, no sé qué. Pero, indudablemente, al margen de eso, es cierto que hay unas conductas, digamos, ilícitas y unas conductas, bueno, pues que se están juzgando por algún motivo, ¿no? No por arte de magia. Eso es lo que está pasando. Y lo que ha hecho el gobierno en este momento es una huida hacia adelante, seguimos igual, aquí no pasa nada, y sus socios aconchabados porque están muy cómodos con sus coches oficiales y sus prebendas.
2: Bueno, pues vamos a ver, ya han hecho cosas muy sustanciosas, Ángel, ¿no? Una de las cosas que Zapatero, bueno, pues quiere hacernos creer es el hecho de que él es un consultor, que lo suyo era el asesoramiento, ¿no? Pero no, eso no es así. Realmente él se convirtió en un conseguidor, bueno, pues buscando dinero o queriendo ganar dinero por donde fuera y como fuera. Y por eso también se explica la cantidad de empresas pantallas para después darle el viso de que realmente era un consultor, cuando no, no es cierto, ¿no? Porque además van saliendo cosas muy anecdóticas, por ejemplo, ¿no? Una de las noticias también que, aparte de lo que ha contado ante Ángel, ¿no?, que ha salido es que, por ejemplo, que dos venezolanos le dieron nada menos que 3 bolsas de regalos, ¿eh?, por haber logrado que se nacionalizara. ¿Eh? O sea, por haber conseguido la nacionalidad española, ¿no? Entonces, digamos, y que bueno, que le dijo Gertrude a estos venezolanos que bueno, que ya cuando pasara por allí y tal, que lo meterían en el coche, ¿no? O sea, que ha ido rampando, cogiendo dinero por cualquier sitio. Entonces, bueno, hay muchísima gente que quieren nacionalizarse, muchos venezolanos en España, ¿no? ¿Y qué pasa? Que es que te acercas a Zapatero y ya tú tienes todo resuelto. Realmente, pues eso es una de las cosas, ¿no? Pero después, en el tema esto, que también ha hablado de lo que embajador, que realmente actúa como una especie de embajador preimpetenciario, bueno, esto ha tenido la quiescencia, por supuesto, del gobierno, ¿no? Porque, por ejemplo, las agendas que ha cogido la UDEF revelan nada menos que ha tenido en 2 años, 25 citas con Sánchez y 10 con sus ministros. ¿Para hablar de qué? ¿Del tiempo? No, seguro que no. Y es muy probable, presuntamente, que estuvieran al tanto de muchísimas cosas, así de claro. O sea que...
1: Y luego hay una cosa, si me permites, Paco, que es sí. Que no hemos comentado, yo creo que es sustantiva, que es ¿dónde está el dinero? O sea... Este señor, con todas las gestiones que ha hecho a través de Análisis Relevante y de la empresa de Julito Martínez Martínez, ha creado una serie de empresas offshore que están fuera de España, concretamente pues ya se conocen algunas en Panamá, en Sudamérica concretamente, pero creo que también hay empresas en Bolivia, etcétera, etcétera, y realmente ahora se presenta un caso importantísimo, no solamente para Zapatero, sino también si tiramos de la manta, como decía antes, del propio gobierno y del propio presidente del gobierno, que como bien dices, Paco, ha intervenido en todas esas reuniones con Zapatero, etcétera, etcétera. Porque claro, si ahora Julito Martínez hace una aldama y empieza, porque parece ser que Julito Martínez está deprimido, está en tratamiento... De momento no ha pedido dejar de declarar, pero parece que el hombre no está en su mejor momento de forma química, por así decirlo, mental, y va a tener que declarar el día 21 de julio porque ya lo ha citado el juez. Entonces, si realmente se pone a tirar de la manta y lo primero que le va a preguntar dónde están esas empresas offshore y dónde está el dinero que como se dice ahora transversalmente o tal, se ha ido produciendo y ganando de una manera o de otra, pues el papel de Zapatero va a quedar absolutamente denostado. Es decir, si se desvía, si él se hace responsable exclusivamente de esas empresas, vale, pero como esa empresa de alguna manera esté de socio Zapatero, entonces esa empresa offshore, el escándalo de Zapatero y el escándalo del Gobierno de la Nación va a ser importantísimo, porque es que el Gobierno de la Nación es como una especie de nexo de unión de todas las operaciones que Zapatero se ha hecho, por lo que se está viendo, ¿no?
2: Eso sí, pero al hilo de todo lo que tú estás diciendo, es que además, cuando se ven los viajes de Pedro Sánchez y cuando... muchas veces hay un cierto paralelismo con las actividades de Zapatero, es decir, o con algunos posicionamientos que hay, que ha tenido el gobierno, se ve también que tiene un paralelismo con todas las actividades, ¿no? Y en cuanto al tema de las empresas, que hay tantas, y ahora me gustaría añadir un detalle más y también para finalizar mi intervención, es que 39 empresas que más o menos me parece que son las que se han contabilizado de empresas pantallas solamente para que le ingresen 500.000 euros.
1: Pues sí.
2: Parece que es un poquito, ¿verdad? Para, y nada menos que montar 39 empresas pantallas.
1: Eso es lo que quería yo decir y lo que queda por conocer, claro. Una de las cosas que...
2: Eso es. Y después hay otra cosa, que no solamente están en el tema económico, este así ya es, digamos que es muy gordo lo que estamos enterándonos, sino que también influyendo en cosas del manejo del autoritarismo existente dentro del gobierno. Por ejemplo, otra de las cosas que ha salido de la investigación es el hecho de que Zapatero se vio con la fiscalía de García Ortiz el día que se recibieron los datos del novio de Ayuso. Es decir, que era un expresidente y, sin embargo, su capacidad de maniobra y su colaboración en algunas cosas sobrepasaba, por supuesto, lo que es, digamos, el respeto. Yo no sé el respeto, porque esta gente no dignifican los cargos que tienen. O sea, están en los cargos, pero no lo dignifican, ni mucho menos. O por lo menos la consideración que hay que tener con alguien que ha sido presidente del gobierno español. Así que por eso digo, o sea, que no solamente es el tema económico, sino a ver hasta dónde también llegaba su capacidad de maniobra con este gobierno que tenemos, incluso en temas que no son propiamente económicos.
0: Pero entrando en esa dimensión política, Ángel, el trato del presidente que avala lo que estáis diciendo, ¿no? El trato del Partido Socialista y del presidente a Zapatero no tiene nada que ver con el trato que se ha dado a otros, a otras tramas, etcétera. Al final da la impresión de que hay una única trama, que es el caso PSOE, da la impresión que va por ahí. Pero en términos políticos, la diferencia de trato a Zapatero, Ángel, significa que hay un problema de político, quiero decir, que el PSOE descansa mucho en esa figura de Zapatero, en la tradición del propio partido, y que Zapatero puede hacerles más daño que cualquier otro.
1: Pero yo creo, al hilo de lo que estás diciendo, no quiero ser mal pensado, pero lo soy. Es decir, ¿por qué Zapatero influye? Pues Zapatero influye en el presidente del gobierno porque está unido al tema del rescate de Plusultra, porque ahí salen tiras de la manta y sale el tema Plusultra. Salen otros temas que afectan a Begoña Gómez, en los que Zapatero ha intervenido de una u otra manera o se ha reunido. Afecta al tema del fiscal general del Estado, porque también ha afectado en asuntos de la Fiscalía, como bien ha dicho Paco. Y entonces, lo que pasa, y afecta naturalmente a la política, digamos, de pactos, porque el mismo presidente le ha mandado, una vez que flojeaba la relación con Cerdán, pues utilizó a Zapatero para ir a ver a Puigdemont, y hasta que Puigdemont le dijo, ¿para qué me mandas a este tío si es incapaz de negociar? Porque yo no me entiendo con él. Pero quiero decir que lo ha utilizado para todo. Y yo creo que se siente un poco como que protegido, digamos, por el amparo que le ha dado Zapatero durante este tiempo al presidente del gobierno, con todas estas historias que yo estoy absolutamente seguro de que las conocía todas, y las conoce todas al dedillo, y las ha ido defendiendo. Y yo creo que se ha puesto un poco de parapeto a Zapatero en algunas de ellas, como digo, para de alguna manera cubrirse en el asunto Begoña y en otros asuntos que le han afectado, que le están afectando directamente al presidente ya a raíz de tanto escándalo. Y luego que me diga que el Partido Socialista, en fin, no se ha financiado ilegalmente cuando está imputada la gerente y los dineros han fluido de forma... Ahora los bancos te impiden sacar más de 1.000 euros del cajero, y resulta que el PSOE ha movido el dinero líquido ahí, llevando sobres ahí al por mayor, con un chofer, con la señora Pano, con no sé quién, y tal y cual. Y bueno, si eso no es financiación ilegal, que venga Dios y lo vea. A lo mejor a un ciudadano se le saltan 100 euros en un cajero y lo meten en la cárcel, pero aquí estamos al pairo, que dicen en mi pueblo, ¿no? Eso es así. Y, en fin, un poco por rematar la situación política que planteas, Juan, yo creo que, hombre, el ambiente es irrespirable. Es decir, en este momento yo creo que la ciudadanía estamos viendo a poco que en fin, que te vayas enterando poco a poco, jóvenes, mayores, etcétera, etcétera, de la situación. Yo creo que la gente quiere vivir en paz, que la gente quiere vivir con tranquilidad, y este monográfico de corrupción sistemática todos los días en todas las televisiones y tal, pues es absolutamente insufrible. Estamos viendo que hasta cadenas de televisión que no tenían audiencia están teniendo audiencia, están preocupando al gobierno por el cambio de audiencias que se está produciendo en una cadena como la 4, que era la segunda cadena de Mediaset, y que gracias a las tertulias televisivas, que no son favorables en su mayoría al gobierno, pues están aumentando las audiencias de forma sustantiva. Algo dice esta cosa, algo te indica, ¿no? Digo yo.
2: Bueno, ya no sé lo que decir, ¿no? Pero que a mí me ha venido a la cabeza cuando ha hablado del tema de la financiación ilegal Ángel del PSOE. Digo, yo creo que los fabricantes de bolsas de basura nunca habrían pensado que las bolsas de basura iban a servir para lo que al final se están utilizando, ¿no?
1: Es que tiene mucha gracia, Paco, porque decía el chofer, dice, no, es que en una bolsa de papel de basura es que se ven bien los billetes dentro.
2: En fin, bueno, pues yo ya no sé ni lo que decir al respecto, ¿no? Pero indudablemente, bueno, volviendo a la raíz de la pregunta que te hiciste y todo ese tipo de cosas, efectivamente se ve un cambio muy drástico de la defensa de que se está haciendo de Zapatero por parte de Pedro Sánchez y del gobierno con respecto a Cerdán, con respecto a Ábalos, ¿eh? Y con respecto a otros casos, ¿no? Por ejemplo, el tema de Soria, ¿no? O sea, a la concejal que han detenido, ¿eh? Pues resulta que inmediatamente nada, que fuera, que le suspende de militancia, aunque sea, no sé si ha sido cautelarmente, pero vamos, de momento ya la han quitado en medio.
1: Y hay una última cosa, si me permitís, que tampoco quiero que se me olvide, y es en relación con las declaraciones o las próximas comparecencias de Zapatero. Zapatero no solamente es que esté hundido, sino que, en fin, sus abogados o su abogado penalista, pues yo creo que le ha recomendado que si está tan hundido por el tema de las hijas, lo que tiene que hacer es salvar a las hijas o intentar salvar a las hijas. Entonces, la única manera de salvar a las hijas es autoinculparse él. Y al autoinculparse él, vamos a ver qué es capaz de decir y de no decir. Con lo cual, vamos a encontrarnos con mucha información directa o no. Pero, de alguna manera, yo creo que esto no para aquí. Perdona que te haya
2: interrumpido. Aquí, bueno, hay que entender lo que dice, ¿no? Obviamente, cualquier persona, digamos, salvaría a las hijas, ¿eh? Incluso trataría de que el tema de la mujer también, porque tenía cuentas compartidas, entonces también, ¿no? Eso sería lógico. Pero esa defensa y esa presión que tiene el gobierno a favor de Zapatero es, entre otras cosas, porque, bueno, no me acuerdo quién fue exactamente que lo dijo, ¿no? Que si caía Zapatero, también caía Pedro Sánchez. Así, alguien lo dijo, ¿eh? Por ahí yo lo leí, lo recuerde perfectamente. Y hay algo que también, en relación, ya que te has nombrado tú lo del abogado, ¿no? Hay algo que se ve claramente, y es que por mucha defensa que está haciendo Pedro Sánchez de Zapatero, y repetir lo de la presunción de inocencia, que por cierto, es muy curioso, defienden enormemente la presunción de inocencia con todos los agentes que al final han sido imputadas y sin embargo no tienen el mismo respeto hacia lo que es el tema de la policía y el tema del Poder Judicial, ¿no? De decir, hay que tener confianza en el trabajo que están haciendo tanto la policía, la Guardia Civil y eso, ¿no? Y los jueces, ¿no? Pero lo que sí es lo siguiente, como empezó el programa, que lo dijo Juan, ¿no? Cómo implícitamente Zapatero está cambiando la estrategia junto con su abogado, ya no en el tema de defender, señores, todo esto que me están acusando no es verdad. Realmente yo puedo además demostrar que no es así como me están poniendo. Lo que están es buscando lo que es que pueda caer todo el proceso, pues porque se considere que lo del teléfono de Reyes no fue obtenida la información de una manera, y ya lo dije también aquí, no podemos pretender que el marco legal en todos los países sea exactamente igual. La cuestión está, ¿en Estados Unidos toda la información que se sacó fue legal de acuerdo con la legislación? Pues mira, así es la cosa. No podemos imponer nuestro marco legal a otros países, ¿no? Y ahora lo que se está buscando son todos, a ver, en el proceso, a ver qué se encuentra. A lo mejor, si se consigue, lo consiguen con algo en concreto, desde la perspectiva, digamos, de que no tenga castigo por cierto determinado tipo de cosas, penas por ciertas cosas, de acuerdo, sale beneficiado. Pero lo que no cabe la menor duda es que tanto él mismo como el gobierno, con esa defensa tan a ultranza que están haciendo, desde el punto de vista político, queda por los suelos. Es decir, que es indudablemente para que dimitan todos absolutamente. Y además, hay una cuestión, es que van a salir por la puerta atrás y de la forma más indigna que podamos conocer desde el punto de vista político.
0: Nos quedan 3 minutos, casi os pido un titular, Ángel. Ayer había 180 diputados que dicen que la legislatura había terminado. Obviamente ninguno de los 180, excluyendo a los del PP y quizá a los de Vox, van a dar un paso. Pero planteo el problema de otra manera. ¿Qué legitimidad tiene un gobierno con 180 diputados en contra en la Cámara?
1: Pues ninguna. No tiene ninguna porque va a seguir el tema, va a ir a peor. Y lo acaba de decir, apuntar Paco. Es decir, es insostenible una situación en la que se está degradando tanto personalmente el gobierno y especialmente los ministros que dan la cara, que yo creo que va a ser insostenible llegar a primavera en esta situación constante de degradación. Es lo que en lenguaje jurídico se llama alarma social. Yo creo que la alarma social va a cundir de tal manera en los próximos meses que va a ser insostenible para la ciudadanía aguantar el tema. Entiendo que si sigue así, esto es insostenible. Que para los periodistas, bueno, tenemos trabajo, pues indudablemente sí, pero indudablemente es un tema que va a ir a más, que los escándalos van a salir y que va a llegar un momento que está trascendiendo a nivel internacional y que ya la Unión Europea ha visto que le está poniendo la prueba a Sánchez de las reuniones. Creo que el primer ministro alemán le va a marginar de la próxima reunión del C7, etcétera, etcétera. Y, bueno, yo no soy adivino, pero, en fin, tengo algunos años y si lo comparamos esto como la situación que vivió Felipe González con Aznar y tal y cual, pues al final el asunto que menos te lo esperas pues hace que la chispa salte y que el gobierno pueda saltar. No lo sé, no soy adivino, pero indudablemente a mí me parece, y con esto acabo, a mí me parece muy largo que este gobierno aguante hasta el mes de marzo o abril del año que viene.
0: Medio minuto, Paco, tenemos que concluir.
2: Y sencillamente, bueno, añado a la lista que ha hecho Ángel el hecho de que también hay inversores que ya se están cuestionando precisamente invertir en España. Y con respecto al tema de los que han apoyado la investidura, la oposición, los que apoyaron la investidura de Pedro Sánchez, que lo que dicen es igual que bla, bla, bla, bla, bla, que son palabras vacías porque no dan después el paso necesario para, digamos, justificar lo que vienen diciendo.
0: Pues hasta aquí hemos llegado, señoras y señores. Querido Ángel, hasta el jueves que viene, un abrazo muy fuerte.
1: Pues un abrazo y el jueves que viene os atenderé desde mi residencia veraniega.
0: Míralo, qué fino ha estado ahí. Querido Paco, tú también estarás en tu residencia veraniega, supongo. Ale, hasta el jueves que viene.
2: Muy bien.
0: Pues señoras y señores, les habló Juan Berga en ausencia, como dije, de don Juan Ignacio Ocaña. En el control estuvieron Alex, Paula y Álvaro haciéndolo de maravilla.

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0: Había una vez un sueño que nació bajo el cielo estrellado, con 360 grados de visión. 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Historias que vibran, sí señor, y hoy van a vibrar de verdad. Qué bonito es crear juntos. 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Comenzamos y después los presentamos. Adelante, noticiero.
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0: Hoy tengo con nosotros, hoy tenemos, ¿vale? Todos aquí, unos invitados muy, muy, muy especiales. ¡Arte! Tengo arte hoy aquí. Voy a comenzar por este lado, que aquí tengo a Nacho. Muy buenas.
2: Muy buenas.
0: Un artista que ahora nos contará a qué se dedica y lo que hace, que es brutal. Pero por este otro lado también tengo unos artistas, que madre mía también, que aquí tengo a Antonio y a Eva.
3: Hola, muy buenas.
0: ¿Qué tal? Bueno, ahora también contaremos, si no os imagináis o no los conocéis, cosa que dudo, ¿a qué se dedican? ¿De acuerdo? Pero vamos a empezar ahora con nuestro Domo Love.
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0: 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Bueno, pues vamos a continuar con el programa y ahora vamos a dar paso a nuestros invitados. Por aquí tengo a este bando. Voy a explicarlo. En un pueblo donde el viento susurraba melodías y el suelo vibra con cada paso, nacieron almas flamencas. 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Bailan no solo con los pies, sino con el alma. Hoy su arte nos envolverá en un abrazo de ritmo y sentimiento para recordarnos que la emoción más pura es aquella que no necesita palabras. Eva Muñoz y Antonio Maya, madre mía, ya empiezo con mi tartamudeo, vamos a darle.
3: Olé.
0: ¿Qué tal? ¿Cómo estáis?
5: Bien.
3: Muy bien.
0: Bueno, encantados de teneros aquí.
3: Igualmente.
0: Bueno, a Eva ya la hemos tenido, tengo que decirlo, ¿vale? Es la segunda vez. ¿Sigues nerviosa?
5: No.
0: Ah, menos mal. Bueno, como siempre en este programa, quiero que me contéis quiénes sois, pero no me habléis de lo artístico. Quiero que me contéis. Venga, Antonio, vamos a empezar porque te tengo a mi ladito.
3: Bueno, pues yo me llamo Antonio Jiménez Maya. Uh-huh. Me llaman el salvaje. Ah. Por la forma de tocar el cajón.
0: Ah.
3: Porque me aprendo todo muy seguido y muy rápido. Cosa que, pues bueno, mi inteligencia es lo que me ha dado, que es un don de Dios.
0: Uh-huh.
3: Y bueno, soy una persona que me gusta mucho la música, convivo con la música, vengo de familia de músicos, artistas, mi madre canta, mi abuela, por parte de mi padre, mi abuelo también. Y yo no puedo estar sin música.
0: Vamos, que te corre por las venas.
3: ¡Hombre!
0: Esto no es que lo hayas aprendido en una escuela.
3: Directamente estoy escuchando algo en la cocina que está haciendo mi madre algo de comer y ya, por ejemplo, la cacerola, si escucho un ruido, ya tengo que escuchar música.
0: O sea, lo de fregar los cacharros ya está bailando.
3: Sí, sí, totalmente.
0: Ya estás componiendo, totalmente. ¿No? Bueno, ¿y Eva?
2: Bueno, yo soy el caso contrario a Antonio. A mí no me viene ni en la sangre ni de nacimiento. No tengo familia artista. Y el flamenco entró en mi vida en un momento en el que yo anímicamente me encontraba muy mal. Conocí a dos personas que estaban en un hospital, venían a verme, a tocarme, a cantarme. Y a raíz de ahí fue como una magia. Dije, esto tiene que ser para mí. Yo tengo que aprender este arte. Y desde entonces vivo mi vida aprendiendo del flamenco día a día.
0: Madre mía, ¿y a qué edad más o menos? Porque claro, pueden ser a los 5 años o pueden ser a los 30.
2: A los 16. Pero no tengo base de conservatorio ni nada, solamente tenía 2 años de solfeo y empecé a bailar.
0: Madre
2: es el claro ejemplo que todo el mundo, si quiere, puede.
0: Efectivamente, o sea, hay dos casos completamente diferentes.
2: Sí.
0: Mira, es muy interesante. ¿Qué significa para vosotros el flamenco? Pregunta típica, pero es que hay que hacerla, o sea...
3: Pues para mí el flamenco es una manera de vivir, de recordar buenos momentos. Siempre, porque el flamenco para mí siempre es vida. Yo sin el flamenco no podía estar. Sobre todo la música en general, ¿no? Pero el flamenco más porque es una manera con la que yo convivo, he vivido y viviré.
0: Y, bueno, Eva.
2: Para mí también es una forma de vida. O sea, yo ya no concibo la vida sin el flamenco. Día a día lo necesito, te levantas, el despertar con unas alegrías, esa alegría que te entra por el cuerpo, el dormirte y estar con la pierna ahí dándole al compás.
0: Es verdad que he oído que no es música, sino una disciplina, o sea, que no, realmente no es solo música, sino que es una forma de vida.
2: Es magia, es una filosofía de vida, es un
0: Exacto.
2: sentir, es que no se puede expresar con palabras, claro, es que lo tienes que sentir.
3: Y más el flamenco, sí. Es que el flamenco viene de un árbol genealógico y de cada palo se puede a lo mejor descifrar 20 y son 12 palos. Porque cada palo tiene
2: su historia.
3: Su historia, eso es.
0: ¿Qué lleváis puesto de música en el coche?
3: Yo Camarón.
0: Ah, vale.
2: Yo, bueno, Camarón principalmente, pero me gusta mucho ahora Yeray Cortés, que es un guitarrista muy bueno.
0: Bueno, y si tuvieseis que poner otra música que no fuera de esa línea.
3: Michael Jackson.
0: ¡Toma ya!
2: Queen.
0: ¿En serio?
2: Queen.
0: Madre de Dios. ¿Tú qué opinas, Nacho?
5: Estoy completamente de acuerdo. Yeray Cortés también me parece un genio desde que yo lo descubrí por la película reciente, sí. Y me parece un genio. Y cualquier coche en el que suene Michael Jackson y Queen, pues...
0: ¡Vaya combinación!
5: Suena perfecto.
0: Sí, señor. O sea, vosotros ya os levantáis por la mañana ya con musiquita, ¿no?
3: Sí, sí, sí.
0: ¿Y esa musiquita flamenco o como caiga?
3: Como caiga, depende.
0: Ah, vale.
3: Pero suele ser flamenco.
0: Oye, ¿y salsa?
3: También me gusta mucho la salsa.
0: ¿Sí?
3: Sobre
0: sí,
3: todo la cubana.
0: Toma ya. Bueno, sí, sí. Ahí, claro. Sí, sí,
3: a
0: sí.
3: mí particularmente, ¿no?
0: Uh-huh.
3: Me gustan todas las salsas, ¿no? Todo género.
0: Pero, bueno, tienes
3: pero la cubana la veo como más, digamos, más salvaje,
0: profunda,
3: más profunda.
0: Salvaje, todo lo que
3: ¿sabes?
0: Sea.
3: Que eso es, como mi apodo. Uh-huh. Eso es.
0: Claro, y pues yo qué sé, ¿Rocío Jurado o La Pantoja?
3: Rocío Jurado.
2: Yo, es que es un dilema, ¿eh? Cada una es buena en lo suyo, pero bueno, como Rocío Jurado, yo creo que...
3: Es que fue una sí. de las voces más importantes de España.
0: Os tengo que preguntar algo que me lo han pedido, por favor, por favor. ¿Qué opináis sobre Mónica Naranjo?
3: Pues Mónica Naranjo tuvo, bueno, y tiene, ¿no? Tiene su potencial de voz. Cuando
0: sí.
3: en su momento salió, pues deslumbró mucho, ¿no? Mónica, ¿no? Con ese tono de voz, esa imagen, ¿no? De dos pero dos colores... Entonces fue... Nos quedamos asombrados.
0: Y por el tema del salvaje. Esto se llamaba...
3: Sí, cuéntame.
0: No, por eso.
3: Sí,
0: ¿Qué
3: salvaje.
0: Opinas sobre Mónica Naranjo? Que es su
3: sí,
0: estilo
3: que es
0: tan
3: relajado. La veo como, digamos, como una leona en el escenario que se mueve. Es muy buena artista. Y eso poca gente, pues, te lo tiene que dar el de arriba, ¿no? Eso es
0: exacto,
3: un don.
0: Exacto. Bueno, vuelvo a la entrevista, que me he ido, que os tengo aquí. ¿Recordáis la primera vez que sentisteis la magia de ese arte? ¿O erais tan pequeñitos que, bueno, Eva, en tu caso, ¿no?
2: Yo
0: pero,
2: sí.
0: ¿recuerdas la primera vez que te sentiste ¡buah! Con esto?
3: Pues yo la primera vez, como te vengo diciendo, como te he dicho, que cuando mi gente, ¿no?, mi familia, ¿no?, se dedican al mundo del artisteo del flamenco, pues yo con 5 añitos yo me iba a los tablaos.
0: ¿Con 5 años?
3: Con 5 años. Y los mantones de las bailadoras, como me quedaba dormido, me lo ponían en el camerino. Oh, y yo ahí me dormía. Y yo desde entonces, desde pequeñito. También te tiene que gustar.
0: Ya, pero cuando eres pequeño yo creo que...
3: Te tira, claro.
0: Claro, yo a mi sobrina de 3 años le enseño cosas del gimnasio y claro, ya la ves que en casa lo hace y tal. Pues imagino que, porque Eva también tiene una niña, yo la veo ahí bailando. O sea, es que yo creo que al final, cuando eres pequeño, lo que vas viendo, lo que vas mamando, al final...
3: Eso es, claro. Es lo que te queda para pa siempre, ¿no?
0: Claro. ¿Y tu primera vez así de sentir el arraigo con el flamenco, Eva?
2: Fue con 16 años. Es que la primera vez que vinieron a cantarme un cante desgarrador, ese...
0: ¿En el hospital?
2: En el hospital. Estaba yo anímicamente mal y te cantan una canción tan desgarradora, tan bonita, es como que se me quedó en el corazón grabado y dije, yo tengo que saber más de este arte, yo tengo que estudiarlo, tengo que verlo. Y al final vi que la mejor manera era bailando, porque me gustaba mucho el baile. Pero bueno, luego con el tiempo he ido conociendo a personas como mi compañero Antonio, y también al cajón, la guitarra, todo. Lo estudio en todos los aspectos, porque es que te envuelve, necesitas más y más y más.
0: Qué bonito es cuando en el hospital, porque yo he trabajado en el hospital, cuando vienen artistas o gente, deportistas de todo tipo a visitar a los enfermos.
2: Sí.
0: Es maravilloso. Sí. O sea, yo he llorado muchas veces porque, claro, hay situaciones y situaciones, y cuando lo ves ahí es maravilloso. Yo creo que se debería de hacer un poquito más.
3: Sí.
0: ¿Cómo es el proceso de preparar un espectáculo? Vamos a entrar ahí.
2: Uy.
3: Preparar un espectáculo tiene su miga. Tiene sus cosas buenas y, digamos, sus cosas... entre comillas, que tienes que medir todo, tienes que estar pendiente de una compañía, tienes que estar pendiente a ver cómo te salen los números, tienes que estar de acuerdo con toda la gente que ensaya. Entonces es una dedicación lo que tienes que para hacer un espectáculo, y claro, y que guste al público, que no le guste el flamenco, porque no es lo mismo unas rumbas, unas sevillanas, que estar tocando una sola pulvulería, unas alegrías, un martinete, una caña, unas bamberas. Entonces eso ahí tienes que transmitirlo al público, para que el público vaya a los teatros y a los tablaos, que por cierto hay que ir.
0: Sí, sí, sí, sí.
3: Y tener, digamos, el sector nacional, que para eso España se denomina de origen, que se nos conoce por el flamenco, ¿no? Y no hay que dejar de ir nunca a los sitios.
0: ¿Cómo veis ahora eso? ¿Veis que la gente está acudiendo o no? Yo acabo de estar en uno y estaba completo. O sea, de hecho, iba a venir alguien más con nosotros y no pudo porque estaba completo la sala. ¿Cómo lo veis?
3: Sí, es depende de tandas, ¿no? Ahora, con la feria esta que vamos a abrir ahora, pues por lo menos los sitios se van llenando. Es como todo, ¿no? La cuesta de enero, pues entonces, claro, la gente va a ir poco, pero de todas formas hay muchos tablaos en Madrid y muchos teatros.
0: Pero en general yo creo que sí que no, la gente ha vuelto otra vez a hacer uso del teatro, de los espectáculos y también el flamenco,
3: también hacen tardeo también, uh-huh. También mucha gente. Entonces, digamos que no se ha perdido esa magia, ¿no?
0: Sí.
3: Y que siga, ¿no?
0: Hombre, pues por supuestísimo, claro que sí. Y cuando hay que preparar un espectáculo, ¿dónde estás tú? ¿En qué parte o cuál es tu misión ahí?
2: Pues, a ver, preparar un espectáculo es estar atacada continuamente, porque el flamenco es casi todo improvisado. Es verdad que hay unos códigos, que entre los músicos nos entendemos, músicos, bailadores, nos entendemos con los códigos, pero la mayoría es improvisado. Entonces, te tienes que entender muy bien con la gente que te viene, tienes que tener buenos compañeros, que no quieran destacar por encima unos de otros, porque a lo mejor si el guitarra va por su lado, el guitarrista va por su lado, el cante por otro, el baile por otro, ya no está esa magia.
0: Claro,
2: entonces tiene que ser, es un arte para estar todos muy unidos, muy unidos. Y entonces siempre pasas esos nervios de la improvisación, el me saldrá bien, no me saldrá bien. Puedes llevar años bailando, que los nervios siempre están ahí.
0: Bueno, pero yo creo que eso es profesional, ¿no? Porque quiere decir que te preocupas
3: Exactamente.
0: Y de que quieres que todo salga bien.
2: Sí.
0: Aunque le da igual, pues va ahí un poco relajado y ya está. ¿Y cómo sienten que el público, cuando tú estás actuando, cómo sientes al público? ¿Cómo te das cuenta que el público le está gustando la actuación?
3: Por la forma, por lo menos la forma que yo que he visto, ¿no? La forma de mirarte. Si se quedan mirándote fijamente, así, entonces es que gusta.
0: Y yo el otro día estaba así.
3: Pero si están, si están hablando o están murmurando, o mismamente yo he visto mucha gente, ¿no? Que está con así durmiendo, pues claro, entonces claro. Dices tú, venga, lo voy a hacer porque me debo al escenario. Pero hay públicos y públicos, claro. Si, si gusta, entonces es el, la, que, la persona que haya ido va a ir otra vez.
0: Sí, por supuesto. Yo estaba todo el rato, ¡guapo! ¡Guapa! ¡Ole! Sí. Yo digo, madre mía, igual estoy molestando.
2: No, eso nos gusta.
3: Eso
2: te da adrenalina
3: eso
2: para...
3: Eso te ayuda a crearte más.
2: Sí,
3: claro. Y hacerlo mejor que mejor.
0: Es que yo creo que al final, aunque vosotros sois los que estáis en el escenario, ahí tiene que haber una comunicación. Sí, sí. Aunque nosotros estemos así, pero yo creo que hay cierta comunicación. Sí. Aunque solo sea con los gestos.
3: Sí.
0: Pero bueno, si se puede también, es maravilloso. Sí, sí. ¿Cuál ha sido el momento más emocionante que habéis vivido bailando? Por ejemplo, Antonio, ¿cuál ha sido el momento a nivel espectáculo? ¿Cuál es el que has dicho, buah?
3: El momento cuando estuve en Nueva York y vi a la actriz de La Momia. Y se quedó con nosotros... después de trabajar. ¿Ah? Ese fue el momento que para mí me impactó, que dije, mira, le ha gustado, por lo menos le hemos gustado, porque estando puedo gustar en España, pero estando afuera es más difícil, ¿no? Que gusten, ¿no? Sí, y eso fue un momentazo y te puedo contar muchos más, pero ese fue uno de los, nos quedemos así, digo, qué bien.
0: Ese fue el más...
3: Ese fue... Y luego es que se vino con nosotros a tomar algo.
0: Toma ya.
3: Sí, sí, sí, sí. Sí
0: toma
3: sí.
0: ya. ¿Y tú, Eva?
2: Yo cuando he bailado embarazada con mi hija dentro. O sea, dos personas en un escenario.
0: Pues yo voy aquí, que Antonio, imagino. Que están ahí, con los niños para allá, para acá.
2: Y luego también cuando salgo fuera de España, yo soy muy de ir con las tribus de los países y cojo también sus sonidos, los llevo al flamenco. Esa fusión que hacemos... juntos.
0: Madre mía. Bueno, yo quiero que hagáis alguna demostración. Venga, hacednos algo, lo que sea. Demostrarnos ese arte, aunque sea haciendo ruido en la mesa, con lo que queráis. Venga, a ver.
3: Hacemos la mesa, ¿no?
2: Un pasito.
0: Venga.

0: ¡Bow!
1: ¡Va!
0: ¡Toma, toma!
1: ¡Qué maceta colorada!
2: ¡Wow! Así, yo os imagino, estáis ahí ensayando tal, y os imagino el cachondeo.
0: Hombre, sí.
2: Se de, trabaja,
1: dentro
2: pero yo
1: de
2: creo
1: una
2: que...
1: seriedad, dentro sí. de una seriedad también necesitas esos momentos.
0: Sí,
1: de...
0: sí, tienes que tener alegría, porque si no, imagínate esta, lo que hemos hecho, si estás así, parece que esta, eres un muerto viviente.
2: Efectivamente, ¿sabes? Los muertos en el cementerio, ¿no? Como has dicho antes, que me ha encantado. Los muertos en el cementerio, los pobres, que claro. vamos a ver. Madre mía. Y vamos a ver, ¿cómo veis el futuro del flamenco? Hemos estado hablando de que hay que ir y tal, pero ¿cómo veis el futuro?
0: El futuro del flamenco, pues como hay muchas variantes, si no se pierde lo que se dice, lo que es la esencia y el flamenco antiguo, pues puede perdurar, pero bueno, hay que también adaptarse a las nuevas formas.
2: Que yo creo que se está adaptando, porque el otro día se lo comentaba a Eva, había un violinista en el tablao flamenco.
0: Sí.
2: Que yo me quedé loca porque eso no lo había visto. La verdad es que tampoco es que vaya mucho porque no, por el trabajo no me da más. Pero claro, entre el violinista, es que fue espectacular.
0: Sí.
2: Entonces yo creo que al final os vais renovando y aparte es que es un arte que es increíble. O sea, ya veros trabajar eso ya es un guau, ¿no? Y más cuando el que está ahí encima del escenario transmite. Porque claro, yo he visto muchos espectáculos y al final uno lo está haciendo pues como el que está haciendo la cama, ¿no?
0: Sí.
2: O va a comer. Pero el que de verdad lo vive y le gusta, eso transmite siempre. Pero cuando incorporan cosas nuevas, yo creo que todos los negocios hay que hacerlo al final, pues yo creo que sí que tiene futuro.
0: Hombre, todo que se incorpore, si está bien hecho...
2: Efectivamente.
0: Y cada uno tiene su espacio, pues queda bonito.
2: Efectivamente.
0: Claro, porque si, por ejemplo, una banda, ¿no? Vamos, violinista, con trabajo, si todo tiene su espacio y todo está bien hecho, todo puede ser lo bonito.
2: Exacto.
0: Lo que ha dicho ella, hay músicos y otro tipo de músicos.
2: Exacto.
0: Entonces, tienes que ser consciente de la gente que llevas y también que estén pendiente tuya.
1: El compañerismo.
0: Eso es.
1: Es muy importante.
0: Es muy importante para que fluya y el público que lo esté viendo lo acepte y lo capte y diga, pues que mira, qué bien suena. Y yo muchas veces ha venido gente del público que no le gusta el flamenco y al vernos, o ver amigos, se han quedado locos y locas y han repetido.
2: Sí. Ya os creo. Vamos,
0: sí.
2: Eso la verdad es que es maravilloso.
0: Si es que ya lo dice la palabra, el flamenco es universal.
2: Exacto. Eso. Ahí estamos todos de acuerdo.
0: Claro.
2: ¿O no? Yo no le veo aquí trabajando a Nacho bailando...
3: Lo mío es otro arte. Yo, como bien ha dicho, cada cosa en su lugar. Yo no estoy ahí, desde luego.
2: Exacto. Una preguntilla más y luego entramos con la de los domos. Si pudieran bailar o cantar en cualquier lugar del mundo, ¿dónde sería y por qué?
0: ¿Lugar del mundo?
2: Sí, bueno, que no hayáis estado, ¿eh? O sea, ¿dónde sería un sueño para vosotros estar ahí bailando? ¿Algún teatro? ¿Algún país extraño?
0: Pues en el Carnegie Hall de Manhattan.
2: ¿Por qué?
0: Porque han ido muchas estrellas. Y entonces yo he estado viendo... tuve una gira hace ya muchos años. Y he estado viendo gente y eso es una brutalidad. Ver eso te impacta, te emociona, te sube para arriba. Entonces... pisar ese escenario con todas las estrellas que han estado ahí, a mí me gustaría tocar ahí.
2: Bueno, no, sí. Chiquitita la...
0: Claro, claro.
2: ¿Eva?
1: Y a mí acompañándole.
2: Claro. ¡Olé! Sí, señor. No vamos a contar todo lo bueno. ¿De algún espectáculo que haya pasado algo que no haya sido tan bueno? ¿Recordáis algo?
1: Yo sí. Yo en un escenario que resbalaba muchísimo y en plena actuación resbalé y caí. Pero tuve la suerte que bailaba con una compañera y lo que hablaba antes del compañerismo, mi compañera se tiró al suelo elegantemente y entre las dos nos levantamos elegantemente, que quedó hasta bonito y todo.
2: Bueno, mira.
1: Sí.
2: ¿Y Antonio?
0: Y yo pues, de esta que estás probando el sonido, lo tienes todo bien perfecto.
2: Sí.
0: Y no sé lo que pasó, que nos quedemos sin sonido. Pues uno de mis compañeros que me vino a ver me echó una mano, tocando, y toquemos sin sonido. Y bien. Salió el espectáculo para arriba.
2: Salió bien. ¿Y alguna experiencia con alguna persona del público que no haya sido buena? ¿Habéis tenido? ¿Algún encontronazo o algo que hayáis dicho?
0: Yo no he tenido ninguna.
1: Yo tampoco.
0: Gracias a Dios.
1: Yo tampoco.
2: Joder, pues mira, eso es maravilloso.
0: No, porque cuando vas a trabajar, Vamos, no normal, lo, nada, lo, sino... mal, lo más típico que te hacen la fotito, sí, te firman un autógrafo. No, pero yo no he tenido ninguna experiencia. Al revés, me han pedido el teléfono para venir más.
2: Claro, ¿sabes? Efectivamente, claro que sí. No, no. Es que bueno, hay gente para todo, porque como en las redes, que imagino que a lo mejor es más fácil porque como no das la cara,
0: eso es,
2: a través de las redes, la gente se cree que puede hacer lo que quiere y poner lo que quiera, pues, pero bueno, cara a cara es más complicado, y menos con vuestro arte, que es muchísimo más, hombre, tal. Vale. Bueno, vamos a entrar con el tema de los domos, porque esto puede ser muy, muy, muy interesante. ¿Cómo imaginaríais un espectáculo flamenco, sí, dentro de un domo de cristal, un domo geodésico? Y, por ejemplo, rodeado, pues, de naturaleza o en un acantilado. ¿Cómo os lo imagináis?
0: Pues...
2: porque, claro, no es muy el flamenco, naturaleza, así, es un poco extraño.
1: Bueno, pues... sí, está un poco relacionado los cantes antiguos de trilla y eso.
0: Sí, con los grillos y todo
1: en
0: eso.
1: En el campo,
0: ¿no? Sí.
1: Se cantaba mucho flamenco.
2: Imaginaos un domo grande, tipo escena, o sea, una cúpula de las grandes, para que la gente se siente, sus tribunas y demás, y vosotros ahí en el espectáculo, pero es todo transparente. Y, por ejemplo, lloviendo o de noche...
0: Hombre, lloviendo... estaría bien, por ejemplo, un espectáculo, pues a lo mejor de martinetes y grillas, sí, ¿no? Sola por bulerías. Bien. Digamos un espectáculo añejo, sí, de puro, ¿no? De antaño, ¿no? Estaría muy bien con todos los animalitos ahí. Me imagino los animalitos haciendo palmas, el león cantando. ¡Ah!
2: Pues sí, pues sí. Yo creo que al final, por ejemplo, tenemos algunos proyectos con ayuntamientos, estamos en ello, el poder hacer espectáculos dentro de... Pues bueno, hay una mesa de ayuntamientos donde queremos poner varios domos, en cada uno,
0: sí,
2: y luego pues que vayan los artistas de todo tipo, pues pasando por todos los domos. Entonces, claro, poder actuar dentro de una cúpula, pues sería, pues hombre, un espectáculo bastante bonito. No por nada, sino porque aparte de que puedas ver el exterior, también puedes introducir luz, iluminación desde fuera.
3: Sí,
2: que también eso puede ser...
3: Eso tiene buena acústica.
2: Claro, ser... es que es un domo, al final es ingeniería. Uh-huh. Entonces, aparte de la acústica, visualización, tanto desde el interior como del exterior, pues puede ser espectacular.
0: Sí,
2: o
0: tiene
2: sea
0: que ser
2: que
0: bonito.
2: Podría ser una,
0: sí,
2: un buen escenario de arte. Y si os fuerais de viaje ya, olvidándonos de todo,
0: sí,
2: ¿dónde os gustaría alojaros en una estructura así? En Manhattan no, ¿eh?
0: No.
2: Y en Nueva York tampoco.
0: Vale, mira. Japón. Mira. Me gustaría Japón, porque me gusta su cultura, la gastronomía también me gusta, hay mucha gente que habla la mayoría español allí, hay dos o tres tablaos allí flamencos, y le gusta mucho el flamenco allí. De hecho, hay japoneses y japonesas que están cantando, tocando la guitarra y hasta tocando el cajón.
2: Sí, sí, sí, sí.
0: De la cultura que tienen.
2: Es increíble cómo somos tan, tan diferentes y, sin embargo, aman eso.
0: Sí, sí, sí, lo aman, vamos. Que hay japoneses y japonesas cantando, pero cantando profesionalmente. Que ya
2: cantando,
0: se...
2: eso sí que no lo he visto. Bailar,
0: sí, sí,
2: pero
0: sí,
2: cantar,
0: sí,
2: ¿no?
0: Cantando lo hay. ¿Ah? Y tocando el cajón. Y tocando la guitarra, pero tocando de 10 para arriba, ¿eh?
2: Toma ya, ¿y Eva, dónde te irías?
1: Yo...
2: No vale repetir que ya
1: no,
2: aquí
1: no.
2: Y ya tal. Venga.
1: Me iría, y de hecho lo voy a hacer, pero sin domo.
2: ¿Vale? ¿Dónde te vas?
1: A Sudáfrica. Un domo en mitad de la sabana, con todos los animales, con las tribus de allí, compartiendo percusión, baile... Sería fabuloso.
2: Ya te digo. Sí. Vaya.
0: Naturaleza flamenca.
2: Venga, hacernos algo, que vamos a terminar la entrevista. Venga.
0: ¿Cajón?
1: Un poquito de cajón.
2: Venga,
0: sí,
2: dale.
0: Venga, vamos,
2: luego les tenemos después otra vez, no os preocupéis, pero vamos a darle un poquillo de vida a esto.
0: Venga, va.
2: Vamos allá.
0: Venga.
2: Yo me quito.

0: más del deber más.
1: Sí, sí, es como que ya, se ha terminado.
0: Claro.
1: Qué maravilla, es que es maravilloso.
2: Muchas gracias.
3: Esto es un poco improvisación.
1: Eso, pues está muy bonito. Esto es una maravilla, madre mía. Bueno, pues terminamos la entrevista, pero vale. Que seguís, ¿eh? De hecho, ahora vale, ya podemos avasallar a nuestro otro invitado con preguntas que seguro que se os ocurren. Sí. Ya que él no baila flamenco, pues vamos a atacarle por otro lado.
0: Es que me está pidiendo algunas cosas también, claro.
1: Qué pobrecito mío. Bueno, pues vamos ahora a otro apartado de nuestro programa que hoy es muy especial. En Design for seguimos dejando huella con nuestros domos geodésicos de aluminio y de cristal. Hoy vamos a recordar dos momentos claves, ¿vale? Nuestro viaje a Egipto, donde ya se está desarrollando un proyecto en pleno desierto, y nuestra participación en la Feria Presura, un evento clave para la España vaciada, por si no lo conocíais. Vamos a revivir esas experiencias con los siguientes vídeos. ¡Dentro! Go. Vamos a dar paso al vídeo de nuestros recuerdos. Egipto, y esta vez nos encontramos en el impresionante Sinaí, donde el mar y el desierto se fusionan en un escenario perfecto para unas vacaciones inolvidables. Tomamos un vuelo de una hora desde el Cairo hasta Sharm el Sheikh, y desde allí hora y media en coche para llegar a Nueva, nuestro próximo destino. Al llegar nos encontramos playas paradisíacas de agua turquesa, arrecifes de coral llenos de vida y color, y lugares icónicos como el famoso Blue Hole, uno de los agujeros submarinos más profundos del mundo. Y esto es solo el principio de las maravillas que os mostraremos. Os presento nuestro destino, Camp Eden, el paraíso, situado a orillas del mar y rodeado por el majestuoso desierto del Sinaí. Sus amaneceres y atardeceres son auténticos cuadros de ensueño.
4: A través de los domos geodésicos se pueden hacer infinidad de proyectos. Estoy aquí en la España vaciada porque creo que nuestra empresa, que nuestros domos, que estáis viendo en las imágenes, pueden aportar muchísimo. Yo lo llamo la gallina de los huevos de oro. En el programa hablamos con empresarios de todo tipo. Y sobre todo lo que hacemos es ver cómo podemos crear, ¿no? Porque si nosotros, por ejemplo, ponemos este domo que sirve para muchas cosas, sirve para cubrir una piscina, un restaurante, en un jardín que en invierno y en verano no se puede utilizar, una vivienda que tiene un jardín pues para colocarla como otro, colocar un dormitorio, colocar un salón, es espectacular. Estamos hablando de ingeniería y de arquitectura. No es un plástico, no es un cristal liso, de hecho tiene connotaciones místicas y energéticas, que también hemos hablado en nuestro programa de Click Radio, que se llama Construyendo Fantasías. Lo podéis ver en YouTube, que ahí se ven todos los capítulos, y sale en infinidad de canales como Amazon Music.
1: Bueno, nuestro programa lo tenéis siempre, bueno, un sitio fácil donde podéis verlos es en YouTube, ahí tenéis todos los programas. Hemos tenido un montón de empresarios, emprendedores y de profesionales dando información de todo tipo y al final todas las ideas son buenas, pero sobre todo el producto es muy innovador, es un producto de muy alta calidad y muy versátil. Entonces creo que es una muy buena oportunidad para todo aquel negocio que tenga que renovarse, innovar, o para aquel que quiera comenzar un pequeño negocio, porque la inversión no es muy grande, pero sin embargo puede llegar muy lejos. Vamos a continuar con el programa de hoy. En un rincón del universo, entre pinceladas y texturas, nació un arte que no solo embellece, sino que cuenta con historias. Con manos que moldean y colores que hablan, su creador ha sabido convertir la materia en emoción, el detalle en mensaje y la creatividad en hogar. Hoy nos invita a mirar más allá de la forma, a sentir con la mirada y a comprender que el arte es un lenguaje sin fronteras. Aquí tenemos a Nacho Magüe. ¿Qué tal?
0: Muy buenas, muy bien, muy buena intro.
1: Ahora ya empezamos. Gracias, gracias. Ahora ya, bueno, espero que haya sido una buena entrada para tu entrevista.
0: Totalmente, muy poética.
1: Fenomenal, me encanta. Aquí compongo mucho arte, que es como claro. Es el programa de hoy, mucho arte. Bueno, antes de nada, como siempre, ¿quién es Nacho?
0: Pues Nacho es un chico de 35, casi 36, que ha tenido y tiene el gran privilegio de vivir de aquello que le apasionó desde pequeño. O sea, yo no tengo recuerdos que no sean creando algo. principalmente era dibujando algo o pintando algo, ¿no?
1: ¿Pero te viene de familia o no? Porque aquí como hemos estado...
0: No, sí que tuve de pequeño un poco una referencia de mi primo mayor, que se llama Óscar, que ponía su nombre en cuadernos, pero él no se ha dedicado a nada de dibujo. Sí que es verdad que produce música y demás, pero él ponía Óscar, pero ponía Óscar con K, y es una cosa que a mí me flipaba. Decía, ¡buah, qué rebelde!, ¿no? Es como, ¡buah, poner una K para mí me volaba la cabeza! Entonces, no sé, empecé a descubrir ese arte por las letras y eso me llevó poco a poco ya luego a descubrir que eso hecho en paredes era graffiti.
1: Uh-huh. ¿Y qué más?
0: ¿Cómo qué más?
1: Sobre ti, sobre
0: Nacho. Ah, bueno, pues por eso digo que al final soy una persona muy creativa, muy apasionada de muchos tipos de arte. Luego también la música para mí también, pues como decían los compañeros, ¿no? Es algo con lo que yo no puedo vivir sin ello. También tuve mi etapa que me gusta mucho el rap y también he rapeado en su día, aunque ya lo tengo bastante oxidado. Y eso, ya te digo, muy, muy fan de todo el arte plástico. Mi pareja a día de hoy también es licenciada en Bellas Artes, trabajamos juntos, es todo lo que me pueda rodear de arte, yo encantado de la vida.
1: Cuenta a la audiencia qué haces exactamente así de manera breve para luego que les cuentes cómo descubriste o cuándo empezaste con este arte.
0: Bueno, yo a día de hoy, profesionalmente, se podría decir que soy artista urbano o muralista, ajá, no grafitero, ¿vale? Porque yo entiendo que grafitero es el término que más a la gente le puede salir, pero realmente grafitero viene de graffiti. Yo he hecho y hago graffiti, pero principalmente lo que hago es murales y arte urbano. A día de hoy, por suerte, se ha podido... No por suerte, sino que ha venido muy bien esta diferenciación para que no todo el mundo diga graffiti cuando no lo es y no todo el mundo diga arte urbano cuando no lo es.
1: O sea, pues es importante, yo no lo sabía, ¿eh? O sea, claro, lo desconocía. Sí. Ya sabemos una cosa más. Anda. ¿Vosotros lo sabíais? Sí.
2: No.
1: Pues venga,
2: la verdad que no.
1: ¿Has visto?
0: Pues entonces pues, se podría decir que mi oficio a día de hoy es ser artista urbano o muralista, como quieras llamarlo.
1: Uh-huh. Bueno, pues ahora que lo sabemos, ¿cuándo te das cuenta de que te vas a dedicar a eso? ¿O cuándo empiezas? ¿Cómo?
0: Bueno, mi primera vez con spray es... en julio de 2004, vale. Eso lo recordaré toda la vida, o sea, va a hacer 21 años este verano, pero realmente yo no es que haya un momento en el que sepa que me voy a dedicar a esto. El caso es que, como te digo, yo toda la vida empecé, ya te digo, haciendo letras. Me gustaba mucho poner nombres random en las libretas y demás. Luego, cuando ya descubro que eso se llama graffiti y además descubro el rap, con lo cual descubro un poco ya la cultura hip hop un poco, ya me enamoro por completo y no paro. Y sí que es verdad que no recuerdo muy bien el año, pero ya llega un momento en el que empiezo a conocer ya en persona a gente que se dedica a esto. Que yo decía, ostras, que se puede ganar dinero pintando murales, o sea... Y claro, ya empiezas un poco a investigar, ¿vale? ¿Qué tengo que hacer y demás? Y sí que es cierto que hay un momento que es un pequeño antes y un después en mi vida, que es en 2016, donde yo dejo un poquito de lado, entre comillas, las letras y me pongo a hacer más dibujos por la demanda de los clientes. Al final, lo más probable es que un cliente te pida un mural con algún dibujo, un retrato, un animal, uh-huh, que un graffiti con letras, ¿no? Entonces también amplié mi abanico un poco técnico, empecé a hacer también más dibujo, a partir de ahí me salieron más clientes, y claro, hasta el día de hoy, donde ya pues hace unos años, hace 5 años que me pude dar de alta ya oficialmente como artista autónomo y súper feliz.
1: ¡Qué bien! ¿Tus obras tienen alma?
0: Eso espero. Eso espero. Yo por lo menos trato de poner la mía y toda mi pasión, que es infinita. Entonces yo espero que eso, y soy consciente de que muchas veces la gente lo ha sabido ver también.
1: Claro que sí. ¿Y qué te inspira a la hora de crear? O sea, imagino que tendrás encargos que te digan, quiero esto. ¿Tú te puedes salir un poco de eso para crear o aconsejarles? No, depende.
0: Sí, cuando se trata de encargos a clientes... Hay un poco de todo. Yo cada vez más, aprovechando ya la experiencia y que tienes la gran ventaja de que ya el cliente cada vez más confía en ti. Y entonces te suele dejar más libertad o te dice, tú eres el que sabe, tal. Sí que es verdad que aún te encuentras clientes un poco tozudos que no, yo quiero esto. Y es como, bueno, le intentas recomendar. Pero sí que es verdad que a la hora de inspirarme para crear, yo sí que hablaría más de cuando yo tengo que hacer un mural, por ejemplo, por libre, uh-huh, o en un evento grande o algo así. Y la verdad que te... Hace unos años sí que te hubiera dicho ejemplos de gente de la que me inspiro del mismo rango que yo, o la misma disciplina. Pero es que a día de hoy creo que me inspiro en casi todo. O sea, quiero decir, por ejemplo, mi familia es súper inspiradora para mí. Mi hermana, que es una luchadora, es bestial. Mis padres, mis amigos, mi mejor amigo de toda la vida tiene un doctorado, es doctor en ecología espacial, que no tiene nada que ver con lo que yo hago, pero es un pedazo de inspiración por su disciplina y todo lo que ha trabajado. Me inspiró en la música un montón, entonces en la naturaleza, me encanta, soy fan y viajo a la montaña siempre que puedo. Entonces todo eso a mí me sirve un montón para encontrar clímax súper creativos que me hagan trabajar en cualquier proyecto.
1: Claro, porque no es solamente saber pintar, o sea, ojito, porque veremos en los vídeos un edificio entero que tela marinera, porque yo veo aquí y yo en la hoja lo veo porque lo estoy viendo todo, pero claro, un edificio que lo tienes aquí, ¿cómo ves? Dios mío.
0: Sí,
1: o sea, eso es brutal.
0: Es de lo que más llama la atención a la gente, el cómo calcular, ¿no?, las proporciones en algo tan
1: ¿Qué
0: grande.
1: ¿Qué haces? ¿Te bajas, te subes de la grúa?
0: Sí, ¿cómo? Bueno, hay de todo.
1: Porque madre mía.
0: Sí, hay de todo. Se puede
1: como desde Leonardo da Vinci, o sea, es claro,
0: pero siempre ha habido técnicas realmente. O sea, por ejemplo, la cuadrícula es una técnica que es milenaria y todo el mundo ha utilizado la cuadrícula para calcular proporciones. Se sigue haciendo la cuadrícula, se puede hacer a mano alzada igualmente, que conozco casos de gente que para mí son fuera de serie que hacen este tipo de formatos a mano alzada. Pero luego hay técnicas, como hay una que se llama doodles, por ejemplo, que tú como que garabateas la pared y eso te sirve luego como de plantilla y hasta el proyector. Tú puedes proyectarte la imagen y utilizarlo para como una especie de calco de las líneas y luego ya una vez lo tengas marcado ya sí que es tu arte y tu técnica y todo.
1: Claro, es que nosotros nos pensamos que, pues mira, la pinta aquí, has hecho así y ya está. Pero eso lleva su técnica, su trabajo y todo.
0: Y aún así, lo que tú has dicho, si yo estoy a 15 metros de altura y me tengo que estar bajando 5 o 6 veces de la grúa solo para ver si esta línea me ha quedado bien, lo hago. O sea, ya te digo que lo hago.
1: Madre mía, ¿eh?
0: Sí, sí.
1: Madre mía.
2: Tiene su trabajo, ¿eh?
1: Sí, no, te digo.
0: Tiene mucho, mucho trabajo. Wow. Yo lo disfruto un montón y la gente... Esto es otro de los debates guays porque parece... Esto poco a poco está cambiando y menos mal, pero parece que en este país, si te ven feliz, es como que no estás trabajando. Sí. Es como... Ah, pero a mí mucha gente que me ve haciendo estas cosas... Pero tú, ¿de qué trabajas? Y es como... De esto, ¿no? Quiero decir... Ah, sí, pero no, este es tu trabajo. Claro, es como, sí, estoy feliz y estoy trabajando. O sea, se puede combinar.
1: Efectivamente, ayer escuchaba en una charla a Víctor Cooper que decía, es que parece que el que es gracioso, alegre y contento, pues es el vago. Y el que es serio, estirado, es el que trabaja bien y es etc. Hombre, no, sí. Hombre, no, pues esto yo creo que es lo mismo.
0: Sí, de hecho debería ser el objetivo de todo el mundo, ¿no? O sea, buscar aquello que te hace feliz, que te remueve por dentro desde siempre y encima te dé dinero. Es como la combinación perfecta.
1: Claro, ¿verdad? claro, efectivamente. Sí, por eso hay que pasar de la gente, porque si no, madre mía, nos volveríamos locos. ¿Cuál es la pieza más significativa que has hecho y por qué?
0: Mira, yo te diría una a nivel personal, simplemente una que el verano pasado, que fuimos a Rumanía e hicimos en Bacău, un edificio súper grande de 15 metros y sí que es verdad que fue muy significativo para mí porque fue la primera vez que yo iba con mi pareja, nos pillaban en un festival internacional y la verdad que nos sentimos como en casa, nos tratamos súper bien, además la propia gente del edificio, conocimos a una pareja de ancianos del edificio que ahí no había ascensor en ese edificio y se bajaban todos los días 3 pisos que estaban muy mayores para traernos café, unas pastas.
1: Oh,
0: y hicimos sin saber nada de inglés ni español, pero nos entendimos ahí. Entonces esa experiencia me marcó bastante, pero sí te diría a nivel un caso, por ejemplo, de un encargo hace años de un matrimonio que tenía caballos y el marido me habló, ya era la segunda vez que yo trabajaba para ellos, el marido me habló porque quería hacerle una sorpresa a su mujer para dibujarle en la pared de su casa uno de los caballos que había cuidado a la mujer durante años y que por desgracia había fallecido recientemente y antes de que la mujer viniera de trabajar y demás. Entonces me acuerdo que me pasé ahí toda la mañana, es de estos días que tienes la suerte que te sale todo y la verdad que me quedó clavado y recuerdo el momento de la mujer entrar, la pared estaba nada más la entrar y la mujer conforme lo vio echó a llorar y me dio un abrazo, o sea, una mujer, una persona que no te conoce de nada, de repente te da un abrazo tan sentido, ¿no? Y la verdad que dije, ostras, qué fuerte que yo con lo que hacía de pequeño en el mantel de un restaurante, ¿sabes? A día de hoy estoy pudiendo hacer llorar a una persona. O sea, es muy heavy.
1: Sí, qué bonito. Ese es el motivo, igual que lo del hospital, igual que... Joder, es que sí. Hay cosas que no se ven porque es algo privado, pero que son maravilloso. ¿Crees que el arte puede cambiar la vida de una persona y nunca, mejor dicho, con tu ejemplo?
0: No, o sea, totalmente. O sea, totalmente. Pero no solo por el ejemplo que te acabo de contar, por ejemplo, ¿no? Porque quizá esa mujer, desde que tiene este retrato en su casa, no quizá le ha cambiado la vida, pero sí que es más feliz cuando entra a casa, por ejemplo. Pero yo creo que al final, como cualquier persona, ¿no?, que vive de ello o que lo practica, o sea, no puede haber arte sin alma, que es una cosa de la que hablaremos también. Entonces, algo que te hace sacar una parte tan creativa, tan pasional de ti mismo... Por narices te hace conocerte a ti mismo muchísimo. Tienes que hablar mucho contigo mismo, tienes que hacer mucha introspección. Y eso sí o sí te cambia la vida. O sea, cuando tú tienes ese nivel de confianza en ti mismo como para decir, puedo pintar este edificio de 15 metros,
1: Ostras.
0: Tú tienes que tener una seguridad en ti y una confianza y a la vez una cantidad de miedos que te hacen estar todo el rato en constante debate y por narices te cambia la vida, claro que sí.
1: Madre mía. Sí, sí. Y como le he preguntado a ellos, algún momento que hayas tenido incómodo con alguien o algún momento incómodo?
0: Mira, recuerdo esto, la verdad que fue incómodo, luego es hasta cómico, pero recuerdo un trabajo hace años en un taller, me acuerdo un taller de motos, que arreglaban motos, que yo estaba haciendo la silueta de un motociclista que era un compañero del mecánico, del dueño del taller, que había fallecido en un accidente de moto. Y claro, era solo la silueta, o sea, realmente tú no veías facciones ni nada. Tardé, me acuerdo, 6 horas en hacer ese trabajo y las 6 horas, sin excepción alguna, tuve al cliente detrás de mí, quieto así.
2: Wow.
0: 6 horas sin hablar ni una sola palabra y así. Claro, yo recuerdo ese momento, primero me estaba causando una incomodidad tremenda porque digo, espero que esté disfrutando de la obra por lo menos, ¿sabes? O que no esté analizando cada fallo. Y me acuerdo que eso fue súper incómodo. Y luego sí que es cierto porque, bueno, por fortuna la gran mayoría de gente que te encuentras valora lo que haces. Pero bueno, siempre está la típica persona que lo relaciona, como digo, con este graffiti más vandálico, ilegal. Y automáticamente hacen esta relación absurda que hace mucha gente, que un chaval que lleva gorra, tatuajes, lleva un spray y está pintando, delincuente. Entonces pues ya te vienen a comer la oreja con alguna manera o te vienen a decir lo que tienes que pintar. No, ahí pon Pedro Sánchez dimisión, por ejemplo, o pon Rajoy no sé qué. Y dices, sí, claro, lo que usted diga voy a poner. Claro, ahora
1: mismo. Me lo imagino.
0: Entonces sí que es verdad que eso, si es un rato que pasan y ya está, vale. Pero hay veces que sí que es verdad que hay algunas personas que supongo que es mucho tiempo libre, o se aburren mucho, no lo sé, pero sí, te quedan un poquito de incomodidad. Pero ya te digo que por lo general, la gran mayoría de gente le encanta.
1: Ya te digo, le vais a tener que preguntar algo ahora, así que ir pensando, ¿eh? ¿Cómo ha evolucionado tu estilo a lo largo del tiempo?
0: Pues mira, lo que te he comentado antes, sí que yo vengo del graffiti. O sea, al final yo no he estudiado, académicamente solo hice un año de bachiller artístico, pero cuando lo hice ya llevaba 8 años pintando. Entonces, al principio sí que era puro graffiti, hacía más letra, pintaba tanto legal como ilegal, es así. Y como te dije, aparte de por querer yo ampliar, porque al final tengo esa personalidad que imparable en ese aspecto, ¿no? Que siempre estoy intentando mejorar y evolucionar y conocer nuevas técnicas. Y encima quería llevarme a trabajar de esto, entonces empecé a hacer ya más dibujos y demás. Por lo tanto, al final, un poco casi por obligación y porque el trabajo te lleva así, pues las letras las sigo haciendo, pero ahora solo de vez en cuando quiero olvidarme de la foto y del boceto y disfrutar y simplemente fluir haciendo letras, que es una pasada, la verdad. Es súper libre, pero ahora hago mucho más figurativo. Hago más desde retrato realista y demás hasta también haces algo más de ilustración y demás. Y también hago cosas ahora digital también hago diseños para marcas también. Entonces, pues claro, es una evolución que ha llevado simplemente a poder tener la suerte de abarcar muchas técnicas diferentes. Por lo tanto, también eso me hace llegar a más clientes y más posibilidades.
1: ¿Te os ocurre algo para preguntarle a otro artista de otro...?
2: A ver, si tuvieras que pintar, bueno, tu arte,
0: ¿sí?
2: ¿Cómo pintarías la manera nuestra de flamenco?
0: Buah.
1: Imagínate un escenario.
2: Un escenario
1: con
2: músicos.
0: Si tuviera que pintar allí, por ejemplo, si tuviera que representar eso o pintar en directo mientras...
2: No, pintar en directo.
1: Pintar en directo, eso es una pasada, ¿eh? Eso es muy buena idea.
0: Fíjate que yo lo que trataría sí o sí es de hacer cualquier obra muy expresiva. Es decir, que igual tenga como golpes fuertes de algo, trazos fuertes, por ejemplo, porque al final... Por lo que yo he podido, o sea, no soy muy seguidor del flamenco, pero lo desde la distancia lo veo y me parece una barbaridad. Sí que veo mucha energía, lo que veo muchísima energía y muchos golpes enérgicos y mucha pasión.
2: Sí.
0: Entonces, al final, creo que no podría ser una obra muy estática. Al contrario, tendría que tener un dinamismo bestial, incluso que sean simplemente trazos, algo que... Esa imagen que todos tenemos del artista volviéndose loco delante del lienzo, pero con el spray, sí, me gustaría algo muy expresivo.
1: Sí, sí, y entrando, porque no tenemos mucho tiempo, ¿era la misma pregunta o qué?
3: Era la misma, pero yo tengo en realidad muchas preguntas que hacerle.
1: Pues no me da tiempo, Eva, venga, dale una, lánzale.
3: Bueno, solo una.
0: Una.
3: A ver, los artistas tendemos a ser muy perfeccionistas. Yo, por ejemplo, siempre me analizo mis bailes, siempre saco pega, nunca termino de verlo bien, aunque la gente me diga que está estupendo. ¿A ti te ocurre con tus obras?
0: pero al 120.000%. Sí, sí, no. No, no, es exagerado. Somos, tenemos que ser nuestro primero fan si somos nuestro primer enemigo, o sea, absolutamente. Sí,
2: totalmente.
0: Así. Claro. Entonces, además, encima, yo es que no solo pinto murales, sino que, pues eso, yo tengo un podcast, por ejemplo, por lo mismo. Yo no soy entrevistador, pero quiero convertirme en el mejor entrevistador de repente. Tengo mi canal de YouTube en el que me grabo, me edito yo, me hago todo yo. Entonces, claro, yo estoy constantemente...
1: Por cierto, en
0: mi cabeza es una constante prueba de... Esto lo estoy haciendo bien, este plano está bien, ahora tengo que editarlo perfecto, veo referencias de los mejores youtubers para los mejores planos y yo poder copiarlo, o sea, no me paso ni una, o sea, ya te digo.
1: Claro. Increíble. Darme un segundillo. Entramos en los domos para terminar. ¿Qué harías tú en un domo? Porque claro, es cristal. ¿Qué harías con un domo?
0: Mira, esto sí que lo he tenido que pensar, porque claro, al final estamos hablando de algo que es esférico. Bueno, yo tengo dos opciones. Una sería o jugar con las geometrías que tienen los techos, que son muchos triángulos y demás. Se podría jugar con eso. Uh-huh. Y seguramente saldría alguna composición interesante o jugar con lo esférico. Pero luego también me había planteado, claro, en un domo, como no puedes colgar un cuadro tampoco, pues...
1: Hombre, puedo colgarlo, sí, pero...
0: Claro, pero queda raro, ¿no? Te queda como que baila. Sí. Pero yo utilizaría el arte en los propios elementos del domo, es decir, en el mobiliario, por ejemplo, en una buena alfombra que quede chula, en el cubrecama, algo que quede... Pero claro, que relacionado un poco con el arte urbano o con el graffiti, que últimamente el graffiti lo están utilizando mucho como decoración y queda mucho mejor de lo que la gente se piensa. O sea...
1: Sí, sí, pues eso no se me había ocurrido a mí nunca. En todos los programas descubro algo nuevo. Bueno, como tenemos que acabar el programa, quiero que le digas a los oyentes, aunque en el vídeo se ve, ¿dónde pueden encontrarte?
0: Bueno, pues el canal de YouTube es Nacho Mahue TV, tal cual. Y en Instagram y en TikTok, Instagram es Mahue Arte, todo junto. Y TikTok es Nacho Mahue, todo junto. Ahí puedes ver de todo lo que hago y lo bien que me lo paso.
1: ¿Hay cosas nuevas que vayas a hacer?
0: Buah, ya te digo, pues mira, ahora justamente empieza, no sé si habéis oído hablar de la Champions Burger, pues que es una competición de todas las mejores hamburguesas de España.
1: Sí, sí.
0: Pues voy a estar la semana que viene en Murcia y en Zaragoza pintando ahí seis contenedores de estos de barco, haciendo ahí una decoración. Este fin de semana pinto dos food trucks de dos hamburgueserías de España.
1: Madre de Dios.
0: Sin parar.
1: Bueno, pues muchísimas gracias, Nacho.
0: Continúa
1: así con esos éxitos. Te volveremos a ver seguramente. Y ahora, para terminar el programa, les voy a preguntar a ellos dónde pueden encontraros. Aunque lo hemos puesto también en vuestras imágenes, pero venga, ¿dónde os pueden encontrar?
2: Pues en la calle Cuchilleros. ¿Mm? Es uno de los sitios. En Amor de Dios.
1: Ajá.
2: Que está en la plaza de Don Martín, en el mercado. Y eso.
1: Y te pueden seguir en las redes.
2: Sí, en las redes.
1: Cuéntalas.
2: Antonio-Maya-Salvaje.
1: Ahí estamos. ¿Y Eva?
3: Eva M. Pérez, 1985.
1: Muy bien, pero lo tenéis ahí en las imágenes también. ¿Y cuáles son vuestros próximos proyectos?
2: Pues mi próximo proyecto, estoy con una compañía de flamenco que vamos a hacer gira por España con una amiga de muchos años, a la que quiero mucho, que es Amalia Vega y José Arenas. Y va sobre la España de antes, el espectáculo.
1: Qué bonito.
2: Con la copla.
1: Qué bonito.
2: Copla y flamenco.
1: Estupendo. Y Eva, imagino que andarás.
3: Bueno, yo la feria de abril. Todas las actuaciones que salen con la feria. Y bueno, en junio tengo un viaje a Sudáfrica, donde me voy a empapar de la cultura sudafricana.
1: Madre mía. Bueno, chicos, muchísimas gracias por acompañarnos en este programa. Nos vais a hacer algo, ¿no?, para cerrar el programa, digo yo, ¿no?
2: Venga,
1: ir colocando si yo me voy despidiendo. Bueno. 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Una melodía que se queda en el aire y un eco de palabras que aún nos abrazan. Gracias por cada historia compartida, por cada instante en el que fuimos más que palabras y más que imágenes. Alma y pasión. 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Adelante y nos vemos en la próxima cúpula. ¡Chao!

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0: Aquí empieza Que suenen las bandas y os damos la bienvenida a este espacio en el que nuestras bandas de música son los intérpretes protagonistas.
1: Eso sí, las bandas se acompañarán de composiciones ideadas por autores que están siempre pensando en el tercer vértice de la música, la audiencia.
0: Por lo tanto, vamos a seguir nuestra filosofía en Que suenen las bandas de programar obras que en general sean del agrado común, evitando dentro de lo posible aquellas composiciones más audaces que puedan tener dificultades en su audición.

0: Cada semana elegiremos grabaciones en vivo o editadas en disco, que son interpretadas por bandas, en unos casos profesionales y en otros por músicos que, con entusiasmo, llenan nuestras ciudades, pueblos y a nuestro programa semanal.
1: Os damos las gracias por seguirnos y recordamos que podéis escuchar este y los programas anteriores que están disponibles en las plataformas de podcast. Tenéis que buscar la palabra Que suenen las bandas.
0: También, si sois compositores o miembros de una banda, estamos encantados de recibir nuevas grabaciones. Para ello podéis usar nuestro email, quesuenenlasbandas@gmail.com.
1: Y ya sin más, tanto Maribel Morales como yo, Carlos Lillo, os dejamos. 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

0: En el repertorio de hoy, como es habitual en los conciertos de banda, empezaremos nuestro programa semanal con un paso doble de bienvenida. Suspiros de España fue compuesta en Cartagena por el compositor Antonio Álvarez, nacido en Martos, provincia de Jaén, quien se inspiró en unos dulces llamados suspiros de la pastelería España.
1: Este pasodoble fue estrenado por la banda de infantería de Marina en Cartagena y posteriormente se escribió una letra para ser interpretado por Concha Piquer.
0: Suspiros de España siempre ha evocado nostalgia por la patria perdida. Su composición en tonos menores amplifica esa tristeza que fue explotada por las emisiones clandestinas de Radio Pirenaica durante la posguerra y posteriormente por Javier Cercas en su estupendo libro Soldados de Salamina.
1: Vayamos ya con este Suspiro de España.

Los pasodobles festeros son una de las obras preferidas de las fiestas de moros o cristianos de nuestro Levante español. Una prueba de ello es este pasodoble titulado 21 contrabandistas, que es una obra dedicada justamente a la comparsa 21 contrabandistas de la Pobla del Duc. Es una obra que está llena de luz y de color, y su compositor, don Enrique Alborch, nacido en Castelló del Rugat, es el encargado de traernos esta composición tan alegre que va a ser interpretada por la Unión Musical Benicadel junto con su director Jorge Soler Carbó. Adelante, 21 contrabandistas.

0: El compositor Ferrer Ferrán nos ofrece su cuarta sinfonía titulada El Coloso y hace referencia a un cuadro del genial Goya. Está estructurada en cuatro movimientos que son Oscuridad, Duerme, La huida y El gigante.
1: Con la llegada del nuevo siglo XIX, Goya se convertirá en un lúcido cronista que describirá como nadie el esperpento, la violencia y, en definitiva, la terrible realidad que le rodeaba. Se trata del Goya expresionista de las pinturas negras. Un preámbulo de esta serie de pinturas es el lienzo que lleva el título El Coloso o El Pánico, realizado hacia 1810-1812 y conservado en el Museo del Prado.
0: Ferrer Ferrán realiza esta cuarta sinfonía, que es una obra impetuosa, violenta, colosal, de una dificultad extrema, demostrando un virtuosismo en todos los elementos de la banda.
1: Se han expuesto múltiples interpretaciones y significaciones del gigante. Hay quienes quieren ver una alusión a Napoleón, otros ven un símbolo de la guerra, el hambre, la crueldad o simplemente el miedo a lo desconocido. En cualquier caso, el cuadro nos introduce en el mundo sombrío en que se mueve el Goya de los últimos años.
0: Pero también, por contraste, nos revela delicadezas y sabidurías en su ejecución, con ligeros empastes dados con la espátula y golpes vigorosos del pincel, siempre de magistral modernidad. La verdadera significación e intención temática de

hemos escuchado la obra de Ferrer Ferran, titulada El Coloso, Sinfonía número 4, interpretada por la banda de Toulouse en Francia. A continuación, vamos a escuchar un pasodoble torero titulado Luis Ramos Ramitos, compuesto por Miguel González González e interpretado por la banda de música de la Guardia Real con su director Francisco Grau Vegara.

A continuación escucharemos el baile de las banderas, vals anónimo con instrumentación de Mario Roch Vila, interpretado por la sociedad musical La Pau de Beneixama, con su director Mario Roch Vila.

0: Ahora nos vamos con ritmos latinos.
1: Vamos a escuchar Se secó el arroyito de Compay Segundo.
0: Compay Segundo, cuyo nombre real es Máximo Francisco Repilado Muñoz, que nació en Siboney, en Cuba, en 1907 y murió en La Habana en 2003. De él probablemente esta es una de sus obras más conocidas, Se secó el arroyito, que es una guajira.
1: La interpretación que vamos a escuchar es de la Banda de Música Municipal de Santiago de Cuba.

que se une a las bandas llega ya a su final. Y una semana más, tanto Maribel Morales como Carlos Lillo nos vamos a despedir de todos vosotros con una gran pena en el corazón, pero siempre recordando que en una semana estamos aquí de vuelta.

0: Durante esta hora que ha durado nuestro programa, hemos escuchado algunas de las más famosas zarzuelas, pasodobles y piezas de bandas de música, y hemos tenido la oportunidad de aprender más sobre la historia y evolución de todos estos géneros.
1: No queremos acabar sin dar la recomendación de escuchar mucha música, y por favor, estamos deseando escuchar vuestras sugerencias en nuestro buzón, que suenen las bandas @gmail.com. 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

Hola, ¿qué tal? ¿Cómo están? Bienvenidos una semana más a este tiempo de radio. Bienvenidos a Marca Exclusiva. Saben ustedes que a partir de ahora y durante los próximos 90 minutos nos dedicamos al mundo de los viajes, del ocio, de la gastronomía, del lujo, en definitiva, al mundo del turismo. Hoy no estamos en los estudios de la emisora de radio en Madrid, hoy nos hemos venido hasta la Costa Blanca. Estamos en la provincia de Alicante, estamos en la Alfaz del Pi, en las escuelas viejas de la Alfaz del Pi, Escoles Belles de la Alfaz del Pi, porque están de centenario. Cumplen 100 años este espacio educativo que ha sido recuperado como elemento turístico por el Ayuntamiento de la Alfaz y que ya puede visitar toda la gente con sus pupitres antiguos, con su historia del colegio, bueno, pues historia de muchas generaciones que se han formado en estas escuelas del Alfaz del Pi. Nos hemos venido a la Costa Blanca para hablar del turismo y durante los próximos minutos vamos a recibir en este estudio improvisado a el alcalde del Alfaz del Pi, a Vicente Arques, que además es el diputado provincial y el líder de los socialistas en la Diputación de Alicante, para conversar sobre esta legislatura, sobre cómo se presenta esta legislatura y sobre todo para hablar de que este año se celebra el año cultural del Alfaz del Pi con multitud de actividades, entre ellas la elaboración de este vino, que es una auténtica maravilla, la Alfaz 2026, año cultural de las bodegas Enrique Mendoza. Un plan espectacular para disfrutar durante todo el año de diferentes actividades en esta localidad. Después charlaremos con Martina Martens, que es la responsable de los residentes de otras nacionalidades y de Pangea. La Alfaz del Pi cuenta con más de 100 nacionalidades censadas en su municipio, con lo cual es una concejalía muy importante. Con ella charlaremos sobre cómo una mujer belga que lleva 30 y pico años viviendo en España se convierte en una representante pública y cómo acaba siendo un referente de su localidad. Y terminaremos este tiempo de radio

0: con Luis Morán, que es el edil de turismo, de playas, de medio ambiente y de otras más cosas que luego nos contará él, porque claro, todo se está preparando. Hay una playa, un rincón que se llama El Albir en esta localidad, que es una auténtica pasada. Y que vamos a charlar si ya está todo preparado, la arena lista, los hoteles listos para recibir a una cantidad de gente que se espera este año sea muy superior a la de otros años. En fin, mucho por delante en un tiempo de radio que se emite a más o en más de 200 emisoras FM en toda España, en la TDT, en TV5 y en las diferentes plataformas de podcast y de radio, además de YouTube. En fin, que bienvenidos. Arranca una semana más Marca Exclusiva.
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0: Bueno, pues arrancamos este tiempo de radio. Estamos en más de 200 emisoras FM en toda España. Estamos en la TDT, en TV5 y en todas las plataformas donde se puede emitir o ver programas de televisión, en iVoox, en Apple Podcast y en Spreaker. Nos hemos venido hasta el municipio de Alfaz del Pi, como le decía al principio, y estamos en un rincón especial. Estamos en el centro del núcleo urbano. Y estamos en las Escoles Belles, Escoles de la Comunidad Valenciana, que están de aniversario, se cumplen 100 años de estas escuelas y arrancamos este tiempo de radio y ahora también de televisión con el alcalde del Alfaz del Pi, además de diputado provincial, Vicente Arques. ¿Qué tal, Vicente? ¿Cómo estamos?
2: Muy bien, buen día.
0: ¿Cómo va todo?
2: Pues muy bien, estamos en un año de celebración, estamos en el punto neurálgico, las escuelas viejas, las escuelas nacionales que cumplieron el mes pasado 100 años y todo el año, todas las actividades de este año 2026 van a girar alrededor de las escuelas belles, de las escuelas nacionales, bajo el paraguas del Alfaz 2026, año cultural. Uh-huh. ¿Por qué es el año cultural? Porque tenemos 14 espacios culturales en el Alfaz del Pi, nuestro municipio, 8 públicos y 6 privados, de los cuales, de esos 14 espacios culturales, 6 cumplen aniversario este año, en el 2026. Por lo tanto, todos los elementos han conjugado de manera que podamos celebrar este aniversario. Celebramos los 100 años de estas escuelas nacionales, celebramos el 35 aniversario de la Casa Cultura, celebramos 15 años de la Villa Romana del Albir, de la zona arqueológica, celebramos los 15 años del Centro de Interpretación El Faro del Albir, que es el icono de nuestro municipio, celebramos 15 años del Centro Social del Albir y celebramos 10 años de la cantera, del espacio educativo La Cantera. Por lo tanto, 6 efemérides que hemos puesto en valor a través de este proyecto denominado el Alfaz 2026 Año Cultural y que a lo largo de todo el año hemos determinado, hemos preparado, articulado una serie de acciones para poner en valor esos 6 espacios que cumplen años, el resto de espacios hasta los 14 que también evidentemente participan y esos 12 festivales que durante todo el año celebramos y todos conocidos, pues el Festival de Cine que en julio hará su 38ª edición, la Mostra Teatro que ha sido un éxito y todo el resto de festivales que a lo largo de los años vamos de forma continuada pues desarrollando. Somos un referente cultural en la provincia, somos un referente cultural en la Comunidad Valenciana y este año ha coincidido esas 6 efemérides, que lo cual nos ha dado esa posibilidad de crear el proyecto, el Alfaz 2026, Año Cultural.
0: Uh-huh. Bueno, son muchas de las cuestiones de las que tenemos que hablar. Evidentemente, el tramo cultural tiene mucho que hablar en este año, que el Ayuntamiento ha decidido dedicarlo al mundo de la cultura. El año pasado hablábamos desde aquí de todo lo que tenía que ver con las banderas azules y lo medioambiental, que fue un año muy importante porque fue el municipio con más galardones azules de toda España y se hizo aquí, de hecho, el Congreso Nacional. Pero bueno, si hay puntos específicos, es esa Casa de Cultura, que fue la primera Casa de Cultura de toda una comarca, y que si algo se ha conseguido desde el municipio del Alfaz del Pi es que tenga vida. A veces es muy difícil que los espacios públicos tengan vida. Conseguir que todo el día haya actividad en la Casa de Cultura y que además se sienta parte del municipio y que todos los alfacinos la disfruten es complicado, ¿no?
2: Es complicado, pero era la estrategia, el objetivo. El objetivo era dotar de contenido a los espacios culturales. Si tenemos 14 espacios culturales, el objetivo es dotarles de contenido. Y el objetivo es que haya actividad, no que estén cerrados los espacios. Uh-huh. Y quizás en Alfaz ha sido ha sido al revés. Primero se crearon los festivales, los 12 festivales, y luego hemos ido incorporando de forma paulatina espacios culturales. El ejemplo es estas escuelas viejas, que son del 2016, el Centro Social del Albir del 2015, la Vía Romana del 2011, el Faro también del 2011, y teníamos los festivales. Y aunque teníamos espacios culturales, es verdad que la Casa Cultura era el epicentro. Ya no es el epicentro. Siendo importante, el Faro es un espacio único, Carabineros es un espacio único, la Vía Romana todas las semanas tiene actividades culturales o actividades paralelas. Este espacio cultural, las Escoles Velles, es otro punto neurálgico, y luego tenemos espacios únicos como es el Jardín Escultórico Klein, el Museo Delso, la Fundación Frax o los Carabineros. Por lo tanto, teníamos 12 festivales y lo que hemos hecho es recuperar el patrimonio hasta llegar a esos 14 espacios culturales.
0: Lleva usted muchos años de alcalde en la Alfaz del Pi, unas cuantas legislaturas. En el plano cultural, ¿cuál diría usted que es la actuación más importante que han llevado a cabo sus gobiernos?
2: Pues mira, hay dos actuaciones fundamentales. Uno es este espacio que hemos recuperado. Este era un espacio abandonado. Hemos sido capaces de recuperarlo hace 15 años. Hemos celebrado su centenario. Hemos recuperado la documentación de estas escuelas. Estas escuelas son...
0: Imagino que habrá generaciones de gente que ha pasado por aquí.
2: Generaciones de gente que ha pasado por estas escuelas. Y este ha sido el orgullo del pueblo del Alfaz del Pi. Y el otro punto, que es neurálgico y fundamental, es el Faro del Albir. El Faro del Albir era un espacio abandonado, cerrado y grafiteado. Hoy es el sendero azul más visitado de la Comunidad Valenciana, y además celebrando este año que ha sido el sendero azul más votado. Luego el concejal de turismo profundizará. Por lo tanto, esos dos elementos a nivel emocional local, las escuelas viejas, las escuelas nacionales, que son ese punto donde todas las generaciones de alfasinos y alfasines han estudiado aquí. Uh-huh. Y a nivel turístico, evidentemente, el Faro del Albir, icono, premio del Festival de Cine, imagen icónica de nuestro municipio, imagen turística de nuestro municipio, y espacio cultural recuperado porque estaba abandonado, grafiteado y sin acceso.
0: Eso le quería preguntar, porque cuando llega Vicente Arques a la alcaldía de la Alfaz del Pi, uno de los proyectos que tenía en la cabeza era recuperar el Faro del Albir, o fue uno de los primeros en los que se puso a trabajar su gobierno. ¿Alguna vez o algún día va a contar cómo fue aquella experiencia? Porque claro, cuando llegó a pegarse con Costas, me imagino que la cosa sería complicada, ¿no? O con Patrimonio Nacional, no sé con quién sería, pero aquello tuvo que ser complicado. ¿No?
2: Chupado, fue chupado. No, fue en la política, en la vida.
0: Sobre todo alguien que no se dedicaba a la política, ¿no?
2: Hay muchos elementos de casualidades y de suerte. Y el Faro del Albir es un elemento de gestión previa, de planificación y luego de suerte y de casualidades. Pues siempre cuento la anécdota que yo tenía que ir al puerto de Alicante, al Consejo del Puerto de Alicante, a solicitar ante los miembros del Consejo la apertura del Faro. Por lo tanto, tenía 10 minutos de intervención, tenía que preparar un proyecto y estuve estudiando mi proyecto, mi intervención, y cuando llegué allí, hombre, de Alfaz del Pi, un festival, el Faro es el premio que dais, pues yo creo que hay que abrirlo. No llegué a hacer el examen y me habían aprobado. Por lo tanto, como anécdota, estudié para ese examen, no lo realicé, me aprobaron sin hacer el examen, y es verdad que ha sido un elemento fundamental. Y a partir de ahí entendimos que también entendió Costas, porque la situación es la siguiente: tenemos alquilado el faro al ministerio, a la Generalitat. Los faros dependen del ministerio y está dentro del Parque Natural Serra Gelada y es término municipal de Alfaz. Por lo tanto, hay cuatro administraciones en las cuales conseguimos el convenio con las cuatro, y hoy ese faro es un centro de interpretación con material original, y conseguimos hablar con el último farero, tenemos una exposición magnífica. Yo creo que es un elemento, porque hay más faros en la Comunidad Valenciana que pueden seguir los pasos del Faro del Albir y abrirse al público, al turista, al residente, y bueno, es que todo cuadraba. El faro de plata del Festival de Cine, la imagen icónica del festival, la imagen de turismo, el sendero azul que conseguimos posteriormente. Y bueno, si haces todo ese camino del faro y llegas ahí y tienes la puerta cerrada, entonces...
0: Y no te hacen caso.
2: Y no te hacen caso, entonces sí que te conseguimos abrir el faro, adecentarlo. Hoy es un centro espectacular y desde aquí recomiendo que lo visiten.
0: La verdad es que posiblemente sea uno de los espacios más agradables y más diversos que puedes encontrar, ¿no? Porque puedes disfrutar con la familia caminando, puedes subir en bicicleta, puedes hacer una ruta con amigos y después irte a comer o irte a... La verdad es que es un sitio, y encima, no sé si la gente, me imagino que lo está escuchando la gente desde su casa, los pájaros que están sonando de fondo, porque la temperatura ya, estamos en el primer fin de semana de mayo y la temperatura ya, aquí estamos en verano prácticamente, con lo cual es un espacio que se puede disfrutar durante casi todo el año, ¿no?
2: 10, 11 meses, prácticamente aquí hay 15. Bueno, uno de los activos turísticos es los 320 días de sol. Nosotros vendemos 320 días de sol. Por lo tanto, es un elemento fundamental. Que haya una colonia de residentes tan importante en nuestro municipio no es fruto de la casualidad. Y no es algo que se generó o se identificó hace una década o dos décadas. Alfa del Pi viene trabajando el segmento de población de residentes y el turismo senior o el turismo de mayores desde hace cinco décadas. Por lo tanto, es algo que viene articulado y que viene muy bien marcado en la estrategia como municipio y a este turismo senior necesita oferta cultural. Sí, 14 espacios, esos 12 festivales, necesita oferta turística, necesita oferta medioambiental, y ahí están los senderos, los galardones, la bandera azul, el paseo de las estrellas, todas las actuaciones en mejora de movilidad, etcétera. Todo es una estrategia marcada que poco a poco, pues bueno, van confluyendo para llegar al objetivo, que haya una calidad de vida en nuestro municipio, que la hay, pero no podemos relajarnos.
0: Bueno, año cultural 2026. ¿En qué va a notar el vecino del Alfaz del Pi y el visitante que estamos en el año cultural? Aparte de poder beberse un vino maravilloso de las bodegas Enrique Mendoza, que son unas bodegas aquí en la Alfaz del Pi, que tienen unos vinos extraordinarios. La verdad es que si no los han probado, pruébenlo, porque tienen una calidad, especialmente el Santa Rosa, es una cosa que quita el sentido, pero todos los vinos son una maravilla. Cuéntenos qué va a notar el visitante y el vecino del Alfaz en que estamos en el año cultural.
2: Bueno, pues el año cultural ha planificado una serie de actividades a lo largo de todo el año y tenemos actividades que intentamos ofrecer tanto al residente como al turista. Hemos articulado un proyecto que se llama Los Domingos Culturales, en los cuales todos los domingos, prácticamente todos los domingos del año, habrá actividades culturales, desde visitas guiadas a los espacios culturales menos conocidos, Molí de Mane, Carabineros, La Cantera, etcétera, hasta las rutas de los árboles singulares. Por lo tanto, lo que estamos haciendo es aprovechar las efemérides de los espacios culturales para hacerlo llegar al resto de colectivos. Además, todos los colectivos de Alfaz del Pi, que es un municipio con un tejido asociativo muy importante, entre comillas, están obligados a participar en el año cultural. Por lo tanto, los propios colectivos, asociaciones, sector empresarial, sector educativo, sector deportivo, preparan actividades dentro del año cultural. Y lo que es fundamental también como administración es la documentación de nuestra historia. Alfa del Pi es un municipio que en los años 80 abandona la agricultura, la ganadería y se plantea directamente al turismo, al sector terciario, al turismo senior, y una de los problemas que surgieron a principios del año 2000 con el urbanístico 2010 es que no teníamos historia ni patrimonio. De ahí viene toda esta estrategia y proyecto de recuperar los espacios patrimoniales y ponerlos en valor. Estas escuelas se habían perdido, hoy son ya patrimonio del municipio, y dentro de este patrimonio del municipio tenemos una exposición, tenemos un libro que hemos publicado en el cual se recoge toda la documentación de este espacio, y eso a nivel institucional, a nivel de ayuntamiento, es nuestro trabajo, recuperar el patrimonio y ponerlo en valor y dejarlo para la siguiente generación. Y todos los colectivos que funcionan muy bien en Alfaz del Pi, pues preparan actividades culturales, aparte de las propias del ayuntamiento de Alfaz del Pi. Estoy viendo, por ejemplo, que el Cine Roma, que es una iniciativa privada cultural, también se ha incorporado al año cultural y está haciendo actividades dentro de la Semana de Noruega, dentro del cine voluntariado para el Festival de Cine. Entonces, todos los espacios culturales tienen su programación y todos los colectivos realizan actividades para poner en valor este año cultural.
0: Por cierto, que en este mes de mayo que ya arrancamos va a estar en nuestros estudios en Madrid el director del Festival de Cine, Luis La Rodera, que bueno, hemos quedado con él para hablar de cómo se presenta esta edición del festival. Y además vamos a tener una sorpresita porque estará Juan Luis Iborra también en conexión, bueno, pues contando un poco los inicios del festival y un poquito, bueno, pues el que ha sido el director histórico durante los primeros años y el creador del festival y el actual director, que además lo están haciendo de maravilla, ¿no? Así que, bueno, pues estaremos muy pendientes de la celebración. Es el 38 aniversario del Festival de Cine, ¿no?
2: Este año es el 38, 30 años estuvo, lo dirigió Juan Luis Iborra, los últimos 7 y este que viene 8 está Luis La Rodera. Tenemos un acto muy interesante programado del Festival de Cine para el lunes 5 de junio. El lunes 5 de junio lo que vamos a hacer es un encuentro de festivales de cine de la provincia, organizado por el Ayuntamiento de Alfa del Pi, y lo que vamos a sentar en la misma mesa al director del Festival de Cine del Alfa del Pi, al director del Festival de Cine de Alicante y al director del Festival de Cine Independiente de Elche. Los tres grandes festivales.
0: Al de Benidorm no le invitamos.
2: Benidorm es un buen festival, pero únicamente son 10 años y todavía tiene que...
0: Se parece bastante al del Alfaz, ¿no?
2: Sí, sí.
0: Tiene así como un aroma parecido.
2: Y esos tres directores, participarán en unas jornadas, serán moderados con el fin de ver el aquí vamos a hablar de cine y turismo,
0: de la importancia de la unión de la cultura y la promoción turística.
2: Es cine y turismo más que cine y cultura, y por lo tanto lo que queremos es poner en valor y los festivales de cine nos complementamos, porque Alicante es en mayo, el Alfaz del Pi es en julio, la primera semana, y sin embargo Elche la segunda semana de julio, o la última, disculpad, y es un cine, tiene más de 50 años, es internacional, solo de cortos, tiene un prestigio también muy importante. Y lo que hacemos es complementar y poner en valor que el festival de cine es, aparte, una actividad cultural que es fundamental, el consumo del cine y todas las actividades paralelas que preparamos, es un elemento de promoción turística del municipio.
0: Y muy importante, posiblemente de lo más importante.
2: La promoción turística de Fitur, de este municipio, se basa en el Festival de Cine y lo hemos consolidado, y mucho tiene, el 95% fue gracias a Juan Luis Iborra, luego hemos profesionalizado a través de Luis La Rodera, hemos profesionalizado todo el festival y ahora lo que tenemos que hacer es no morir de éxito. Es un magnífico festival, con un Cine Roma que es un encanto, con la Casa Cultura que hace unas galas estupendas, con el Faro que nos da esa imagen icónica, con el Paseo de las Estrellas. Recordad que tenemos un paseo donde los galardonados ponen su estrella.
0: Y recién remodelado, por cierto.
2: Recién remodelado, es una pasada el paseo, ha sido todo el tema de movilidad, accesibilidad, ha sido mejorado, y por lo tanto el Alfa del Pi, dentro del conjunto de la Marina Baixa y de la Costa Blanca, es un espacio único para consumir cultura y ser turista.
0: ¿Qué grandes retos tiene el equipo de gobierno del Alfaz del Pi en esta legislatura? ¿Qué retos se han puesto por delante para esta legislatura después de que tienen un bagaje en cuanto a la gestión de ciertos años?
2: Sí, el reto es no bajar el nivel. Tenemos un nivel de gestión muy alto, tenemos un nivel de ejecución presupuestaria muy alta, tenemos un nivel altísimo en la gestión cultural, deportiva, turística. Siempre hay infraestructuras o siempre hay proyectos que no son tan visibles como el Paseo de las Estrellas. Estamos ahora en el encauzamiento del Barranco Hondo. Claro, el Barranco Hondo es un encauzamiento que empezó hace 10 años. Va a finalizar ya. Y nadie hace caso de los barrancos hasta que ocurre una desgracia. Y ahora vienen los barrancos. El barranco estábamos trabajando hace 10 años, les queda nada. Estamos en una obra muy importante en el centro del casco urbano, que es la Plaza de la Iglesia, la Plaza Mayor, también por temas de mejora, de abastecimiento de agua. Y, pues bueno, ir mejorando espacios, mejorar, siempre es mejorable el tema de los parkings. En Alfaz del Pi, un municipio sin zona azul y un municipio sin semáforo, pero es verdad que
0: solo por eso deberían de darles
2: solo
0: un premio.
2: Por eso,
0: azul es para darles un premio y
2: totalmente
0: agradecérselo
2: de
0: por vida. Más los que vivimos en ciudades que no hay zona azul, que hay zona azul, verde, naranja, y que cada vez tienes que hacer un estudio de dónde... ¿Y yo dónde puedo aparcar, señor? Ya no pagar. ¿Dónde puedo aparcar para que no me multen?
2: Y pagando mucho. Es verdad que el Albir este fin de semana, poníamos ejemplo, había un festival de danza, había unas jornadas de adopción de perros, está el mercadillo de los domingos, había actividades culturales propias de los domingos, y por lo tanto tanto, el Albir es un icono turístico, es un, con un desarrollo económico
0: fundamental. Posiblemente el rincón más bonito de la Costa Blanca sea esa zona del Ancla del Albir, ¿no? Me parece que hay pocos rincones en la Costa Blanca que tengan el encanto
2: desde
0: que tiene.
2: Desde el Faro hasta el Paseo de Altea, hasta el Puerto Náutico de Altea, estás posiblemente en uno de los sitios más bonitos.
0: La verdad es que es un lugar mágico para vivir.
2: Y bueno, a lo mejor el domingo había un poquito más de gente, se notaba el tema del parking, pero el resto de semana somos un municipio equilibrado. El verano no dispara la población, porque nosotros tenemos población residente de otras nacionalidades a lo largo de los 9-10 meses del año con nosotros, y eso nos hace un municipio peculiar, con una población no muy flotante, con una población consolidada y con una oferta cultural para dar servicio y un urbanismo no salvaje, un urbanismo amable. Somos un municipio pequeño, por lo tanto tampoco podemos crecer de forma desmesurada, y yo creo que lo que estamos en un momento de tranquilidad política, urbanística, y eso nos viene bien como municipio para reflexionar, acabando esas pequeñas infraestructuras, proyectos que me decías, que es los proyectos en política, en la vida particular y en política, son siempre de medio a largo plazo, no hay nada a corto plazo. Lo que planteamos o articulamos hoy empieza dentro de un año, tarda un año en ejecutarse, un año en finalizar y uno en poner en valor. El paseo es de unos fondos europeos del 2018. Estamos en el 26. Sí, lo inauguramos en el 25. Por lo
0: todo,
2: tanto,
0: todo lleva un proceso.
2: Todo lleva un proceso, son subvenciones, son la administración es lenta, los problemas que se generan a lo largo de las infraestructuras, pero somos un municipio muy bien ordenado, con dos núcleos principales, que es Alfaz del Pi y Albir, con las urbanizaciones, y yo creo con una convivencia modélica, somos un ejemplo de convivencia, y eso nos hace un municipio muy atractivo para los residentes y sobre todo para el turista.
0: Bueno, luego lo hablaremos, hay más de 100 nacionalidades empadronadas, luego lo hablaremos con la concejala, con Martina Martens, que ya está por aquí. Que no tengo pueblo, tengo pueblo, pero ya no me ubican, ¿sabes? Porque entre que soy de Cantabria, pero llevo 20 y pico años fuera de Cantabria, vine a vivir aquí, pero después me fui a Madrid y vivo entre Madrid y hay gente que me ubica aquí, otra gente que me ubica a Madrid, otra, o sea, es un poco cacao. Pero me hace mucha gracia cuando la gente ubica el Alfaz del Pi, cuando me pregunta por el Alfaz del Pi, cómo llama la atención el municipio, ¿no? Porque entre dos gigantes, especialmente uno que es Benidorm, que es muy grande y llama mucho la atención a nivel internacional, otro que es Altea, ¿no? Que yo siempre digo lo mismo, es un poco el Marbella de la Costa Blanca, ¿no? O intentó durante unos años ser el Marbella de la Costa Blanca, no sé si lo llegaron a conseguir, pero sí es verdad que es un poco más elitista, ¿no? Un poco como de otro nivel, ¿no? Y hay ese núcleo que es el Albir, turísticamente hablando, y la Alfaz del Pi, y mucha gente decide como segunda residencia incluso venir a vivir al Alfaz del Pi. ¿Cómo se consigue llamar la atención dentro de dos gigantes como Benidorm y Altea?
2: Pues yo diría que hay dos elementos fundamentales. Uno es la hospitalidad.
0: Eso es cierto, porque aquí se siente uno como en casa.
2: La hospitalidad, estamos hace 5 décadas que decidimos o cambiamos modelo económico de agricultura y ganadería al modelo turístico, y turístico dentro del turístico al modelo centro-norte de Europa. Por lo tanto, somos un municipio hospitalario con 100 nacionalidades, con iniciativas para que otros países y otras nacionalidades conserven su cultura en nuestro país. Yo creo que eso es una riqueza, en ningún momento es ningún problema. Yo creo que los residentes de otras nacionalidades, los extranjeros, potencian la economía de Alfaz, potencian la cultura, el ámbito social de Alfaz, en ningún momento no nos perjudica. Y el otro elemento es, el primero era la hospitalidad, y el segundo elemento yo creo que ha sido posicionarnos de una manera clara en nuestras potencialidades y escondiendo nuestras carencias. Nuestra potencialidad ha sido la cultura, ha sido el medio ambiente, ha sido la integración de los colectivos, y no ha sido el urbanismo salvaje, no ha sido el elitismo. Cada municipio tiene unas características propias y marca su estrategia, y eso es muy, muy honesto, pero nosotros creo que lo hicimos bien en su día, de decidir abandonar la agricultura y la ganadería, dedicarnos al turismo, dentro del turismo específicamente al turismo senior, al turismo centro-norte de Europa, y que ahora es todo global, pero hace 5 décadas no era tan global, ahora todo es global. Y dedicarnos a la cultura, al respeto al patrimonio, al respeto al medio ambiente, porque nuestro visitante lo desea. Y otros pueblos nos complementan con otras características, puede ser la noche o puede ser la cultura elitista o los puertos. Alfa no tiene puerto, pues tienen que ir al puerto a otro municipio. Pero nosotros, yo creo que nos lo hemos hecho bien en el ámbito de la hospitalidad y en el ámbito de leer dónde estamos y qué quiere, qué necesita y qué nos pide la gente que vive aquí.
0: Bueno, aquí han leído muy bien aquello de hacer comarca, ¿no? La comarcalización era muy importante y complementarse entre todos. Yo recuerdo como una época en esa zona en donde parecía que todo el mundo tenía que hacer un gran centro cultural y al final tú decías, pues es que ya no hay tanto para tanto gran centro, o sea, es imposible que en 10 kilómetros haya cuatro grandes centros culturales porque al final no das un servicio de calidad, es imposible, si tú quieres traer a una grandísima obra no va a venir a 15 kilómetros. ¿Te parece que eso de el puerto, si lo tienes aquí, tampoco es necesario aquí, o si ya tienes un gran centro cultural aquí, no hace falta que esté pegado? Eso es verdad que durante muchos años sí que se ha hecho muy buena comarca y en toda la comarca se ofrece todo al turista, ¿no?
2: Totalmente de acuerdo, por dos elementos. Uno, porque la comarca no tiene distancias. Ir al Benidorm, ir al Altea, son cinco minutos de coche. Claro, cuando imagínate vivir en Madrid, que es una hora antes, o en Alicante o en Valencia.
0: Para cambiar de barrio.
2: Entonces, eso lo hemos leído bien y luego la vida te especializa. Si aquí, ¿por qué vienen uno de los elementos por qué vienen los extranjeros o los residentes nórdicos aquí? ¿Por qué es? Porque tienen mar y montaña en poca distancia. Entonces, claro, nosotros nos dedicamos a un turismo, Benidorm se dedica a otro turismo, Altea, Denia y Jave se dedican a otro turismo y hemos sabido bien, la Vila se dedica a otro turismo, entonces hemos sabido bien leer que no somos adversarios, somos complementos. Y hace 30 o 40 años el turista se establecía en un hotel o en un espacio y se quedaba ahí la semana. El turista hoy, el lunes está en un sitio, por la tarde en otro, el martes por la mañana en otro sitio.
0: Y tiempos muy cortitos.
2: Y quieren mucha oferta. Antes es el sol y playa, que es magnífico, pero Sol y Playa solo lo hacen los ingleses. El resto del mundo, yo creo que ya lunes por la mañana aquí, martes por acá, como sí, aquí
0: y
2: hoy.
0: Y se dejan como los dos últimos días antes de irse para disfrutar un poco de Sol y Playa, pero el resto siempre quieren
2: por
0: actividades.
2: Por eso hay espacio para todos. En ningún momento hemos sido adversarios, siempre complemento. Puedes estar alojado en el Albir, cenar en Altea, desayunar en Benidorm, comer en la Vila, hacer una visita cultural en Beniardá y bajar. Y es todo fácil y rápido.
0: No, la verdad es que es una maravilla. Bueno, antes de que se vaya, que ya me estoy quedando sin tiempo, dos políticas, que no hemos tocado la política en toda la entrevista. La primera, ¿qué necesidad? No, la primera es cómo ve la Costa Blanca, ahora que es usted el portavoz de los socialistas en la Diputación de Alicante, y su oponente político es el alcalde de Benidorm, que son alcaldes vecinos. ¿Cómo está la Costa Blanca? Una valoración muy breve de cómo están siendo estos primeros primer año y pico al frente de los líderes o como líder de los socialistas.
2: La Costa Blanca, sí, veníamos de batir récords de turistas en el aeropuerto El Altet, Miguel Hernández, pues imagínate ahora con el conflicto en Irán. Por lo tanto, veníamos el año pasado batimos todos los récords que había que por batir. Este año en el primer trimestre hemos batido todos los récords que ya veníamos batiendo récords. Y lo que tenemos que hacer ahora es no morir de éxito. Porque claro, si la guerra continúa y no hay flujos hacia Egipto, hacia Turquía, hacia la zona por miedo a los conflictos. El flujo ese se incorpora a España y dentro de España, que también ha batido todos los récords, a la Costa Blanca. Uh-huh. Por lo tanto, tenemos que ser rigurosos y el aeropuerto de Alicante todavía tiene capacidad de absorber turistas, pero esto puede sostenerse 6 meses, un año, no puede sostenerse de forma continuada año tras año. La Costa Blanca está bien, tiene una estrategia, es que Alicante va a pasar de 30 y pico cruceros a 100 cruceros. El puerto de Alicante, claro.
0: Ojito con los cruceros,
2: claro, ojito con los cruceros, porque todos los cruceros que no van a Oriente vienen aquí. El año que viene no podemos absorber 200 cruceros, faltan días.
0: Y además de que es un problema, porque es una masificación tremenda.
2: Son 5.000 personas que salen 3 horas a una ciudad y desbordan esa ciudad y luego desaparecen. Entonces, el turismo crucero, por supuesto, pero ordenado.
0: Ordenado, sí, sí. Por hay eso, que tener mucho cuidado con eso.
2: El problema es no morir de éxito. La Costa Blanca está muy bien, la estrategia está muy bien, todos sabemos a qué jugamos, pero a veces entonces hay elementos, una mariposa que aletea en China te afecta aquí, pues eso nos está pasando. Un problema en la otra punta del mundo nos está dando ahora, nos está incrementando el flujo de turistas que hoy lo podemos absorber. Yo el año que viene no sé si estaremos, de ahí salen elementos como la turismofobia, apartamentos turísticos, que también hay que regular y que hasta ahora mismo lo teníamos controlado.
0: Bueno, y la última, hay nuevo presidente de la Generalitat Valenciana y el presidente es de esta zona, es el que era alcalde de Finestrat hasta hace nada, un señor además que usted conoce muy bien porque ha tratado personalmente con él varias veces, que yo le conozco también muy bien, las cosas como son, con lo cual las dos primeras campañas en las que yo colaboré cuando llegué a esta zona fue Juan Francisco Pérez Llorca y Vicente Arques, con lo cual algo conozco a los dos. Y Juan Francisco cuando era el candidato a Honorato Algado, o sea que no era él ni candidato, era el que llevaba la campaña pero no ni candidato, hace unos cuantos años. ¿Cómo valora el nombramiento de Juan Francisco Pérez Llorca, o Pérez Llorca como le llaman en Madrid, que me hace mucha gracia, como presidente de la Generalitat?
2: Como presidente de la Generalitat, Juan Francisco Pérez Llorca es, bueno, es una serie de casualidades. Evidentemente el candidato de la Generalitat es Carlos Mazón, la dana hace que Carlos Mazón entre en una situación insostenible, finalmente dimite y Juanfran era la persona que estaba al lado de Carlos Mazón. En un primer momento mi valoración era que iba a ser como Olivas, iba a ser un presidente de transición. Bueno, ahora ya voy a rectificar, seguramente no sea Olivas, sea el presidente, el candidato a la próxima
0: Toda la pinta tiene.
2: Olivas no fue candidato.
0: Tienen ustedes a la entrada de su pueblo, un poco más a la derecha, un pedazo de cartel que pone Juanfran, el cambio para no sé qué. Digo, mira, parece que va a ser.
2: Sí, por lo tanto, yo en su día pensaba que iba a estar ese proceso 9 meses, 10-15 meses como transición y luego, pero bueno, los partidos políticos, no solo el PP, todos los partidos políticos son conservadores y el sentido común hoy me dice que va a ser el conocimiento me dice que va a ser Juanfran el candidato. A partir de ahí, evidentemente, mi propuesta es Diana Morán, que viene también de ser alcaldesa. Yo creo que los alcaldes tienen un plus a la hora de la gestión. Y Pérez Llorca tiene un hándicap, que se llama Vox, que es pacto de gobierno, que va a sufrir mucho si hace presupuesto este año y va a sufrir mucho el año y medio que le queda, porque Vox es un partido totalmente radicalizado y que está exigiendo mucho, como ya hemos visto en Aragón y en Extremadura, está exigiendo mucho y con cuestiones muy, muy complicadas para que el PP pueda mantener ese nivel de pacto y de relación con Vox.
0: Bueno, usted sigue arrasando en su pueblo, que le llamarán para intentarlo en Valencia, ¿no?
2: Aquí estoy estupendamente, gracias.
0: Está muy tranquilo.
2: Y que dure el Alfas.
0: Está muy tranquilo. Bueno, Vicente Arques es el alcalde del Alfas del PI y es el portavoz del Grupo Socialista de la Diputación de Alicante. Gracias por recibirnos en su pueblo.
2: Gracias a vosotros.
0: Hacemos una pausa y recibimos a Martina Martens, que ya está por aquí, después a Luis Morán. Bueno, una mañana entretenida en este tiempo de radio, Marca Exclusiva, aquí en la radio.
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0: Seguimos en este tiempo de radio, seguimos en Marca Exclusiva. Estamos en más de 200 emisoras FM en toda España. Estamos en la TDT, TV5 y también en todas las plataformas donde se nos puede seguir, que es en iVoox, en Spreaker y en Apple Podcast, además de YouTube, evidentemente. Bueno, después de esta charla que hemos tenido con el alcalde del municipio, vamos a recibir a la edil responsable de los extranjeros, por decirlo de alguna manera, de otras nacionalidades y de Pangea, que ahora os voy a explicar en qué consiste ese servicio de Pangea, que es Martina Martens. ¿Qué tal? ¿Cómo estamos?
3: Muy bien.
0: Bienvenida a este tiempo de radio. Hace tiempo que nos conocemos. ¿Cómo va?
3: Bien.
0: Esta nueva legislatura, porque me contaba ahora que lleva 8 años como concejala. Sí. ¿Cómo va el tiempo que lleva transcurrido esta legislatura?
3: Sí, y aún conociendo personas nuevas, porque en el censo tenemos más de 22.000 habitantes, y de los cuales unos 55% son de otras nacionalidades. Y eso hace que sí que hay un movimiento también conozco todos los días nuevas personas.
0: ¿Cuál es el proceso? ¿Cuántos años lleva usted en la Alfas?
3: En la Alfas viviendo 34 años.
0: ¿Cuál es el proceso de llegar de otro país? ubicarse en un país muy diferente al de origen, involucrarse tanto en ese pueblo, en esa ciudad, que acaba siendo representante de los vecinos de esa ciudad. ¿Cómo se llega a ese proceso? ¿Cómo se enamora o se vincula tanto a alguien a un municipio viniendo de otro país con otra cultura diferente?
3: Sí, ha sido conocer a personas aquí, claro, muy importante, hacer amigos, en mi caso incluso formar una familia, trabajar aquí. Y así poco a poco, integrándose cada vez más, formando parte de la banda de música, por ejemplo, a través de los niños, tenemos dos niños también, el colegio, padres, madres, y eso hace mucho más fácil integración.
0: Introducirse en el tejido asociativo de la ciudad, ¿no? Y al final formar parte de esa ciudad. ¿Cómo llega la posibilidad de meterse en política y de representar a sus vecinos? ¿Cómo? Le llama Vicente, le dice, quiero que contar contigo.
3: Eso es. Así fue. Me contactó y me dijo, quiero tomar un café contigo y charlar. Y entonces él me propuso eso, de formar parte de la lista. Y yo nunca me había planteado dedicarme a política. Pero cuando me contó que él me veía en la concejalía de residentes de otras nacionalidades, por cierto, una concejalía que él creyó cuando inició su etapa ya de alcalde, y me gustó porque yo pensaba que si yo podía significar algo para las personas que vienen de fuera y facilitar la vida aquí, pues ¿por qué no? Y así realmente fue. Y eso es lo que hago todos los días. Estoy en contacto con asociaciones y colectivos de personas de otras nacionalidades y muchas atenciones personales también de diferentes personas que vienen al ayuntamiento, que a lo mejor no saben a dónde dirigirse o el idioma es un problema, y así con esa atención pues intentar de ayudarles o aconsejar o lo que les haga falta.
0: Pero qué bonito el llegar a un país, formar parte de ese país, llegar a una ciudad, formar parte de esa ciudad y acabar representando, o sea, querer tanto a un pueblo y que te quiera tanto la gente de tu pueblo que acabes representando, ¿no?, de fuera de tu país. Me parece que es algo muy bonito por una parte y por la otra, ¿no? Una demostración de cariño desde su postura y desde la postura de los vecinos, mutua, ¿no?, entre unos y otros.
3: Sí, es que es muy bonito también, y de hecho cuando voy fuera y vuelvo aquí voy a casa, porque esta es mi casa. Y cuando me dicen, porque me preguntan, y entonces, ¿cómo te sientas, belga o española? Digo, pues no me siento española, porque tengo la nacionalidad belga y al final donde uno haya nacido marca mucho también, pero no me siento de fuera, me siento parte de aquí, me siento parte de la comunidad, me siento alfasina y...
0: Eso es, se siente belga y alfasina,
3: sí.
0: Que puede ser un sentimiento que puede ser compatible. Yo entiendo lo de, usted es belga y es lo más normal del mundo, pero también alfasina, o sea, las dos cosas. ¿No?
3: Eso desde luego.
0: Vamos a hablar del trabajo que están realizando en una localidad, en un municipio que tiene más de 100 nacionalidades diferentes empadronadas, que se dice pronto, y además una localidad que no es especialmente grande, ¿no?, con lo cual llama mucho la atención, 22.000 habitantes, ¿no?, más o menos sí, censados, sí. Otra cosa es la población flotante que hay en el municipio que lo supera, ¿no? ¿Cómo es ese trabajo? ¿Cómo se da servicio a todas esas nacionalidades? Y además en un municipio donde ese tejido de gente de otras nacionalidades que vive sí que forman parte de la localidad. No son en Benidorm, por ejemplo, poníamos el ejemplo de los ingleses, que es como un núcleo aparte de la ciudad, ¿no? No, aquí se forma parte del municipio y se participa en todo lo que se organiza en el municipio. ¿Cómo es?
3: Sí, contamos con muchísimas asociaciones y colectivos de diferentes nacionalidades. Estamos en contacto con ellos a través de reuniones mensuales. Nos reunimos y allí compartimos todo lo que hay nuevo en el municipio, agenda, y les invitamos a participar. Y de hecho, como ya existe esa trayectoria, participan en eventos que a lo mejor en un momento dado puede organizar se pueden organizar desde el ayuntamiento, pero también a nivel cultural o a nivel de otras asociaciones, de que ahora, por ejemplo, tenemos el domingo 17, tenemos el Día de Noruega, un evento muy grande.
0: Bueno, hay que recordar que de las 100 nacionalidades o más de 100 nacionalidades que hay empadronadas, hay una que está por encima del resto, que es los noruegos, que aquí tienen, aquí sí que es su segunda casa, quiero decir, fuera de Noruega, aquí si van a algún sitio o si se sienten de algún sitio es del Alfas del Pi, ¿no?
3: Sí, la comunidad más grande fuera de Noruega es aquí. Aquí en Alfas del Pi, con muchas instituciones representadas, tienen un club, Club Noruego tiene más de 50 años, está la Iglesia Noruega en el Albir, Frivilligcentralen, un centro de voluntariado, eso es algo muy típico de los noruegos que hacen trabajos voluntarios a la comunidad. Nosotros tenemos un centro aquí y es el único fuera de Noruega, aparte de los dos colegios que hay 350 alumnos entre los dos colegios. Entonces, claro, es muy importante. Y por eso también la importancia que tiene, por ejemplo, el Día de Noruega.
0: El Día de Noruega. ¿Y cómo es ese día? ¿Qué van a hacer ese día?
3: Este año va a ser realmente como todos los años, lo único es que ha cambiado el recorrido del pasacalles. Ya que, como el alcalde ha comentado, que está en obra la plaza de la iglesia y la calle principal por renovar todos los suministros de agua y todo lo demás. Entonces, este año, como todos los años, pues se hará el pasacalles, pero en vez de desde arriba del municipio, se saldrá desde abajo. Y nos reuniremos en la Plaza de la Casa de Cultura, donde habrá discursos institucionales, donde los niños de los colegios cantarán y bailarán, se escucharán los himnos nacionales, claro. Y después todos nos iremos al polideportivo, donde hay una fiesta grande montado con música, con juegos, porque realmente el Día Nacional de Noruega es una gran fiesta para los niños, niños y niñas, y entonces allí tienen muchas cosas, muchas actividades para entretenerse y comer, claro. Cosas típicas noruegas.
0: De todo, ¿no? Un poquito de todo. Es diferente al Día de Europa, ¿no? Porque también celebran el Día de Europa. Son dos actos, ¿no?
3: Son dos diferentes. El Día de Europa es el 9 de mayo, es el sábado siguiente. Y este año es un poco diferente. Siempre hay un momento institucional. El año pasado, por ejemplo, celebramos el Día de Europa en el jardín escultórico Klein Schröder, un jardín muy bonito con unas estatuas muy bonitas que tienen. Y esto está en el cautivador. Habíamos elegido ese lugar justamente porque es una pareja de holandeses, europeos, y entonces lo habíamos hecho ahí con.
0: La verdad es que es una pasada. El sitio es una pasada. Yo lo conozco y es un sitio.
3: Pues este año lo hemos hecho de otra forma porque va a ser dentro del concierto del Festival de Coros.
0: Sí.
3: Y allí tendremos la oportunidad, y me incluyo, porque también estaré presente junto con representantes de diferentes nacionalidades de las asociaciones, a participar también en una canción, el himno de Europa. Y aparte del coro, el grupo que estará allí actuando, actuarán también las personas representantes de las asociaciones en esta canción. Aparte de el manifiesto que se lee siempre también, ¿no? Entonces es un poco diferente.
0: Sí, han cambiado un poco lo que viene siendo la forma, ¿no?
3: Sí.
0: Es importante que los que son de otras nacionalidades y viven aquí sientan que cuando se celebran bien el Día de Noruega, bien el Día de Europa, o bien lo que celebráis, que es el Día de las Naciones, ¿no? ¿Cómo se llama?
3: Día Internacional.
0: El Día Internacional, esto es. que es una pasada, ¿no? Que hicimos un programa de radio desde allí, la verdad es que nos lo pasamos muy bien. Siempre que este año no pudimos porque estábamos de viaje, estábamos haciendo los especiales de Cuba y estábamos fuera del país el año pasado. Pero es un acto que es una auténtica pasada, que yo creo que además se ha convertido en un acto comarcal, viene toda la comarca, sí, ¿no?, a disfrutarlo. Lo que importante es que la gente se sienta que se hacen actos y eventos pensando en ellos también, ¿no? Porque al final eso te vincula también un poco a tu tierra, a cosas que has celebrado desde que eres pequeño. Eso es importante, ¿no?
3: Muy importante. Es muy importante para las personas de las diferentes nacionalidades poder mostrar con orgullo sus tradiciones, su cultura, sus raíces, y luego compartir también esa comida típica que tienen, que nos gusta a todos ir probando, ¿no?,
0: de cada uno de los sitios, ¿sí?, que hay.
3: Eso es muy importante, porque para que pueda haber una convivencia en armonía realmente es importante conocer al otro, al vecino. Y si ese vecino o vecina justamente es de otro país, también lo bonito es conocer sus tradiciones y su folclore y todo lo demás, ¿no? Conocerlo un poco más. Y entonces, entre todos hace que eso aporta a una convivencia armónica.
0: Sí, eso es. ¿Cuándo es el
3: en
0: día?
3: En octubre.
0: En octubre, ¿no?
3: Este año será el 25, domingo 25 de octubre.
0: Domingo 25 de octubre, hay que apuntárselo, ¿no? Hay que estar ahí, sí, en el Día Internacional, que nos lo pasamos muy bien. Y si no habéis venido, venir, porque os lo vais a pasar genial. La verdad es que hay un ambiente, hay actuaciones musicales, se recorre con un pasacalles la ciudad, y después, bueno, pues la zona esa en donde puedes ir probando de los diferentes puestos, diferentes comidas de otros sitios, hay actuaciones. La verdad es que hay un ambiente sobre todo de buen rollo, ¿no? Que ahí está la gente predispuesta a pasárselo bien, y eso siempre ayuda.
3: Eso es, tanto participantes están dispuestos a pasárselo bien y visitantes también.
0: Sí. Y además es un acto que vienes en familia y te lo pasas muy bien, ¿eh?
3: Sí, porque hay actividades siempre para mayores, pero también hay actividades para los más pequeños también.
0: Cuénteme qué es esto de Pangea, el servicio del que usted es concejala también. Cuénteme a qué se dedica, qué es lo que hace.
3: Sí, en mi concejalía, como bien has dicho, están residentes de otras nacionalidades y Pangea. En otras nacionalidades nos dirigimos más a los europeos, uh-huh, y en Pangea a los no comunitarios. Y Pangea es un servicio a las personas migradas para ayudarles a integrar a nivel del municipio y también ayudar a tener su situación regularizada. En este momento también estamos atendiendo a las personas que necesitan.
0: Con el plan de regularización, ¿no? Que han puesto en marcha desde el Gobierno Central.
3: Eso es. Y esto ahora también se está ayudando.
0: Estarán colapsando un poco, ¿no? Porque yo he visto ayuntamientos que estaban ahí medio. Porque, claro, es mucha solicitud de golpe. La administración tiene sus procesos, sí, y a veces cuesta, ¿no? A veces no nos damos cuenta, y eso pasa mucho en Madrid, que cuando se toma una decisión en Madrid hay que pensar lo que afecta al resto de administraciones, ¿no? Porque muchas veces, así de golpe, es como, bueno, vamos a ver cómo le damos forma a todo esto que tenemos que dar, ¿no?
3: Pero yo tengo mucha suerte. Tengo mucha suerte con el equipo que tengo, uh-huh, y con la colaboración de todos los técnicos de Bienestar Social, porque están todas las personas ahí colaborando y está muy bien organizado, se está atendiendo a todas las personas que lo necesitan, pero sin colapso, digamos, bien con sus citas y poder ayudar y preparar expedientes preparados para presentar.
0: Uh-huh. Bueno, pues eso es bueno, lo digo porque los municipios que conozco, sobre todo en las primeras reuniones que se empezaron a celebrar hace una semana aproximadamente, en donde se citaba gente, la verdad es que, claro, era un poco caótico todo porque es muchísima gente, cada uno con una serie de dudas y con la documentación que había que presentar.
3: Eso
0: claro
3: es.
0: Depende de qué país sea también, todo cambia en el tipo de documentación que tienes,
3: el estatus de cada uno, de cómo han entrado y todo lo demás. Pero hicimos varias reuniones de grupos más pequeños que se habían citado de antemano, porque las personas que se tenían que regular ya había conocimiento en Pangea de quiénes eran, y entonces se citaron en grupos pequeños, se pudo hacer la explicación en general para todos, y aquellas personas que después todavía tenían dudas o preguntas lo podían hacer de forma personal a los técnicos presentes. Entonces, ha ido muy bien, esas personas han ido a preparar los documentos, poder solicitar todo lo que necesitaban todavía, y luego con cita, pues otra vez comprobar si lo tenían todo para poder presentar.
0: No, bueno, pues es un proceso que llevó un proceso, ¿eh?
3: Sí, sí.
0: Bueno, después de 35 años en España, claro, uno tiene que saber ya si es más español o más belga. En su caso, más belga o más de otras nacionalidades, ¿no? ¿Con qué comida nos quedamos? ¿Con la belga o con la española?
3: Es muy difícil de decir, porque en mi casa comemos internacional. Y a lo mejor lo que menos, la comida belga. Pero no porque no nos gusta. Pero comemos indonesio, español.
0: Bueno, es que la comida asiática es una maravilla, ¿eh? Pero
3: digo,
0: pero español, a ver, la paella, los arroces, ¿se ha hecho usted con la gastronomía? Quiero decir, ¿es fan de la gastronomía?
3: Sí, sí, sí, y tanto, y me gusta mucho los arroces. Paella no hago. Eso mi marido.
0: Eso.
3: Es el que hace la paella.
0: Bueno, en esta tierra es mucho eso, ¿eh? La paella es como una cosa de los hombres el fin de semana,
3: sí,
0: ¿verdad? Es como
3: sí,
0: que
3: mucho.
0: Igual intentamos compensar que no pisamos la cocina el resto de la semana, ¿no?
3: Pues
0: entonces
3: ser.
0: El fin de semana nos hacemos como cargo de, porque yo en mi casa también, ¿eh? El domingo es como cosa mía, pero es verdad que es muy de aquí, ¿no? Eso de
3: sí.
0: Que es el marido o el hombre de la casa el que dice, bueno, pues yo voy a cocinar el arroz,
3: ser.
0: ¿No?
3: Melosos y caldosos sí que hago, pero la paella es
0: la
3: cosa
0: paella
3: suya.
0: Para que se encargue, ¿no?
3: Es cosa suya.
0: Pero su marido es de aquí.
3: Sí, es valenciano.
0: No se puede competir contra eso. Yo no hago paellas para valencianos. Yo soy de Cantabria, no, porque son muy pesados. Son unos talibanes. No se puede discutir con ellos porque cada uno tenemos una forma de hacer la paella.
3: Eso.
0: Pues no, hay una forma, cada uno tiene, y después que si tú quieres comer gratis en un sitio en España, el sitio es la Comunidad Valenciana. Porque tú solo tienes que decir a un valenciano, un amigo mío o mi suegro o mi eso hace la mejor paella del mundo y te acaba de invitar a una paella al día siguiente, la mía siempre es así.
3: Muy
0: puedes
3: bien.
0: Estar comiendo paellas gratis todo lo que quieras, porque siempre hay uno que hace la mejor paella del mundo.
3: Pues
0: de hecho,
3: que...
0: hay un montón de youtubers, ¿sí?, que son muy famosos simplemente hablando de paella, y son famosos a nivel internacional porque es un plato que genera siempre mucha controversia.
3: Pues el domingo 10 de mayo nosotros tenemos aquí World Paella Day.
0: ¿Ah, sí?
3: Sí, hacemos Anda. World Paella Day con asociaciones de otras nacionalidades que ese día hacen paella. Tenemos apuntados ahora 12 colectivos y tendremos, pues eso, una paella uruguaya, una rumana, una holandesa.
0: Una paella uruguaya.
3: Sí, sí, sí. Pues cada uno va a hacer, es la séptima edición, hemos hecho ya diferentes.
0: ¿Y se atreve un uruguayo a hacer una paella
3: sí,
0: aquí?
3: Sí, sí, sí, sí. Sí, sí, claro que sí. Claro que
0: yo
3: sí,
0: veo a valencianos aquí y que hay uno soplando,
3: alemanes,
0: simplemente pensándolo. O sea,
3: alemanes, colombianos, tenemos de todas las nacionalidades.
0: Soy yo cántabro y no me atrevo a hacerla.
3: Ellos sí. Y hemos hecho diferentes versiones a lo largo de los 7 años. Ellos añadiendo los ingredientes que querían. Entonces teníamos, por ejemplo, una paella con plátano frito o con vino rociado de los rumanos. Pero también hemos tenido...
0: para ilustrar un poco el tema, ¿no?
3: Sí, sí, sí. Del espacio Montoro, de aquí de Alicante.
0: Uh-huh.
3: Y él hizo la paella junto con todos los colectivos a su alrededor, y todo el mundo tenía que hacer los pasos como él los iba dando, ¿no?
0: Ah, bueno, eso está muy bien.
3: Entonces, han ido aprendiendo también de la forma más auténtica, y este año también cada uno tendrá los mismos ingredientes, pero no será guiado, ahora cada uno podrá hacer como ha aprendido, y entonces luego hay un jurado que va a probar cuál ha sido la mejor paella.
0: Bueno, pues vamos a ver. Bueno, las dos últimas antes de despedirla. Después de 35 años, ¿una discusión mejor en su idioma natal o en español?
3: Puedo discutir en español, pero si tengo que...
0: Si uno está enfadado de verdad...
3: Si tengo que soltar un taco y no soy de tacos, me sale en flamenco. En flamenco.
0: ¿Y pensar?
3: Eso puede ser en neerlandés, en español, en inglés. Eso a veces no sé ni... Me pasa lo mismo con los programas que puedo haber visto en la televisión, que luego no sé si lo he visto en la 2, un documental, por ejemplo, en la 2 o en la 2 de la televisión flamenco, la belga. No... A veces porque como el idioma no me doy cuenta si lo estoy escuchando en un idioma o en otro idioma.
0: ¿Pero le pasa que si, por ejemplo, está usted hablando con un familiar en flamenco, por ejemplo, para contarlo después la conversación que ha tenido con su marido en español, lo tiene que pensar?
3: No.
0: ¿No? ¿Lo hace de manera automática?
3: Yeah.
0: Porque aquí los valencianoparlantes, por ejemplo, si ellos han tenido una conversación en valenciano y se lo explican a alguien en castellano, les cuesta más explicarlo. Es como, tienen que ir como traduciendo la conversación. Es diferente, ¿no?
3: Si hay dichos especiales, a lo mejor sí, ¿no? Porque entonces, claro, tienes que intentar de encontrar una traducción y a veces no es posible. Porque a veces hay...
0: Sí, la literalidad no tiene significado.
3: O los chistes o esto no se pueden traducir, ¿no? Entonces, a lo mejor un dicho o un chiste puede ser gracioso en un idioma, pero desde el momento que lo traduces...
0: No tiene sentido ninguno.
3: Ya no lo tiene.
0: Bueno, pues Martina Martens es la concejal.

0: de aquí y es también un proceso natural. Entonces, sí, pero yo muy contenta, muy y encantada con lo que puedo hacer y lo que en un momento dado también puedo significar para las otras personas de otras nacionalidades que viven aquí o que pasan temporadas aquí en el municipio.
1: Gracias por atendernos.
0: Gracias, gracias.
1: Hacemos una pausa en este tiempo de radio, en este sábado que estamos disfrutando en el municipio alicantino del Alfaz del Pi. Estamos, nada, a kilómetros, a muy poquitos kilómetros, 40 y pico kilómetros de la capital de Alicante. Estamos pegados a Benidorm, junto a Altea, en este enclave maravilloso que es el centro urbano del Alfaz del Pi. Y un poquito más abajo que está el Albir que es uno de los puntos turísticos más importantes de la provincia de Alicante, y de eso vamos a hablar, de turismo, porque viene el edil, siempre se me olvida alguno, ¿eh? El edil de medio ambiente, de playas, de turismo y demás cosas. Ahora me lo dice él porque siempre me dice, se está quedado esta. Bueno, pues ahora nos lo dice Luis Morant, en Gastora.
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1: Seguimos en Marca Exclusiva. Saben ustedes que aquí hablamos de viajes, que hablamos de gastronomía, de ocio, de lujo, de todo lo que tiene que ver con el mundo del turismo. Y si alguien sabe de turismo en este municipio, en el Alfaz del Pi, que es desde donde estamos, desde estas escoles bellas, estas escolas viejas del Alfaz del Pi, en la provincia de Alicante, es su concejal de turismo, de playas, de medio ambiente y demás cosas que seguro me va a decir ahora, que es Luis Morant. Luis, ¿qué tal? ¿Cómo estamos?
3: ¿Qué tal, David?
1: ¿Qué me dejo?
3: Te dejas, pues, huertos urbanos ecológicos y bienestar animal también.
1: Ah, el bienestar animal, ese me acuerdo yo.
3: Fundamentales e importantes también.
1: Bien. Bueno, pues hablaremos de todo ello en este tipo de conversación. Hablamos con el alcalde al principio, estamos primer fin de semana de mayo, están sonando los pajaritos, los coches, estamos en el centro del Alfaz del Pi, en el centro urbano del Alfaz del Pi, los coches que van pasando, pero qué temperatura. Claro, si es que estamos en el primer fin de semana de mayo y hace una temperatura que puedes estar en la playa perfectamente.
3: Bueno, y la playa está bastante concurrida ya en estas fechas, así que desde la Semana Santa hacia acá, quitando unos días que hemos tenido un poquito de mal tiempo, algo generalizado en toda España, ya estamos en modo verano, se nota tanto en el Albir, en la playa, en la restauración, como en la dinámica del municipio, que ya se siente otro aroma.
1: Es verdad que cambia el estado de ánimo, ¿no? Porque es verdad que la gente como que se viene arriba, está más contenta. Si te dicen una cervecita, dices que sí, ya no estás con el que no me apetece, ahora sí, ahora ya apetece, ¿no? Es otro ánimo.
3: Ya estamos en modo verano, pantalones cortos ya se ven, bermudas, camisetas, morenos y bueno, pues nada, ya lanzamos ya la invitación formal para que todo el mundo venga a vernos.
1: ¿Estamos nadando o no estamos nadando?
3: Estamos nadando, por supuesto que sí.
1: Le gusta nadar mucho a Luis y siempre está en forma, es que está siempre en forma. Y a mí me da cosa cuando ahora como lo grabamos en televisión, porque claro, él está tocachas y yo que estoy así, que no puede ser, me tengo que poner yo a nadar también, a coger un poco de musculatura. Bueno, ¿cómo va? ¿Cómo se presenta este 2026 en cuanto al tema? Vamos a arrancar con el turismo y después vamos a medio ambiente, turismo y playas. ¿Cómo se presenta este 2026?
3: Pues creo que la dinámica va a ser la misma que los últimos años, que es un crecimiento del turismo sostenido y sostenible. También hablaba antes el alcalde, ese momento actual en el que quizás tengamos que recibir a más turistas por las connotaciones de las guerras que tenemos cerca y del conflicto con el petróleo. Bueno, pero en principio somos capaces de asumir esa subida, ese incremento que puede darse este año en particular. Y preparados, como te digo, playa preparada, hoteles prestos y dispuestos y todo el entorno natural también.
1: Playa preparada es uno de los puntos de visita más importantes de la Costa Blanca, ese faro del Albir, esta zona del Ancla con el Paseo de las Estrellas, uh-huh. Y la planta hotelera, ¿no? que tiene ahí el Alfaz del Pi, es su planta hotelera. Hay algún hotelito por aquí, por la zona, pero que lo importante está allí. ¿Qué tipo de turista viene al Alfaz del Pi? ¿Cuál es el tipo de turista que elige pasar sus vacaciones, pasar sus días de descanso en una localidad como el Alfaz?
3: Bueno, el turismo en el Alfaz es algo muy versátil, que tiene diferentes patas. Hablamos de la de sol y playa, por supuesto, también de la cultural, de la medioambiental, la del patrimonio, la gastronómica, por esa internacionalización de también los restaurantes y la oferta culinaria. Y tenemos un turista, además un turista objetivo, que es el que busca esa tranquilidad especial que antes también hablabas, ¿no? Tenemos núcleos súper importantes a derecha, a izquierda,

0: Tenemos una potencia también turística, patrimonial, cultural y gastronómica en la parte del interior. Y la Alfaz del Pi, la zona del Albir, es ese pequeño reducto de paz que ofrece calidad de vida, una tranquilidad especial y también tiene esa parte del faro, la parte medioambiental, sol, playa, montaña, cultura, por eso se elige.
1: Por eso se elige, ¿no? Porque eso la gente viene a una localidad que tiene mucha oferta complementaria, ahora hablaremos de ella. Este año, lo contaba Vicente Arques, año cultural, el año pasado en el medio ambiente, en donde el concejal tuvo mucho trabajo, porque además se hizo el congreso en la Alfaz, o sea, hubo mucho de lo que hacer, y que además tiene la opción de estar aquí, pero bueno, irse de fiesta una noche a Benidorm, o acercarse a comer a Altea o a Villajoyosa, que son como los dos grandes centros gastronómicos de la zona, o incluso irse a la capital, que está a 40 y pico minutos, ¿no?
0: Sí, sí, estamos rodeados y antes hablábamos de comarcalización también en el ámbito del turismo, por supuesto que sí. La vila tiene ese puerto pesquero, esa especialidad en los pescados frescos, ¿no? Su lonja maravillosa, Altea con ese plus también, un poquito, decías, más elitista quizás, Benidorm, su potencia nocturna, y la Alfaz del Pi es el que aúna todo. Se come bien, se vive bien, tiene una playa preciosa, tiene un camino al faro, que ahora hablaremos de él y de esa especial mención este año como Sendero Azul. Por tanto, no somos de luchas, sino de abrazos, dar la mano a nuestros compañeros y pensar que la dinamización económica alrededor del turismo es algo que, desde que el turista no es un elemento estático, sino que se mueve, está pues dentro de las hojas de ruta de todos los destinos turísticos.
1: ¿Y usted ha conseguido convencer a sus compañeros de que en una localidad como la Alfaz del Pi todo es turismo? Absolutamente todo tiene que ser turismo. Porque al final, cuando tú te especializas en algo, hemos dejado otros tipos de sectores, nos dedicamos al sector de turismo, todo va en clave turística, porque al final todo sirve como un elemento de promoción o de servicio también, no solo al vecino, sino al visitante, ¿no?
0: Sí, a ver, ser municipio turístico es que le puedas dar un enfoque turístico a todo aquello que hagamos dentro del municipio, ¿no? La cultura es turismo. Por supuesto que sí, cada vez se mueve más la gastronomía.
1: Y por suerte cada vez se mueve más.
0: Claro, y la gastronomía es turismo, pues obviamente sí, la naturaleza. Y la playa y el festival de cine es turismo, pues todo tiene que ver con turismo.
1: Pero un centro de salud es turismo, porque si se pone malo hay que saber atenderlo, claro. Y te tiene que estar atendido, con lo cual todo es turismo, ¿no?
0: No, a ver, la calidad de un municipio también tiene mucho que ver con la atención al turista, al visitante y sobre todo al residente. Yo siempre digo que somos egoístas en cómo hacemos crecer al municipio. Y es que hacemos un municipio que nos venga bien a nosotros, en el que se viva bien, en el que se envejezca bien, en el que sea accesible, en el que sea dinámico, en el que sea culturalmente atractivo. Y todo eso luego, pues, tiene que ver con que turísticamente también sea atractivo.
1: Sí, sí, total, es así. Tienes que conformarlo todo un poco, ¿no? Yo a veces, bueno, saben ustedes, lo he contado mil veces, yo estoy media semana en Madrid, media semana en Benidorm, ¿no? Benidorm es un municipio que se piensa en turismo las 24 horas del día. Y a veces los que somos residentes pensamos, ¿os habéis olvidado de que nosotros residimos aquí? Porque hay veces que solo se mira con el punto de vista turístico, ¿no? Y ese enfoque que en la Alfaz se hace muy bien es el compaginar perfectamente el que hay que dar un servicio al turismo y al turista, pero que el vecino tiene que estar igualmente atendido y tiene que sentirse protagonista, ¿no? Hay que saber jugar las dos bazas, ¿no?
0: Claro, el turista tiene que ser atendido y para eso están los elementos específicos de atención al turista y las referencias que invitamos a conocer. Pero el municipio tiene que ser atractivo y tienes que querer vivir en él como residente, en el que crezcan tus hijos de manera amable y comprometido con una educación y comprometido con una manera de ser. Y tú no te preocupes, que eso va a trascender. El boca a boca es importantísimo en el turismo a nivel de cualquier tipo de marketing. Y vas a crear un municipio, vas a crear un diseño turístico que va a ser atractivo para que el que venga lo cuente y incite a otros a venir.
1: El boca a boca es funda eso y el grado de fidelidad del turista, ¿no? El que decida repetir si no es todos los años, porque hay que conocer más destinos, uh-huh. pero que ese que te quede el recuerdo y que digas, oye, hace 5 años estuvimos en la Alfaz, uh-huh. vamos a repetir porque nos lo pasamos muy bien, porque estuvimos muy bien. Eso a veces es complicado porque también hay que tener en cuenta que el servicio que de los hoteles sea bueno, uh-huh. que al final una mala experiencia en una cosa te puede arruinar el pensamiento positivo que tengas del resto, ¿no? Y a veces hay que compensarlo todo muy bien.
0: Sin lugar a dudas, el turista cada vez es más exigente y lo es porque, oye, nos cuesta mucho ahorrar para irnos de vacaciones. Tú tienes unas expectativas del destino y de cómo te lo vas a pasar. Hemos trabajado todo el año duro, tienes esa semana o esos 10 o 15 días y, hombre, que te traten bien, que te traten con cariño, que te sonrían, que la mesa te la sirvan con alegría.
1: Todos esos, totalmente,
0: esos
1: es fundamental.
0: Esos pequeñitos detalles hacen que tú quieras volver. Y fundamental, cuando yo escucho a turistas que me dicen, es que para mí es mi segunda casa, joder, eso es lo mejor que te puede decir un turista.
1: Yo creo que uno de los grandes éxitos que tenéis en la Alfaz es que a todos los que no somos de aquí, bueno, es cierto que yo llevo muchísimos años aquí, con lo cual y conozco muchísima gente, pero es verdad que acabas sintiéndote de aquí, ¿no? Porque en la Casa de Cultura, en cualquier cosa en la que participes eres uno más, en cualquier actividad que hagas dentro del pueblo eres uno más, y eso me parece fundamental, ¿no? Eso que habéis conseguido me parece fundamental. Uh-huh. Bueno, y la playa de Canto Rodado,
0: sí.
1: Porque claro, esa es otra. ¿Cómo actúa la gente? Porque la gente, yo no sé si muchas veces ve que hay playa, pero no se fija demasiado. Uh-huh. Y seguramente que hay alguno que se lleva una sorpresa, ¿no? Al llegar a la playa y decir, ostras, aquí no hay arena. ¿Cómo? Porque hay gente que es muy fan del Canto Rodado, uh-huh. y hay otra que no le gusta absolutamente nada. Yo, por ejemplo, que no me gusta la arena, me gusta mucho el Canto Rodado. Pero, claro, es otra experiencia completamente diferente.
0: A ver, una playa de Canto Rodado, ¿te gusta o no te gusta? Tú tienes que conocer el destino al que
1: pero
0: vas.
1: ¿Pero se habrá llevado alguna sorpresa, seguro?
0: Sí, claro, por supuesto. Y las tiendas venden estas cangrejeras como si no hubiera un mañana, ¿sabes?
1: Pero es que ponerse a caminar a veces es complicado.
0: Mira, yo vengo, soy nacido en Benidorm y me he criado en la playa de Benidorm y su arena. Y me acuerdo ir a por las botellitas para limpiarte los pies a la papelera y tal. Y mamá que decía, límpiate que me llena la casa de arena. Bueno, pues aquí eso no
1: pasa. Eso es que no pasa.
0: Sí que es cierto que, bueno, pues tiene sus particularidades y sus peculiaridades estar tumbado en una playa de piedra, pero bueno, hay gente que paga por estas experiencias.
1: Es verdad.
0: Tiene piedras encima y otras las
1: totalmente.
0: Pongo debajo.
1: Hay gente que va a tumbarse sobre piedras y pagando, con lo cual aquí lo tienes gratis. Bueno, hablábamos de medio ambiente y sí. de esa distinción al Paseo del Albir, que es una... Bueno, ese Paseo del Albir es una de las grandes joyas que tiene esta localidad. Me parece que es una joya no solo de aquí, sino de toda la provincia de Alicante. Una joya visual, con esa temperatura además, y cómo lo tenéis todo de bien. Cuéntanos un poco en qué consiste este reconocimiento y qué otros reconocimientos tenéis dentro del municipio en materia de medio ambiente.
0: Bueno, como reconocimientos tenemos principalmente la bandera azul de la playa desde hace 40 años consecutivos. Tenemos 8 centros azules, lo que nos posiciona como el lugar del mundo con más centros azules, que hablan de medio ambiente, hablan de patrimonio, hablan de cultura, hablan de concienciación en torno al cuidado de nuestro planeta. Y tenemos el sendero azul. El sendero azul es el que viene desde la playa y sube hasta el faro del Albir, que también es centro azul. Pues ese camino se llama Sendero Azul, está reconocido como tal durante muchos años y ese ha sido el Sendero Azul Camino Viejo del Faro. Y quiero puntualizar que es importante porque hay 194 senderos azules en España que conforman 11.400 kilómetros de senderos azules. 2,5 kilómetros situados aquí en el Albir han sido elegidos, votados y reconocidos como el mejor sendero azul de España. Detrás de eso están, aparte de los compañeros de los servicios técnicos, de la policía, de la Consellería de Medio Ambiente, que también nos ayuda con la brigada del Parque Natural Serra Llerada, pues la concienciación y el buen hacer y el buen cuidado de cada uno de los paseantes que hace que a día de hoy esté limpio, perfectamente cuidado y la gente lo tiene como propio y así lo cuida.
1: La verdad es que es una pasada. Claro, hay que diferenciar entre bandera azul y senderos azules, porque mucha gente o espacios azules, ¿no? Porque también los hay. Mucha gente dirá, pues tienen una playa, ¿cómo tienen tanto reconocimiento? Porque lo ubicamos muchas veces solo a las playas, ¿no? Lo de la bandera azul no pensamos en otro tipo de cuestiones, ¿no?
0: Sí, el programa ADEAC tiene diferentes galardones y reconocimientos. El que conocemos es la bandera azul de playas, por supuesto, que creo que hay solo 7 municipios en toda España que han tenido la bandera azul de manera consecutiva durante los 40 años que lleva en marcha este programa, pero luego tienen este galardón para centros azules, que, como te digo, son centros específicos en el que se habla de medio ambiente, y también tienen el sendero azul, caminos que recorren naturaleza y que tienen un componente didáctico también. Luego tienen escuelas verdes y llaves verdes para el sector de la hostelería, pero nosotros en este contexto de los centros azules, pues con 8 le sacamos bastante ventaja al segundo, que es Valencia capital con 3, y ahora imagínate, Valencia 600.000 personas, la Alfaz 22.000, 8 centros contra 3. Algo se ha hecho bien desde el equipo de gobierno y desde el ayuntamiento y el municipio en general.
1: Bueno, le dar tranquilidad y normalidad posiblemente, ¿no? Lo resaltaba Vicente Arques al principio, que cuanto más tranquilidad y normalidad le das a las cosas, mejor suelen salir, ¿no? Sin estridencias, sin volverte demasiado loco en determinadas cuestiones, respetando evidentemente el medio ambiente, que eso vosotros lo hacéis muy bien, sin urbanismo salvaje, que también lo habéis protegido muchísimo, con lo cual al final ese tipo de cuestiones dan sus frutos, ¿no? Y la gente se siente aquí y está tranquilo y cómodo, porque si algo se respira en esta localidad es tranquilidad y normalidad, ¿no?
0: Sí, y le damos carácter de normalidad a lo que es excepcional. Tener 8 centros azules, tener un sendero azul mejor valorado de España, tener un festival de cine de 38 años, tener muestra de teatro, tener 12 festivales, tener una internacionalización como la que tenemos, todo eso lo damos por normal cuando realmente es extraordinario. Y conseguir eso, y tampoco sacar pecho todos los días, sino, oye, lo hemos creado porque creemos que el municipio ha crecido de esta manera, lo hemos sabido leer, hemos escuchado las opiniones, el pueblo, para dónde vamos a ir, dónde vamos a tirar, la hoja de ruta está clara, y ese es el resultado, ¿no? Pues toda esta amalgama de situaciones.
1: La verdad es que es una buena obtención. Bueno, me quedan concejalías, Luis. La de los animalicos del señor.
0: Bueno, la Concejalía de Bienestar Animal es muy importante. Cada vez son más las personas. Ya, de hecho, dice que hay más mascotas en casas que niños, ¿no?
1: Pues eso no es bueno.
0: No, eso no es bueno.
1: Porque no cotizan a la Seguridad Social.
0: Eso no es bueno, pero hay
1: Luis, a ver quién nos va a pagar a nosotros, a ti y a mí, las pensiones.
0: Yo
1: he puesto de mi parte, que yo tengo 5 en casa, ¿eh? Ya, o sea, yo la cuota la tengo.
0: Yo estoy de acuerdo contigo. Pero bueno, hay que ser sensible con la situación. El otro día.
1: Y tengo una perrita también, con lo cual lo tengo todo cubierto.
0: Muy bien, yo tengo dos hijos, 2 perros. He equilibrado la balanza. Pero el otro día, por ejemplo, en la jornada de adopción que hizo APA en la Villa Romana del Albir, pues había 500, 600 personas.
1: He visto las fotografías, qué chula la iniciativa esa, ¿eh? Qué chula ha estado. He visto las fotillas con los animales se me había olvidado, es verdad, lo estaba viendo, que habéis puesto fotos en redes sociales y ha estado muy chulo.
0: Se adoptaron 6 o 7 perretes, ¿no? Y luego hay que ser sensible con esa adopción controlada, esa adopción responsable. Y bueno,
1: que no es un juguete el tema,
0: claro,
1: es
0: entonces,
1: un ser vivo.
0: Claro, la Concejalía de Bienestar Animal está para proteger a los animales, para tener esa conciencia como municipio y porque existe, porque está, y hay que darle cobertura y necesita que se regule y se ayude y se apoye, y los controles de las colonias felinas y el tema de la esterilización, bueno, todo aquello que tenemos que acoger, porque hay una ley de bienestar animal que así lo dice y el ayuntamiento tiene que responder ante ella.
1: Bueno, como verán, está ladrando un perro. Eso es lo que tiene el Alfaz, es muy cosmopolita, pero dentro de todo lo cosmopolita que es, no deja de ser un pueblo, en donde está el perrete ladrando aquí al lado, hablando de bienestar animal, en donde sales y están los abuelos que conoces y que saludas todos los días. Quiero decir que es esa mezcla entre algo que evidentemente trabaja en la modernidad, porque tiene que ser así para dar todos los servicios de calidad que los nuevos tiempos marcan, ¿no? Y creciendo de la manera que ha crecido una localidad como la Alfaz del Pi, pero que no deja de ser ese espíritu de pueblo, ¿no? De pueblo alicantino.
0: Mira, mira, a mí eso es de lo que más me gusta el Alfaz del Pi. Yo visitaba el Alfaz del Pi antes de venir a vivir aquí. Como te digo, vengo de Benidorm. Y el hecho de que tú bajes al Albir, que oigas infinidad de diferentes idiomas, que tengas esos edificios grandes, esos hoteles potentes, que subas aquí y que justo detrás nuestra está la parte del casco antiguo y que puedas ver por las noches de verano las señoras saliendo a la fresca a hablar, que estén las puertas abiertas, que huela a leña, que los gatos paseen tranquilamente, te da una paz y te da a mí me da felicidad vivir en un municipio que es así, que tiene esa esencia todavía de pueblo que no queremos perder, pero es que no se va a perder porque es nuestro, es algo que llevamos dentro y la verdad que mola mucho.
1: Uh-huh. La verdad que sí, es bueno, pues un pueblo muy mediterráneo, ¿no? En la forma de hacer las cosas, en la forma de pensar y en la forma de vivirlo al día, ¿no? Uh-huh. Bueno, y los huertos ecológicos. ¿Cómo va el tema de los huertos ecológicos? Porque a mí me da la sensación, os habéis empeñado todos en hacer huertos ecológicos.
0: Sí.
1: Pero yo visualmente hablando no lo veo. Porque a mí me da la sensación, cuando yo veo los huertos ecológicos, los espacios que dejan los ayuntamientos para los huertos ecológicos, sí. A mí me parece una amalgama de cosas allí. No me parece que yo que necesito el orden en mi vida, me parece que es como una cosa desordenada. ¿Aquí lo habéis conseguido ordenar? ¿Está bonito de ver?
0: Está bonito de ver. A ver, cada uno planta lo que quiere, lo que conoce, lo que considera.
1: Pero las parcelas oportuno. Están bien divididas y
0: sí,
1: bonito
0: sí,
1: de
0: sí.
1: ver.
0: Las parcelas son todas uniformes, bueno. y los usuarios. Te voy a cambiar la visión de lo que es el huerto urbano, ¿no? Lo vemos como un espacio para hacer la agricultura, para plantar los tomatitos, la cebolla, los pimientos, cada uno lo que quiera. Pero tiene un gran componente de socialización y tiene un gran componente de envejecimiento activo y saludable. La mayor parte de los usuarios son personas jubiladas que han adquirido, le hemos cedido estos espacios y les obliga a todas las mañanas o tardes a ir a su huerto, a regar, y eso genera grupetas, charlas, se van a tomar café, quedan antes, discuten sobre quién ha criado.
1: Pero eso que hace, el ayuntamiento te cede un espacio
0: sí.
1: para uh-huh. y uno de huertos para que lo gestiones tú.
0: Eso es.
1: O sea que yo, por ejemplo, yo quiero, lo tengo que solicitar al ayuntamiento, si quiero un hueco, uh-huh. por ejemplo, nosotros que ya vamos a jubilarnos dentro de poco, tú y yo, Inma, por ejemplo, que está aquí, que es la jefa de prensa del ayuntamiento del Alfaz, y, por ejemplo, yo con Inma pues estaría discutiendo sobre tomates toda la mañana tranquilamente. O sea, ella la finquita aquí, yo la finquita aquí, y yo pues yo poniendo ella el rosa este de Altea, por ejemplo, y yo han sacado una variedad de mi ciudad que es Torre la Vega, pues yo el de Torre la Vega, y a discutir cuál es el mejor, para la ensalada va mejor este, esto, ¿no? Es un poco así.
0: Sí, la verdad que es así, pero que mola mucho porque ellos se forman ahí grupos.
1: Y tomando un vino, dice Inma, tomándose una copita de vino.
0: Se toman un vinito.
1: Estaba
0: claro
1: señalando,
0: sí.
1: digo, ya me
0: sí,
1: ha pillado.
0: Me señala, sí, el vinito. Claro, tiene ese componente, sobre todo, de socialización. Date cuenta que cuando las personas se jubilan, vienen de una dinámica diaria, de levantarse, de ejercer su profesión, de volver. Y cuando llega la jubilación, ostras, ¿qué pasa?
1: No, y no es bueno parar de repente en actividad, ¿eh? Porque eso, claro. El sistema cognitivo afecta mucho, ¿eh? Hay que generar un poco de actividad porque si no es complicado.
0: Y te digo yo que coger la azada y hincar el lomo los mantiene fuertes y ahí los tienes, ¿eh? Que yo a veces he ido y les veo cómo agachan el lomo y le dan a la azada a las hierbas y me quedo, digo, espero que no me digan que les ayude porque puedo acabar aquí con mi fama, esa que dices tú de fuerte, ¿no?
1: Yo me acuerdo cuando yo era un niño, mi abuela sembraba patatas y yo me andaba, pues eso, ibas a sacar la patata con la azada y me acuerdo que yo, claro, tú no es fuerza cuando vas a sacar la patata, tienes que tener cuidado de no cargarte la patata con la... Yo siempre alguna sacaba trincada con la... Me decía, no, es que lo haces como... Hay que como arrastrar la tierra. Sí. Digo, y para todo hay un arte en esta vida, ¿eh? Para todo,
0: claro.
1: Absolutamente.
0: Pues ahí se trasladan también los artes. Y la transferencia de conocimientos, que es también muy importante, y hacemos ese tipo de trabajo, que es que los jóvenes también acudan a los huertos, de hecho tenemos uno cedido al instituto para que hagan prácticas. Todavía creen que los tomates vienen de Carrefour, ¿eh? Y ahí es donde ven que se planta, que crece, que se cuida, que tiene que ver el sol y la lluvia y por qué de las cosas.
1: Bueno, pues iremos reservando ya. Con tiempo para después, bueno, pues venir aquí con esta temperatura maravillosa. Hombre, en julio igual el huerto va a costar, ¿eh? A la solana, el huerto igual...
0: 300 tenemos, ¿eh?
1: 300. Bueno, pues nada, hay que reservar uno para sembrar, por lo que sea, unos pimentitos y unas cositas, ¿no? Un habanero que pique para después disfrutarlo. Bueno, Luis Morán es el concejal de turismo, de playas, de medio ambiente, de animalicos del señor, de huertos urbanos, de absolutamente de todo. O sea, tienes de todo. Gracias siempre por atendernos y que vaya todo muy bien porque arrancáis la temporada y se presenta fuertecilla, ¿eh?
0: Estamos preparados para eso. Gracias a ti por visitar la Faz del Pi.
1: Gracias, Luis. Venga, nos vamos. Y hasta aquí este tiempo de radio. Así ha transcurrido. Un día en la radio, un día marcado por la buena temperatura, el sonido de los pajaritos y por todo lo bueno. Hemos tenido en la producción a Tamara Cotero, a mi querido Sergio, que hacía mucho que no le veía de cámara hoy desde aquí, desde la Alfaz, y con la coordinación de Inma del Departamento de Prensa. Gracias a todos por recibirnos en esta localidad. Y dentro de 7 días nos vemos y nos saludamos. No estaremos en Madrid, nos vamos cerca. Hacemos un especial con la gente del Hotel Bellroy, del Hotel Benidorm Plaza en Benidorm. Se prepara todo para la nueva temporada y nos van a contar cuál es esa oferta maravillosa que tienen desde esos complejos hoteleros. Nos vemos, nos escuchamos en 7 días. Adiós.

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0: Buenas noches, bienvenidos y bienvenidas a esta nueva edición de NewsClick Cyber, el programa semanal dedicado a la tecnología, a la ciberseguridad, a la inteligencia artificial, a la movilidad, un poquito de cada cosa. Cada semana realizamos este programa desde Madrid y estamos ya en el programa número 6 de la temporada 16, así que ya son unas cuantas temporadas, así que recordamos una vez más a la audiencia que hay que estar atentos, paremos al final del programa un concurso. Y como nos gusta decir, damos un cordial saludo a toda la audiencia, tanto la que está en España como al otro lado del Atlántico. Ya sabéis que atravesamos el Atlántico y estamos desde las Islas Baleares hasta la Isla de Pascua, en el Océano Pacífico. 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Y hoy en el estudio se cambian un poco los cromos, nos vamos cambiando de lugar. Tenemos a don Enrique Maza.
1: ¿Qué tal, Carlos? ¿Cómo estás?
0: Muy bien. Tenemos a doña Mar Sánchez al otro lado.
2: Hola.
0: Uy, ese micro no lo han abierto. Ahora sí.
2: Muy buenas a todos.
0: Ahora sí,
2: ¿no?
0: Ahora sí. Te querían dejar sin voz, ¿eh? De verdad, qué malos.
2: Qué malos.
0: Y tenemos a dos nuevos colaboradores del programa. Ana Gómez, que ya estuvo una vez hace tiempo en otra historia.
3: Hace tiempo, sí. Hola, ¿qué tal?
0: Y también tenemos a don Carlos Juarros, que también estuvo con nosotros en el programa como invitado. Y ahora va a estar ya como colaborador. Hola, Carlos.
4: Buenas a todos, ¿qué tal?
0: Dos Carlos, ¿buena cosa o mala?
4: Muy buena cosa.
0: Muy buena cosa. Finalmente estoy yo, Carlos Lillo, y tenemos que dar las gracias también a nuestro técnico de sonido, Aitor, que nos va a hacer la vida mucho más fácil. Bueno, doña Mar, ¿qué contenido tenemos hoy?
2: Pues tenemos un contenido muy jugoso. Vamos a comenzar con las noticias de tecnología. Después vamos a abordar una ciberpíldora. La voz también puede engañar, es el título de la ciberpíldora.
0: Pero nuestra voz no.
2: No, la nuestra no. Después abordaremos una tecnoefeméride. A continuación tendremos un monográfico que va a girar en torno a la IA. Posteriormente hablaremos de la tecnología curiosa y vamos a hablar de los CAPTCHA. ¿Sabéis lo que son los CAPTCHA?
0: No, yo sí, pero ¿se pueden mojar?
2: No se puede mojar, ya
0: se
2: veremos.
0: ¿Se puede dar de cenar o...?
2: Ya veremos.
0: Bueno.
2: No adelantemos acontecimientos. Y por último, finalizaremos con el concurso.
1: Pero antes de empezar, Carlos, me gustaría recordar que hay que estar atentos, porque al final del programa haremos una pregunta sobre algo de lo tratado para poder concursar y obtener el premio de nuestro patrocinador Kaspersky.
3: Además, el miércoles 18 de febrero, que es el tercer miércoles de febrero, es el Día Mundial de los Sistemas de Información Geográfica, el SIG. Es una jornada para resaltar cómo la tecnología de mapas y el análisis de datos espaciales ayudan a resolver problemas del mundo real, desde la logística de entregas hasta la monitorización del cambio climático. Los SIG son la columna vertebral de la toma de decisiones basada en la ubicación.
0: Y además que nos hace la vida más fácil, yo creo que a todo el mundo, ¿no?
3: Sí.
0: Nos ha cambiado mucho.
3: La verdad es que sí.
0: Bueno, pues una vez más recordamos a toda la audiencia de que estemos atentos porque haremos al final esa pregunta sobre algo de lo que hemos hablado y va a ser una pregunta muy, muy, muy, muy fácil.

0: 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Y abrimos con dos noticias sobre inteligencia artificial, la primera relacionada con el acceso a tu agenda desde contactos desde OpenAI.
1: Pues sí, porque OpenAI quiere acceder a los contactos que tienes guardados en el móvil para, en teoría, conectarte a través de la propia OpenAI con aquellas personas que usan esta tecnología.
2: Además, pretende guardar aquellos contactos que no la usan por si en un futuro se abren una cuenta en OpenAI para poder avisarte.
1: Esta opción, que aún no está disponible, no queda claro qué finalidad tiene. Y aunque es opcional, en el caso de que tú no quieras habilitarla, siempre es posible que otra persona que tenga tu número en su agenda de teléfono la habilite. Y de esta forma tu número de teléfono quede disponible para hacer match con otros usuarios, aunque tú no te hayas dado de alta. Todo apunta a que OpenAI va a apostar en el futuro por herramientas colaborativas, pero todo está por ver.
0: Con lo que se invierte en OpenAI, si no pueden hacer esto, vamos, nos darían una sorpresa. Y continuamos con la IA, porque ha habido dimensiones de alto perfil que reavivan el debate ético en torno a esta tecnología.
1: Pues sí, OpenAI y Anthropic han perdido en las últimas semanas a dos perfiles vinculados a seguridad y gobernanza interna. La coincidencia temporal ha reforzado

0: una idea que ya circulaba en el sector. La carrera por lanzar productos y escalar negocio puede estar relegando la ética a un segundo plano.
1: En Anthropic, el investigador senior Rinak Sharma dejó la compañía alertando de una policrisis global y advirtiendo que la capacidad tecnológica está creciendo más rápido que la sabiduría colectiva para gestionarla. También señaló la tensión interna entre valores declarados y decisiones tomadas bajo presión competitiva.
0: Su salida coincide con la de Zoe Hitzig en OpenAI, justo cuando la empresa inicia pruebas de anuncios. La preocupación es la enorme cantidad de información íntima que los usuarios comparten con los chatbots, cada vez más utilizados como asistente personal o espacio de confianza digital.
2: El debate interno que asoma en estas dimisiones no solo va de una promesa técnica, va de la confianza institucional a largo plazo. Seguimos con satélites. Los satélites Leo que plantean una batalla en el espacio por el Internet.
0: Sí, los satélites Leo que orbitan entre 160 y 2.000 kilómetros están transformando la conectividad al ofrecer Internet de alta velocidad y baja latencia sin depender exclusivamente de cables terrestres o submarinos.
1: Starlink, el proyecto de Elon Musk, lidera esta carrera con más de 8.000 satélites activos y planes para duplicar la cifra. Pero no está solo Amazon, a través del proyecto Kuiper, impulsado por Jeff Bezos, compite por ocupar esa misma órbita estratégica.
0: Hoy hay unos 16.000 satélites alrededor del planeta, más de 13.000 operativos, y China acelera con más de 1.100 ya activos y planes para desplegar 27.000 dentro de sus propias megaconstelaciones.
1: Y es que más allá del consumidor rural, gobiernos y sectores críticos en España ya analizan modelos híbridos tierra-satélite para garantizar continuidad ante cortes de fibra o sabotajes.
2: Así que Internet ya no es solo infraestructura técnica, es poder, influencia y posicionamiento global. Y la órbita baja, que es por eso se llaman los LEO, es Low Orbit, Low Earth Orbit, no significa que sean LEO, yo soy LEO, por cierto.
0: Yo también.
2: No significa que, bien, buena gente por aquí. En fin, que se están convirtiendo en algo absolutamente estratégico. 27.000 satélites de China. ¡Qué pasada!
1: Eso me ha pasado.
0: Ya no van a caber.
2: Yo creo que no. A ver si ampliamos el universo un poquito, porque si no, mal asunto.
0: Menos mal que se expande.
2: Es verdad. China además está poniendo en marcha la mayor planta solar en mar abierto del mundo.
0: China ha conectado a la red una planta solar en mar abierto con un gigavatio de capacidad, la mayor de su tipo en el planeta. Situada frente a la costa Dongjing, provincia de Shandong, esta mega instalación utiliza casi 3.000 plataformas flotantes y puede generar suficiente electricidad para millones de hogares.
3: Y el motivo es práctico. Cerca de las grandes zonas urbanas chinas hay poco espacio en tierra firme para infraestructuras renovables. Pasar al mar permite ampliar la generación sin comprometer tierra agrícola ni zonas industriales.
0: El proyecto refuerza la estrategia china de liderar energías limpias a gran escala, al tiempo que responde a la presión por reducir emisiones y depender menos de combustibles fósiles.
2: Yo sobre esta noticia tengo varias preguntas. Lo primero, China se expande al mar, ¿no? O sea, que parece ser que puede venir ese crecimiento, su zona de influencia en el mar de la China. Pero además estamos hablando de un gigavatio. Esto, Enrique, tú que eres experto en temas energéticos, ¿es mucho o poco medio pensionista?
1: Es similar a la potencia, la capacidad que tiene un reactor nuclear a día de hoy.
2: O sea que es muy grande.
1: Es muy grande.
2: O sea que es el consumo de España, a lo mejor el 5% del consumo de España, puede ser 4 o 5.
1: Los 7 gigavatios que tiene capacidad España, sus 7 reactores nucleares, ahora mismo están suponiendo un 20% del consumo energético del país.
2: O sea que sí, estamos hablando de una cantidad muy, muy grande.
1: Considerable, sí.
2: Bueno, China también es muy grande. Y vamos a hablar del Mobile World Congress del año 2026, que va a poner el foco en redes inteligentes y la soberanía digital.
0: La próxima edición del Mobile World Congress, que se celebrará del 2 al 5 de marzo en Barcelona, centrará sus debates en el avance hacia redes inteligentes y autónomas, la soberanía digital y la redefinición de modelos operativos del sector de las comunicaciones.
4: Las redes de próxima generación, que es de los niveles L4 y L5, buscan anticipar problemas y autooptimizarse. Pero el reto real estará en la velocidad con la que las operadoras puedan implementarlas. También se discutirá cómo pasar de almacenar datos localmente a tener control operativo soberano de las infraestructuras y sistemas de inteligencia artificial, algo clave para gobiernos y empresas que no quieren depender de proveedores externos.
0: La inteligencia artificial no solo impulsa nuevas capacidades técnicas, sino que también obliga a repensar cómo trabajan internamente las compañías de telecomunicaciones para adaptarse a un entorno más veloz y competitivo.
2: Volvemos un poco a la ciberseguridad, que es donde nació este programa hace ya casi 7 años. Vamos a hablar un poco del mercado de la ciberseguridad, porque va a superar los 3.000 millones de euros en España en este año que estamos ya, en el 2026.
0: Pues esto es lo que indica un estudio realizado por las principales firmas sectoriales, que señalan que este aumento responde tanto al creciente nivel de amenazas digitales como a las obligaciones regulatorias, como NIS2, por ejemplo, que bueno, no termina de salir, pero ahí está asomando, que impulsará a empresas y administraciones a invertir más en seguridad. Sectores como banca, telecomunicaciones, energía y administraciones públicas lideran ese gasto, ampliando soluciones de detección, respuesta, gestión de identidades y servicios gestionados.
2: Bueno, pues el informe también destaca que la ciberseguridad ya no va a ser un coste aislado, se va a integrar en estrategias de negocio y continuidad, y se espera que la tendencia siga al alza incluso después del año 2026, con un crecimiento anual significativo. Y vamos a acabar con una noticia que nos habla de las nuevas tendencias en el mercado de la ciberseguridad, ya que en las últimas semanas se ha venido observando una aceleración de las fusiones y adquisiciones del sector. Este sector está en plena ebullición, gente que entra, gente que sale, gente que cambia, empresas que compran unas a otras. Miras y dices, ¿esto A no era B o B?
0: Pues sí, y más en las últimas semanas. Se está percibiendo esta aceleración con dos ejes dominantes: la identidad como nuevo perímetro y la IA agentiva como nuevo vector de riesgo y oportunidad. En pocas semanas, los grandes fabricantes han reforzado posiciones de forma muy visible.
1: Palo Alto Networks ha cerrado la integración de CyberArk, consolidando la identidad como pilar estratégico en la era de la IA.
2: Google ha recibido el visto bueno europeo para incorporar Wiz a Google Cloud, fortaleciendo su propuesta de seguridad cloud.
1: Y Proofpoint, Checkpoint Software y Zscaler han ampliado capacidades en protección de identidad, navegador y entornos digitales modernos.
2: Y por otra parte, CrowdStrike y Sophos también han reforzado su posicionamiento en accesos y en seguridad avanzada.
1: Y ServiceNow, por su parte, continúa ampliando su ecosistema con foco en analítica e integración operativa.
2: Bueno, parece que la tendencia es evidente. Las organizaciones ya no solo protegen redes o dispositivos, sino que protegen quién accede, qué automatiza y qué se decide, qué se puede hacer con la inteligencia artificial en sus sistemas. Más que un ciclo de compras aisladas, lo que estamos viendo es un ajuste estructural del sector. El perímetro ya no solamente está en el firewall, esta identidad y los agentes inteligentes que operan dentro de la empresa son una fuente de, bueno, al menos de preocupación para los responsables de seguridad. Okay. Pues vamos con esa ciberpíldora. Como decíamos, como nos decía Mara al principio, la voz ya no es una prueba. ¿Cómo funcionan las estafas de inteligencia artificial? Y vamos a ver qué podemos hacer para no caer. Vamos a hablar que hasta hace poquito parecía que era ciencia ficción, pero que ya forma parte del presente, que es la clonación de la voz, la mía, la de Enrique, la de Ana, etcétera. Porque esto se puede hacer ya con inteligencia artificial. En el año 2026, la voz ya no va a ser una prueba de identidad. Esto es tremendo. Que te llame tu hermano, tu madre, tu hijo y digas, ¿es de verdad o no es de verdad?
4: Pues te pongo un ejemplo, Carlos. Imagina que recibes una llamada de un número desconocido, que eso es muy típico. Al otro lado escuchas a tu hijo, a tu pareja o a un amigo cercano. Eso también muy típico. Y ves que suena pues exactamente igual. Que está nervioso, que te dice que ha tenido un problema, que necesita dinero urgente, o que incluso que no puede explicar mucho más, ¿no? Pues sí, la voz es perfecta y tú no dudas, actúas. Pero ¿qué pasa? Que horas después descubres que nunca fue esa persona.
2: Y esto está ocurriendo ya de verdad.
1: La inteligencia artificial generativa ha avanzado hasta el punto de poder clonar una voz humana con apenas unos segundos de audio, un vídeo subido a las redes sociales, una nota de voz enviada por mensajería o una intervención en un podcast. Con este material, un sistema entrenado puede replicar tono, timbre, velocidad y forma de hablar con un nivel de realismo muy alto.
4: Pues bien, por si no sabéis, a esto se le llama deepfake, que ya está en boca de todos, que en castellano pues lo podríamos traducir como una falsificación profunda, ¿no? Una suplantación sintética. Este término combina la palabra deep, que significa, bueno, proviene de aprendizaje profundo, que es una técnica avanzada de inteligencia artificial, y fake, que significa falso, es decir, contenido manipulado mediante algoritmos que imitan con gran precisión rasgos reales de una persona, que puede ser su cara, su voz o incluso sus gestos.
2: Pero cuando hablamos de bots, se trata de un deepfake de audio y se está convirtiendo en una de las técnicas de fraude con mayor crecimiento. Mar, ¿por qué funciona tan bien?
0: Pues porque nuestra confianza está muy ligada a la voz. Reconocer una voz activa un mecanismo automático de seguridad. Si suena como alguien cercano, asumimos que es real. Los ciberdelincuentes lo saben y explotan esa reacción emocional, especialmente cuando añaden urgencia, un accidente, un problema legal, una transferencia inmediata.
1: Y es que no solo afecta a familias, también a empresas. Se han documentado casos en los que se ha imitado la voz de directivos para ordenar pagos urgentes a departamentos financieros. Cuando la instrucción parece venir del jefe y suena exactamente como él, el margen de duda se reduce drásticamente.
3: El problema se amplifica por la sobreexposición digital. Publicamos vídeos, audios, stories, entrevistas. Cada fragmento de voz es materia prima para sistemas de entrenamiento. No se necesita hackear tu teléfono. Solo basta con recopilar contenido público, disponible en Internet en abierto.
4: Pero es que además la tecnología es cada vez más accesible. Lo que antes requería conocimientos técnicos avanzados, hoy puede hacerse con herramientas disponibles en línea, algunas incluso gratuitas o de bajo coste. ¿Esto qué ocurre? Que reduce lógicamente la barrera de entrada para el fraude y aumenta el número de intentos.
2: Bueno, estáis planteando algo que asusta a todo el mundo, a toda la audiencia que nos está escuchando de una forma... Hay muchas personas que sí que son del sector y hay personas que no son del sector de las TI. Y entonces, ¿cómo nos protegemos de esta voz que parece que es la de nuestro amigo, de nuestro familiar? ¿Podemos dar algunas pistas?
4: Sí, pues bueno, aunque parece complicado, pistas tenemos. La primera sería que desconfíes de la urgencia emocional, que la mayoría de estos fraudes funcionan porque la víctima actúa antes de pensar, muy importante esto, antes de pensar. Si alguien te pide dinero o datos sensibles con urgencia, detente, respira y corta la llamada.
0: En segundo lugar, verifica siempre por un canal alternativo. Si supuestamente es tu hijo quien llama, cuelga tú y llama a su número habitual. Si no responde, envía un mensaje por otra aplicación o contacta con alguien cercano. La verificación cruzada es la medida más eficaz.
1: Y tercero, establece una palabra clave familiar, un código sencillo que solo conozcan personas de confianza. En situaciones reales de emergencia, esa palabra puede servir como elemento adicional de validación. No es infalible, pero añade una capa extra de seguridad.
3: Y nunca compartas códigos de verificación, contraseñas o datos bancarios por teléfono. Ya sabéis que ninguna entidad legítima te pedirá un código que acabas de recibir por SMS para, supuestamente, confirmar tu identidad. Ese código suele ser la llave de acceso a tu cuenta.
4: También tenemos como quinto sistema de prevención, ¿no? Reducir la exposición pública de audio si no es necesaria. Revisa, por ejemplo, la privacidad de tus redes sociales y limita quién puede descargar, por ejemplo, tus vídeos. No se trata de dejar de comunicar, sino de ser consciente de qué compartes y con quién.
0: Esto me está dando miedo por si alguien está utilizando este programa de radio para clonar nuestras voces, ¿eh?
2: Ya estamos clonados.
0: Ya estamos clonados. Bueno, en sexto lugar, activa autenticación multifactor en todos tus servicios importantes. Aunque alguien consiga manipularte por teléfono, necesitará una segunda prueba para acceder a tus cuentas. Esa segunda barrera marca la diferencia.
1: Y también es importante hablar de esto en casa, ya que las personas mayores suelen ser objetivo frecuente porque confían más en la comunicación telefónica tradicional. Pero los jóvenes tampoco están exentos. Su presencia digital es mayor y, por tanto, su huella de voz también lo es.
3: La inteligencia artificial no es el enemigo, por supuesto. Es solo una herramienta. De hecho, la misma tecnología que permite crear deepfakes también se está utilizando para desarrollar sistemas capaces de detectarlos. Pero como ocurre siempre en ciberseguridad, la tecnología avanza y el fraude evoluciona con ella.
4: Y por eso es clave... por eso la clave precisamente no es el miedo, sino la cultura digital. Entender que el entorno ha cambiado, que lo que antes era una prueba, una voz reconocible, hoy puede ser una simulación generada por algoritmos.
2: En 2026 debemos asumir una nueva regla básica, que es que la identidad digital no se valida por un único factor, ni por una sola contraseña, ni por una sola voz. La seguridad es una combinación, verificación y pensamiento crítico. Hay que pensar, como decías, Carlos, tú... Párate y piensa antes de hacer nada. Si recibes una llamada urgente, quizá habría que recordar que la emoción es el arma del atacante y tu calma sería la defensa. Así que...
4: Sí, pero es muy importante lo que decía Mona, que al final la voz puede imitarse, pero la prudencia no.
2: Muy interesante.

0: Nos vamos con las tecnoefemérides que nos trae cada semana Semperis, el especialista en la protección y recuperación avanzada y automatizada del directorio activo y en TrailID para entornos híbridos. Y Semperis nos trae unas efemérides muy chulas para la semana que empezará el día 18 y acaba el 24 de febrero. Empezamos, Enrique, si quieres, con el 18 de febrero.
1: De 2021, el aterrizaje del Perseverance. Tras un viaje de casi 500 millones de kilómetros, el rover Perseverance superó los 7 minutos de terror para aterrizar en el cráter Jezero de Marte. Equipado con 23 cámaras y el helicóptero Ingenuity, su misión no solo es buscar signos de vida microbiana antigua, sino también probar tecnologías para la futura presencia humana, como la generación de oxígeno a partir de la atmósfera marciana, que es el experimento MOXIE.
0: Esto fue en el 2021 y todavía no se ha detectado ningún rastro de biología humana, o sea que vamos para adelante. Nos vamos al 19 de febrero del año 2009, Mar.
2: Sí. En el 19 de febrero de 2009...
0: ¿Qué ocurrió? ¿Qué se fundó? ¿Qué red social importantísima se fundó? Ni más ni menos que...
2: Pues algo que utilizamos todos los días, a veces demasiado, que es el WhatsApp. Entonces, bueno, pues Jan Koum y Brian Acton, ex empleados de Yahoo, crearon una aplicación que inicialmente solo servía para mostrar estados junto al nombre de usuario. Con la llegada de las notificaciones push de Apple, mutó rápidamente en un servicio de mensajería que aniquiló el negocio de los SMS. Hoy es la plataforma de comunicación más usada del mundo, gestionando más de 100.000 millones de mensajes diarios bajo protocolos de cifrado de extremo a extremo.
0: Yo recuerdo perfectamente la primera persona que me habló de WhatsApp. Estaba yo en mi trabajo anterior y me llega un compañero y me dice: oye, hay una cosa que permite enviar mensajes gratis. Y digo, los SMS no son gratis. Que sí. Tenía a su hija estudiando en Estados Unidos, creo que era. Mira, la voy a escribir y efectivamente, esto acabó con el SMS. No todo el SMS, ¿no? Porque el SMS empresarial sigue funcionando.
1: Y si recordáis, hicieron la aplicación de pago, un pago irrisorio de un euro, creo, no llegaba. Y la gente era muy reacia a pagar ese euro por descargarse la aplicación.
0: Yo recuerdo que lo pagué, porque la aplicación de Apple te exigía pagar el euro. O sea que lo pagué. Tampoco creo que está amortizado ese euro.
1: Está muy amortizado, desde luego.
0: Ana, un 20 de febrero del año 1999, ¿alguna efeméride de ciberseguridad?
3: Pues sí, el gusano Morris y la primera condena. Robert Tappan Morris, un estudiante de Cornell, lanzó un código para medir el tamaño de la naciente Internet. Sin embargo, un error de programación hizo que el código se replicara infinitamente, colapsando así el 10% de los servidores conectados en 1988. El 20 de febrero de 1990 fue sentenciado, marcando el primer uso de la ley de fraude informático. Este evento obligó a la creación del primer equipo de respuestas a emergencias informáticas, lo que conocemos como CERT, en la Universidad de Carnegie Mellon.
0: O sea que no, que fue accidental.
3: Accidental.
0: Mira tú por dónde. Don Carlos, un 21 de febrero del año 1947, nos vamos pues muy atrás.
4: Hay una cosa alucinante, vamos, a mí me tiene sorprendidísima esa noticia, porque, y esto es un tema para aquellos que ya pintamos canas, fue el nacimiento de la Polaroid, que aquella tecnología que había por entonces, que inventó Edwin Land, no sé si lo recordáis, que presentó en la Optical Society of America.
0: Yo no estaba en 1947, no me mires así.
4: No, pero luego se utilizó más tiempo, luego sí. Ya cuando ibas pintando menos canas, pero sí. Ya...
0: Mi padre compró un cacharro que era enorme.
4: Sí, pues cuando aquellos, la primera cámara instantánea capaz de revelar una fotografía en tan solo 60 segundos, la propia cámara, no había que llevarla a ningún sitio. Esta innovación requirió una ingeniería química sin precedentes para comprimir un laboratorio revelado dentro de una pequeña lámina de papel fotográfico. Alucinas, ¿eh? Y fue la precursora, lógicamente, pues de la gratificación instantánea, ¿no? Que hoy define las redes sociales visuales.
0: Pues fíjate, mi padre compró una que era, te permitía hacer el revelado en color. Pero claro, tú tenías que meter el papel, había papeles en blanco y negro y papeles en color. Los de blanco y negro eran caros y los de color carísimos.
4: Sí. Pero bueno, mira lo que hemos llegado ahora, ¿eh?
0: Pues tengo todavía alguna foto yo de aquella época. Sí. Y nos vamos a amar al 22 de febrero de 1997, una efeméride muy tierna.
2: Sí, el anuncio de la oveja Dolly. El Instituto Roslin de Escocia reveló al mundo la existencia de Dolly, el primer mamífero clonado a partir de una célula adulta mediante transferencia nuclear. Este hito demostró que el ADN de una célula especializada, en este caso era de una glándula mamaria, podía ser reiniciado para crear un organismo entero, abriendo las puertas a la medicina regenerativa y planteando los debates éticos más profundos de la biología moderna.
0: Pues sí, hay mucho, mucho ética sobre esta efeméride, porque sí, efectivamente se logró duplicar de alguna manera a la oveja Dolly, pero hubo mil pruebas anteriores que fueron fallidas. O sea, no es tan sencillo. Y si nos vamos, a Enrique, al primer mensaje de correo electrónico con imagen.
1: El 23 de febrero de 1992, Nathaniel Bornstein envió el primer correo electrónico con un archivo multimedia adjunto, una foto de un grupo coral. Esto fue posible gracias al estándar MIME, el Multipurpose Internet Mail Extensions, que permitió que el protocolo de correo diseñado originalmente solo para texto ASCII pudiera transportar imágenes, audio y vídeo. Sin este protocolo, el teletrabajo y la comunicación digital moderna, tal y como la conocemos, serían imposibles.
0: Bueno, Ana, y seguimos con el mismo 23 de febrero, el 23F.
3: Sí, sí, pues ese día fue el descubrimiento de Stuxnet dentro de la ciberseguridad. Uh-huh. Aunque su origen se remonta a años anteriores, febrero es clave en el análisis de este gusano informático. Y es considerado la primera ciberarma de precisión. A diferencia de otros virus, Stuxnet buscaba controladores lógicos programables, los PLCs, específicos de sistemas Siemens, para sabotear centrífugas nucleares. Demostró que un código malicioso puede saltar del mundo digital al físico para causar daños estructurales y reales.
0: Bueno, sobre este Stuxnet, yo digo Stuxnet, lo castellanizo. Pero bueno, es una historia que todo el mundo que nos hemos dedicado a la ciberseguridad lo conocemos. Y fue parte del ataque de un Estado contra el programa nuclear iraní. Nadie sabe ese Estado cuál fue, o solo sospechamos todos. Pero sí que produjo que el programa nuclear iraní se tuviera una ralentización de como unos 2 años. Así que fue un éxito importante para aquel Estado que atacó a Irán, que nunca sabremos quién es, ¿o sí?
1: No lo sabremos nunca.
0: Nunca, jamás, jamás.
1: Modificar las revoluciones por minuto de la centrifugadora nuclear no es buena idea.
0: No es buena idea, ¿no? Pero ellos lo hicieron.
1: Lo hicieron.
0: Lo hicieron. Y si nos vamos al 24 de febrero ya del año 1955, es cuando nos ponemos todos de pie, saludamos.
4: No, yo aquí vamos a alucinar porque aquí fue otro ataque, pero hacia nuestros hábitos. ¿Por qué? Porque ese año se celebra el nacimiento, de la figura que revolucionó ni más ni menos que 6 industrias. Primero, la computación personal. El cine de animación, que bueno, todos conocéis Pixar, por ejemplo. La música, todos recordáis el iPod y el iTunes, que es la plataforma de Apple. La telefonía con el gran iPhone. Las tabletas y la edición digital. Ya sabéis que bueno, su filosofía de intersección entre la tecnología y las artes liberales transformó los dispositivos electrónicos en herramientas, digamos, que eran ya de objetos de deseo y extensiones de la identidad humana.
0: Bueno, ¿y de quién estamos hablando?
4: Steve Jobs.
0: Ah, ahí está. Bien. Sí, realmente fue un genio que nos dejó muy pronto, pero dejó muchos hijitos.
4: Cambió el mundo.
0: Cambió el mundo, realmente es así, lo cambió. Y si nos vamos a un 24 de febrero del año 1968, Omar, nos encantan las noticias del espacio.
2: Del espacio, sí, son muy relajantes. Pues una fecha como esa se descubrió los púlsares en 1968. Jocelyn Bell Burnell anunció el hallazgo de estrellas de neutrones que rotan a gran velocidad, emitiendo haces de radiación con una precisión de reloj atómico. Inicialmente las señales eran tan regulares que se apodaron LGM-1. Por Little Green Men, ante la sospecha de que fueran señales extraterrestres. Este descubrimiento permitió probar teorías fundamentales de la relatividad y la física de alta densidad.
0: Oye, es curioso el nombre que le pusieron, ¿eh? El Pequeños Hombres Verdecillos.
2: ¿Eh? Por si acaso venían de alguien desconocido.
0: Oye, ¿habéis oído la noticia que ha dicho hace poco Obama, el expresidente de Estados Unidos, que él sí que cree que haya extraterrestres, pero que él como presidente de Estados Unidos no tiene ninguna evidencia de que los haya?
4: Curioso. Que no los ha visto, dice.
0: Eso dice. También se decía que él era...
4: Igual es él.
0: Claro, claro, él y la mujer. No. Era Clinton, ¿no? El que decían que era reptiliano.
4: No puede ser.
0: Sí.
4: Hay cosas raras.
1: Parafraseando a Obama, diríamos esto de que no tengo pruebas, pero tampoco dudas.
0: Pues ya que nos comentas, Enrique, ¿alguna efeméride sobre la evolución de la protección de datos?
1: Sí, y es que esta semana, sobre el 24 de febrero, se conmemora la evolución de los derechos digitales, desde aquellas primeras leyes de privacidad en los 70 hasta el actual Reglamento General de Protección de Datos. Este hito nos recuerda que la seguridad no es solo técnica basada en firewalls y antivirus, sino legal y ética. La protección del dato personal se ha convertido en el pilar de la confianza de la economía digital global frente a las brechas de seguridad masivas.
0: Bueno, pues hasta aquí estas tecnoefemérides. Cada semana aprendemos una cosa distinta, sí, ¿eh? Sí, o sea, curiosísimo. Muy bien.

0: El riesgo humano es el vector de ataque para cualquier organización. Cibergurú dispone de la solución más innovadora que prepara a los usuarios frente a las ciberamenazas, que son cada vez, por otra parte, más sofisticadas. Y hoy vamos a hablar de algo que está sacudiendo el mundo tecnológico estas últimas semanas. Algo grande está pasando en el sector de la inteligencia artificial. Es un post que ha superado los 80 millones de visualizaciones en Twitter o en X y ha sido escrito por Matt Shatter, que es el CEO de una startup de inteligencia artificial que con su título lo dice todo. Y lo compara, ojo, con febrero del año 2020, justo antes del COVID, que lo cambiaría todo, nuestra forma de vivir. Bueno, decían que iba a cambiar todo y al final hemos vuelto a lo que había antes, o sea que, no sé. Enrique, tú que vives en esto desde dentro, ¿nos pones un poquito en contexto?
1: Claro, yo recomiendo efusivamente a todos los oyentes que, si no han tenido la oportunidad de leer este artículo, lo hagan, lo busquen. El título en inglés, Something Big is Happening. Para poner en perspectiva el alcance del artículo, la revista Fortune lo publicó íntegro y la CNBC entrevistó a su autor, y es probablemente el texto sobre tecnología más viral de la historia de la plataforma. Matt Sommer es el CEO de Otherside AI, lleva 6 años construyendo productos con inteligencia artificial, y lo que dice en ese artículo es que él mismo lleva tiempo dándole a su familia y amigos la versión educada de lo que está pasando, pero la realidad es que la versión real suena a ciencia ficción. Y tiene razón en una cosa, y es que el ritmo de mejora de la inteligencia artificial se ha acelerado brutalmente.
2: Hasta 2024 los avances venían espaciados, te daba tiempo a asimilarlos. Pero en 2025 las nuevas técnicas de entrenamiento desbloquearon a un ritmo mucho más rápido, y luego más rápido, y luego más rápido todavía. Y entonces, el 5 de febrero de 2026, OpenAI y Anthropic lanzaron nuevos modelos el mismo día, GPT-5.3 Codex y Claude Opus 4.6, y algo hizo clic en la industria.
0: Qué curiosidad, que los dos el mismo día, ¿eh? ¿Es mucha casualidad o veis alguna duda razonable como la de Obama?
1: La carrera de la inteligencia artificial.
0: Bueno, ¿y qué tiene de especial este fenómeno?
1: Pues hay un dato que lo resume muy bien. Existe una organización llamada METR que mide cuánto tiempo puede trabajar una IA de forma autónoma en una tarea real comparado con lo que tardaría un experto humano. Trabajar de una forma eficiente. Hace un año la respuesta era unos 10 minutos. Pero la última medición de finales de 2025, finales de año pasado, mostró que la inteligencia artificial ya completaba tareas que a un experto humano le llevan casi 5 horas. Tareas complejas que requieren de varias iteraciones o tareas secuenciales. Y ese horizonte se duplica aproximadamente cada 7 meses. Si extrapolamos, en un par de años podríamos ver a la inteligencia artificial trabajando de forma totalmente autónoma durante días enteros.
0: O sea que lo que un humano tarda en hacer una semana podría hacerse con inteligencia artificial, bueno, de forma prácticamente instantánea. Es un escenario, bueno, preocupante. Pero Mar, para alguien que no trabaja en tecnología, que no está al día, ¿esto cómo podríamos traducirlo?
2: Pues lo explicó el propio Matt con su experiencia. Dice que hace unos meses iba y venía con la IA guiándola, corrigiendo cosas. Ahora le describe en lenguaje normal lo que quiere construir, se va de su ordenador 4 horas y cuando vuelve el trabajo está hecho. No es un borrador, sino el producto ya totalmente terminado. Y dice algo clave, que ya no le necesitan para el trabajo técnico de su propia empresa.
0: Es tremendo, y esto conecta directamente con lo que se está llamando, ya hemos hablado alguna vez aquí en el espacio este, agentes de inteligencia artificial. Enrique, ¿podríamos hacer un repaso de lo que es un agente de inteligencia artificial, de lo que todo el mundo está hablando?
1: Pues simplificándolo mucho, es una inteligencia artificial que no solo responde a preguntas, sino que actúa. Puede navegar por internet, escribir código, ejecutarlo, corregir errores e interactuar con diferentes aplicaciones. Básicamente, hacer trabajo real de forma autónoma. Hasta ahora le pedías a ChatGPT que escribiera un texto y tú pues lo copiabas y lo pegabas. Un agente directamente entra en tu ordenador, abre las aplicaciones necesarias y hace el trabajo completo. Los ejemplos más sonados ahora mismo son Cloud Code de Anthropic, que es un agente de programación que trabaja directamente en tu terminal. Operator de OpenAI, que literalmente navega por la web y ejecuta tareas como si fuera un humano.
3: Y lo impactante de todo esto es que no estamos hablando de prototipos de laboratorio. Son herramientas que puedes usar hoy. Cloud Code puede reescribir programas enteros, encontrar y corregir errores y desplegar aplicaciones funcionales. Todo ello sin intervención humana. Y Matt, en su artículo, cuenta algo que llama mucho la atención. Dice que la IA ya no solo seguía instrucciones, sino que tomaba decisiones inteligentes. Que tenía algo parecido a criterio, algo que siempre se dijo que la IA nunca tendría.
0: Efectivamente, aquí en este programa hace varios meses hemos hablado de eso, ¿no? De que no iba a tener ese criterio, y ahora sí. Y Enrique, también se habla algo sobre un bucle, ¿no? Que se está acelerando cada vez más y más. ¿A qué se está refiriendo?
1: Esto es clave para entender por qué la velocidad del progreso está aumentando. Los laboratorios de inteligencia artificial tomaron una decisión deliberada. Primero, hacer que la IA sea excelente escribiendo código. ¿Por qué? Porque para construir inteligencia artificial necesitas mucho código. Y si la inteligencia artificial escribe ese código, puede ayudar a construir la siguiente versión de sí misma.
2: OpenAI ya lo ha dicho públicamente, que GPT 5.3 Codex fue utilizado para ayudar en su propio desarrollo. Es decir, la IA ya está contribuyendo a crear versiones más inteligentes de sí misma. No estamos hablando de ciencia ficción. Es lo que está pasando justo ahora mismo. Y cada versión es mejor que la anterior y la construyen más rápido.
0: Fíjate lo que acabas de decir, Mar, que la IA está generándose, o sea, una autogeneración a sí misma. Sí, voy a recordar a la audiencia que hace unos meses ya estuvo con nosotros Pedro Montes, una de las personas que colaboran habitualmente con el programa, presentando un estudio teórico que había realizado sobre cuántas generaciones de IA iban a ser necesarias para tomar el control de la humanidad. Era un estudio teórico basado en matemáticas, no teórico, pero eran los resultados eran tremendos. Se hablaba de, pues, en una dependía, había planteaba dos escenarios diferentes, y en uno de los escenarios, en unas 150 generaciones, ya él planteaba que se podía tomar el control de la humanidad. Pero claro, 150 generaciones, con lo que está planteando Enrique y Mar, estamos hablando de tiempos muy, muy reducidos. Así que suena impresionante lo que nos está contando Enrique y Mar, pero también es muy inquietante. Desde tu perspectiva de riesgos de ciberseguridad, ¿qué implicaciones tendría? Carlos.
4: Pues mira, te voy a contar. Ya no sé si decirte si esto es una alegre IA o no, porque madre mía lo que estamos viendo. Bien, pues mira, los riesgos son enormes y además en dos direcciones. Primero, todo lo que puede hacer un agente de esto, de IA, legítimo, que puede ser, por ejemplo, navegar por la web, escribir código, ejecutar comandos, interactuar con sistemas, pues eso lo puede hacer también un atacante usando esas mismas herramientas. Así que aquí hay peligro. Estamos hablando de que un ciberdelincuente ya puede lanzar un agente que analice tu red o la de tu empresa, identifique vulnerabilidades, escribe el exploit personalizado, lo ejecute y todo esto de forma autónoma. Sí. Angelita.
2: Sí, sí. Lo que antes requería un equipo de hackers expertos y semanas de trabajo, ahora puede hacerlo una persona con un portátil y una suscripción de 20.000 euros al mes.
0: Y 20.000, además, ¿no? 20.000, ¿no? 20 euros.
1: 20 euros.
2: Ay, perdón.
0: Le has puesto tres euros de más.
2: Te lo he inventado.
0: De 20.000 a 20 hay una diferencia.
4: En breve nos subirán el precio, tranquilo.
2: Sí, sí. De 20 euros al mes. Y además hay un riesgo que a mí me preocupa especialmente. Las propias empresas están integrando la inteligencia artificial en sus sistemas sin entender la superficie de ataque que están abriendo. Hablamos de prompt injection, de filtraciones de datos de entrenamiento, de agentes con acceso a bases de datos internas que pueden ser manipulados.
1: El OWASP Top 10 para LLMs ya cataloga estas amenazas, pero la mayoría de empresas ni siquiera saben que ese documento existe. La inteligencia artificial no solo cambia lo que podemos defender, cambia radicalmente lo que tenemos que defender.
0: Ana, yo creo que hay muchas personas que nos están escuchando o viendo y dicen, oye, esto va a tener un impacto tremendo en el empleo.
3: La verdad es que eso es una gran pregunta. La mayoría de los trabajos de oficina van a cambiar radicalmente, eso seguro. No sabemos cuándo exactamente, pero será más rápido de lo que esperamos. Darío Amodei, el CEO de Anthropic, dice que es posible que no queden trabajos para los que la IA no sea, al menos, tan buena como los humanos en un plazo de 3 a 5 años.
0: Es tremendo, ¿eh?
3: Qué poquito, ¿eh?
4: Esto empieza a dar miedo, ¿eh? Porque es ahí donde hay que tener cuidado. Por ejemplo, cada ola tecnológica ha venido con predicciones de que esta vez sí que acaban los empleos, que bueno, eso es algo que oímos todos los días, ¿no? Y la historia nos dice que la transformación es real, pero más lenta y más compleja de lo que predicen los que están dentro de la burbuja, gracias a Dios. Dicho esto, la velocidad esta vez sí que parece ser un poco diferente, ¿no? La recomendación, no obstante, es que no nos paralice el miedo, pero que tampoco nos durmamos, ¿eh? Lo peor que puedes hacer es ignorar lo que está viniendo.
0: Mar, la última pregunta yo creo que es la definitiva. Estamos ya muy cerca de la AGI, o sea, que es la inteligencia artificial generativa, o general, mejor dicho.
2: Pues eso ya depende de cómo la definas. Si la inteligencia general significa una IA que puede hacer cualquier tarea intelectual que hace un humano, algunos argumentan que ya estamos muy cerca o que incluso ya hemos llegado en ciertos dominios. Sam Altman, el CEO de OpenAI, ha dicho que la AGI está más cerca de lo que la gente piensa. Las inteligencias artificiales actuales ya tienen algo parecido a juicio o criterio, que era la línea que supuestamente nunca iban a cruzar.
1: Yo creo que el concepto de AGI como un momento puntual, un interruptor que se enciende, es engañoso. Lo que estamos viendo es una progresión continua. Cada pocos meses, las inteligencias artificiales pueden hacer cosas que el modelo anterior no podía. La pregunta ya no es si la IA será muy capaz, sino cuánto tardará la sociedad en adaptarse a lo que la IA puede hacer hoy, porque hay un desfase enorme entre lo que es posible técnicamente y lo que la mayoría de la gente sabe que existe.
0: Ya para cerrar, un mensaje práctico para nuestra audiencia. Enrique, ¿qué le dirías a alguien que todavía no ha probado este tipo de herramientas?
1: Pues está claro, que empiece ya. No mañana, no la semana que viene, sino hoy. Que se suscriba a Cloud o ChatGPT, que son 20 euros y no 20.000 al mes. Y que no lo use como un buscador de Google. Ese es el error que comete todo el mundo. Que introduzca el trabajo real, un contrato que tiene que revisar, un informe que tiene que redactar, análisis de datos. Y lo más importante, que use el mejor modelo disponible, no el que viene por defecto. Ahora mismo esto es, si usas Anthropic, es Claude Opus 4.6 o el GPT 5.3 de OpenAI. Pero cambia cada pocos meses. La diferencia entre el modelo básico y el mejor es abismal.
0: Bueno, yo quiero dar una opinión al respecto sobre el criterio, creatividad, etcétera. Es un libro que estoy leyendo ahora mismo de un médico de Barcelona, que el libro se llama Superconciencia o Supraconciencia. Es un libro muy, muy curioso, ¿no? Me llamó la atención porque leí en un periódico que el Papa, no este sino el anterior, había tenido una reunión con él y en principio este médico es una persona agnóstica, no es creyente. Y después de leerlo el Papa, o alguien que estaba con el Papa, le dijo, siga por este camino, ¿no? Entonces, es un libro muy curioso en lo que habla de una supraconciencia universal, que es la generadora del arte humano y muchas más cosas de creencias. Es muy, muy interesante, experiencias cercanas a la muerte, y lo dice una persona que sí que se enfrenta con persona que muere y que cuenta sus experiencias. Es muy, muy interesante y quizá es lo que nos salve de la inteligencia artificial como humanidad.
1: La supraconciencia.
4: La supraconciencia. También os quería comentar que nos estamos olvidando que, claro, hablamos del uso de la inteligencia artificial, es muy importante que nadie se quede, digamos, rezagado con este tema, pero también es súper importante, cuidado, y esto es un tema de protección de datos personales, cuidado con los datos que subimos que no sabemos dónde van, pues, ¿vale? Sí. Mucho cuidado, anonimizar esos datos, intentad no meter vuestros datos personales.
0: Pues muy interesante este espacio que hemos tenido hoy. Seguimos con las máquinas, porque vamos a hablar de los CAPTCHA, que lo ha titulado Ana como ¿por qué tenemos que demostrar de una máquina que somos humanos? ¿Es que no nos ves?
3: Sí, a todos nos ha pasado. Estamos intentando comprar una entrada o ir a una página y de repente aparecen un montón de fotos pequeñas con una petición. Por favor, marque todos los cuadros donde aparece un semáforo. Los marcamos y a veces vuelven a aparecer otras imágenes similares. Y entonces nos decimos, ¿será que no lo he hecho bien? Me fijaré más esta vez. Seguro que me están poniendo a prueba. Y a veces una tercera vez. Ahí sí que nos ponemos todo nuestro interés en marcar de verdad todos los semáforos y solo los semáforos.
4: Sí, pero daos cuenta que todo esto es una situación bastante ridícula, porque es la máquina la que nos está haciendo a nosotros que demostremos que somos humanos.
3: Es cierto, y es curioso. Y estas peticiones suelen ser para distinguir, además de semáforos, bicicletas, pasos de peatones, señales de tráfico, puentes, autobuses...
0: Bueno, vamos a descubrir un poco que estas pruebas no solo sirven para protegernos, sino que también son útiles para la tecnología mundial.
3: CAPTCHA es un acrónimo que significa Prueba de Turing Pública y Automática para diferenciar a los ordenadores de los humanos. Estas pruebas nacieron a principios de los 2000 con el auge de los bots. Los bots eran esos pequeños programas que creaban miles de cuentas de correo en segundos.
0: Y estos CAPTCHA te proponen tareas que son muy fáciles de resolver para un ojo humano, pero todavía difíciles, al menos de momento, para un ordenador.
3: Eso es. Los primeros CAPTCHA nos pedían que escribiéramos palabras deformadas o casi ilegibles. Y eso es porque hace años se lanzaron proyectos de digitalización de bibliotecas completas, proyectos como Google Books, que usaban OCR. El OCR, no sé si sabéis, es una tecnología que permite a un ordenador leer un texto que está en una imagen o en un papel y así convertirlo en texto digital, es decir, pasarlo de un papel a algo similar a un Word. Pero los OCRs no siempre acertaban y había palabras de libros manuscritos antiguos que se quedaban en duda. Así que millones de personas ayudamos en esta tarea.
0: Bueno, pero sí que hubo una evolución de los CAPTCHA, ¿no, Carlos?
4: Sí, como todo en esta vida al final evoluciona y tiene que mejorar, y por eso apareció el reCAPTCHA, donde se nos mostraba una palabra de control, que si conocía el sistema, esa era la palabra de control, y otra palabra escaneada que el OCR no había podido reconocer bien. Si la mayoría de usuarios escribían la misma palabra como respuesta, esa era la transcripción correcta. Colaboración y trabajo distribuido, unos pocos segundos de trabajo cada usuario. Unos pocos segundos de trabajo cada usuario podría, digamos, producir un impacto enorme.
0: Ajá, pero ahora ya no son palabras, ¿no?
3: No, ahora ya no son palabras. Ahora son, como decíamos al principio, fotos de señales de tráfico, de bocas de riego, de escaparates o de bicicletas. Y esto es así porque ahora lo que estamos haciendo es ayudar a entrenar los sistemas de inteligencia artificial para los vehículos autónomos y también a veces para las cámaras de seguridad. Al localizar los pasos de peatones, estamos diciendo a un futuro ordenador: oye, cuidado, por aquí pasan personas andando.
0: Y además están trabajando ya también con otro tipo de formatos.
3: Sí, lo último que estamos viendo, y seguro que todos nos hemos enfrentado a ello, es que solamente tenemos que marcar una casilla indicando que no somos un robot. ¿Pero por qué se fía de nosotros el programa del CAPTCHA? Bueno, la verdad es que no se fía, sino que mira cómo hemos movido el ratón. Los bots mueven el ratón con líneas rectas casi perfectas. Un humano tiene movimientos más erráticos.
0: Y si una persona tiene Parkinson, no te quiero contar.
3: Más aún, sí.
0: Así que para resolver un CAPTCHA, aunque nos resulte aburrido o incluso tedioso, debemos recordar que no solo sirven para evitar los bots, estos son robots, sino que entre todos, como decía Carlos, hemos ayudado a digitalizar miles de libros y ahora estamos entrenando a una inteligencia artificial. Siempre está la inteligencia artificial por detrás.
4: Y lo que nos queda por venir.
0: Bueno, vamos a recordar algunas fechas interesantes que tienen que ver un poco con biología, ya que el 25 de febrero además es el Día Internacional del Implante Coclear. Enrique, ¿de qué se trata esto?
1: Se celebra la primera cirugía de este tipo en 1957. Es un gran ejemplo de biotecnología. Un dispositivo electrónico que sustituye una función sensorial humana. Es ciencia aplicada directamente a la mejora de la calidad de vida.
0: Bueno, y siguiendo con este mismo campo, antes nos hablabas de la oveja Dolly, pero ahora nos hablabas un poco del Día Mundial de la Esterilización Animal.
2: Sí, el martes de febrero, pues este año 2026 se va a centrar en los avances científicos relacionados con la esterilización química y métodos no invasivos. Es una oportunidad para hablar de biotecnología aplicada a la salud pública y al bienestar animal.
0: Bueno, una buena noticia para los animalitos. Bueno, pues hasta aquí este último espacio. Pero nos queda el concurso, no os vayáis todavía. Una semana más, llegamos a la última sección, la del concurso. 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
0: Bueno, pues ya sí que sí, mucha suerte. Recordamos que debéis informarnos de vuestra localidad y país de origen, y mucha, mucha suerte. Y ya sí que sí, estamos llegando al final de esta edición número 6 de la temporada 16 del programa.
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0: Bueno, pues ya sí que sí, hemos llegado al final. Muchas gracias, Ana, Carlos, Mar y Enrique, que me columpio de lados, así que pues nada, estupendo. Un programa muy divertido, muy, muy ecléctico. Hemos hablado de todo, hasta de la supraconciencia, por cierto, que es el equivalente a el alma.
3: Interesante.
0: Hasta la semana que viene. Adiós.

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0: Hola, buenas tardes, buenas noches y también buenos días. Como acostumbra decir, en otro orden más preciso, nuestra querida directora, presentadora, Alesia, que, por cierto, esta tarde no puede estar con nosotros por tener un evento y nos ha dejado aquí solos ante el peligro. A mi derecha, Gabriel Montevado.
1: Hola, un saludo cordial a todas las personas que nos siguen.
2: Pues buenas tardes a todos.
0: A mi izquierda, Emilio Porta y un servidor, Antonio.
2: Sí, tardes para nosotros, para los demás, como estamos en el resto del mundo, pues vamos cambiando los horarios, los días, las horas, pero vamos, para nosotros tardes, que es cuando emitimos en directo el programa.
0: Pues nada, aquí estamos frente al peligro, como he dicho, y vamos a tocar algunos temas de actualidad y luego derivaremos hacia quizás novela negra, cine negro, lo que vaya surgiendo.
2: Muy bien.
0: Pues, ¿quién de los dos quiere presentar?
2: Bueno, no, pero vamos a echar de menos a Alexia hoy, pero vamos, por necesidades profesionales de ella,
1: por supuesto.
2: Pues hoy nos vamos a estar los tres solitos. ¿Eh? Como tenemos experiencia en radio y en comunicación,
1: pero no como
2: ella. Esperemos que no se note mucho, aunque siempre se notará, porque Alexia es una maravillosa profesional y los programas que hace ella, pues, en fin, pues tiene su sello propio. Este es nuestro sello, la nave de Ulises tiene el sello nuestro, pero tiene el de Alexia, o sea, es evidente.
3: Por supuesto. Bueno, ¿qué os parece si empezamos hablando una de las noticias de... que estuvimos hablando tú y yo medio en broma y medio en serio, tú decías, bueno, cuéntame cómo ha muerto Yasser Sinwar.
2: Claro, vamos a dejarlo para el programa.
3: Claro, pero claro, te lo decía medio en broma y medio en serio, porque es que había cosas que confirmar. Ya sabes cómo son estas cosas. Todo el mundo opina, las redes, todo. Hay noticias de todo tipo. Y luego, claro, tienes que saber separar el grano de la paja, seleccionar, confirmar, porque es que, bueno, se dice de todo, todo el mundo opina, ahora hay expertos en todos los sitios. Entonces, bueno, yo ahora con el análisis que haga, pues, y el que hagas tú y el que haga Antonio, nos podemos equivocar, pero intentamos hacerlo seriamente. Bueno, pues todas las unidades, Antonio lo sabe perfectamente, todas las unidades militares en combate tienen unidades de reconocimiento. O sea, que son gente que va por delante y son las que hacen el primer contacto con el enemigo. También sirven un poco de inteligencia, son los ojos y los brazos del mando, ¿no? En este caso, la unidad de reservistas, eran reservistas. El que sean reservistas no quiere decir nada, porque hay reservistas con mucha experiencia en combate en el ejército israelí, ¿eh? Pues era un batallón que tenía su unidad de reconocimiento en Gaza. Y entonces su misión es esa, investigar y contactar y ver si hay grupos hostiles de Hamás, y se dieron con un grupo hostil. Ellos sabían que en la zona podía estar Yasser Sinwar perfectamente, pero claro, eso es como casi como buscar una aguja en un pajar, ¿no? Lo que pasa es que ellos metieron la mano en el pajar y se pincharon con la aguja, cosas que pasan a veces, ¿no? Y dieron con un grupo de combatientes que se meten en una casa de dos plantas. Entonces, el ejército, las FDI, el ejército israelí, tiene orden. El combate en población, como tú también sabes, es muy peligroso. O sea, no puedes entrar por la puerta porque te pueden haber colocado explosivos, ni por la puerta principal, ni por ventanas, y puede haber trampas explosivas, te pueden estar disparando desde dentro. Entonces, muchas veces dicen en combate en población, es que la gente entra por los laterales rompiendo las paredes. Claro, es que así se entra. Desde los combates

0: en Stalingrado y de toda la vida, o sea, así entraban en Stalingrado tanto alemanes como rusos, en aquella batalla que fue eminentemente de población, ¿no?
1: Fue fundamental, además.
0: Bueno, pues así se entra. Y en este caso no pueden entrar por las zonas normales porque es muy peligroso. Entonces, lo que hacen normalmente, si tienen carros de combate, lo que vulgarmente se llama tanque, se puede llamar de las dos formas. El carro de combate es la versión francesa que nosotros adquirimos en nuestro ejército, y tanque en la inglesa, se puede decir.
1: Bueno, en general, en el ejército no les gusta que se llame tanque.
2: No,
0: no, no, aquí
1: carro
0: no.
1: De combate. Lo de tanque lo dejan para los recipientes. Sí, sí, sí. De,
0: pero
1: de
0: bueno, es lo mismo. A efectos prácticos es lo mismo.
1: Ya.
0: Y entonces, pues llamaron a un carro de combate, un Merkava, que son muy buenos, que tienen un cañón de 120, un pedazo de cañón. Y entonces dispararon hacia la casa. ¿Por qué? Porque pues, tienen orden de que bueno, se dispara y punto, no os arriesguéis la vida. Israel es una nación de 10 millones de habitantes, no llega. Y su ejército es limitado. Entonces, la vida de cada militar del ejército israelí vale su peso en oro. Entonces, sí, tienen
1: la
0: prohibido...
1: De lo contrario no vale nada.
0: No se arriesga ni necesariamente.
1: No, que en general, que no importan mucho, son daños colaterales.
0: Sí.
1: Que no
0: por supuesto.
1: Eso, da igual.
0: Eso ni que decirlo, pero eso
1: ya.
0: A ninguno, ni a los israelíes, ni a los americanos, ni a los rusos, ni a nadie.
1: Ninguno.
0: O sea, la guerra es como es. No vamos a ser aquí...
1: Hombre,
0: la guerra es como es.
1: No, hay unas leyes de guerra que deberían respetarse contra la población civil, pero eso no lo hace absolutamente nadie.
0: Pues casi nadie.
1: No sé, a mí me parece una barbaridad que para matar a una persona, aunque sea muy importante, tengan que morir 72 y 200 heridos civiles, y entre ellos niños y todo lo que hay alrededor.
0: Por supuesto.
1: Es una absoluta barbaridad, y que incluso en una guerra, en las leyes de la guerra, parece ser que los civiles están protegidos, ¿no? Hay leyes de...
0: En teoría, pero en realidad en la guerra los civiles son los que mayor víctimas...
1: Es una guerra muy asimétrica.
0: Sí, es una guerra irregular, sí, de guerrillas. En los primeros enfrentamientos fueron con brigadas enteras de Hamás, pero actualmente ya es una guerra de guerrillas. A estos daños se le llaman así, fríamente, daños colaterales, ¿sabes? A los que...
1: Sí, sí.
0: Pero bueno, que no, que son personas. Bueno, el caso es que aquí no había civiles, solo estaban los combatientes de Hamás. Se hace el primer disparo y entonces, pues, para reconocer cómo había quedado la situación, mandan un dron, que son unos drones pequeños de reconocimiento, que son parecidos a los que tenemos... vemos normalmente, no tienen quizá un poco más sólido.
1: Sí, los
0: pero...
1: que ponen en los partidos de fútbol para seguir.
0: Sí, algo parecido. Sí, bueno, entra por una ventana y entonces ve en un sofá a una persona que le han caído escombros, le ha caído de todo por la explosión del proyectil del carro de combate. Ahí hay una persona que se parece a Yassi Asimwar y que no saben, y se mueve pero está herido. Y que no saben si estaba con más gente y no saben, vuelven a disparar otra vez, un segundo disparo para asegurarse y ya entran. ¿Y cuál es su sorpresa? Cuando entran la unidad de reconocimiento de estos reservistas y se encuentran con que probablemente sea, toman muestras de ADN y más cosas, y luego se confirmó que era él. ¿Fue fortuito? Sí, en cierto modo sí. Pero eso hay que buscarlo. O sea, si no tienes unidad de reconocimiento y no va buscando esas cosas... Pero sí, fue fortuito porque ellos no esperaban encontrarse con el líder de Hamás. Líder absoluto en ese momento, además. Porque después de la muerte de Jamil era líder político y militar, las dos cosas. Ahora no se sabe bien a quién van a nombrar.
1: Parece ser que ya estaba muerto el posible sucesor. Lo han dado la noticia ayer.
0: Su hermano era de unos posibles sucesores,
1: sí, y
0: luego...
1: estaba ya muerto, lo habían matado ya hacia un...
0: Es que ha habido...
1: Muchas
0: bajas, igual que en Hezbollah. Ha habido muchas bajas. Entonces, están a ver, dilucidando. Bueno, eso es una. Luego, ha habido un bombardeo en Yemen por parte de los Estados Unidos.
1: Sí, eso íbamos a hablar de lo de los...
0: Es que eso es curioso porque ha sido con B-2 Spirit, que son unos bombarderos que no se detectan por el radar, son furtivos. Son última tecnología y es un poco desproporcionado que Estados Unidos con los hutíes del Yemen utilicen este tipo de tecnología, puesto que las defensas aéreas de los hutíes no son nada del otro mundo.
1: Oye, yo creo que nuestros oyentes, no creo que todo el mundo conozca bien el tema de los hutíes.
0: Explícalo si quieres, Emilio.
1: No, explícalo tú, que sabes mucho más que yo.
0: Bueno, los hutíes,
1: además, Arabia Saudí está contra los hutíes.
0: Claro, porque son chiitas.
1: Hay un tema fundamental, que es el tema de del estrecho de Omán, ¿no?
0: Sí.
1: Cuéntalo.
0: No, simplemente hay una guerra civil en Yemen desde hace mucho tiempo y hay varios bandos. Unos bandos son apoyados por Arabia Saudí, otros por Emiratos, aquí cada uno. Y hay un grupo de chiíes, que son los hutíes, que son apoyados por Irán. Sí. Ahí ha estado en la guerra esta hasta Al-Qaeda, ha estado todo el mundo ahí. Entonces estos ahora mismo son como Hezbollah, lo mismo, son un proxy, un brazo alargado de la Guardia Revolucionaria Islámica iraní a través de la Fuerza Al-Quds. La Fuerza Al-Quds es la proyección exterior de la Guardia Revolucionaria, o sea, detrás de todo esto siempre está Irán. Bueno, entonces esta gente está tirando misiles contra Israel, aunque está lejos, en la parte sur de Israel, y están tirando también misiles antibuque contra los buques que van hacia el canal de Suez. De hecho, hace poco lo tuvieron que esa ruta eliminarla y rodearla, porque empezaron a tirar bastantes misiles antibuque. Bueno, pues a esta gente le ha bombardeado de esa forma a Estados Unidos. Y entonces, todos los analistas coinciden, y yo creo que también, que ha sido una advertencia a Irán, para decirle, porque han utilizado también bombas antibúnker, porque han penetrado, porque claro, las defensas hutíes también estaban.
1: Y me comentabas un poco cómo
0: sí.
1: Este tema.
0: Primero abren y luego la siguiente entra y explota incluso a 60 metros de profundidad. Entonces, todo esto desproporcionado ha sido una llamada de atención hacia Irán. Clara, además, yo lo veo claro. Diciéndole, cuidado con lo que hacéis, porque mirad la tecnología que tenemos. O sea, vuestras defensas aéreas la podemos rebasar perfectamente y podemos bombardear vuestras instalaciones tanto nucleares como de cualquier otro tipo, fábricas de misiles, armamento, bases militares, lo que sea. Lo podemos bombardear fácilmente con la tecnología. Ha sido una advertencia.
1: Hay una involucración directa de Estados Unidos. O sea, no como
0: sí,
1: el tema
0: no
1: de
0: ha sido Israel no ha tenido
1: proveer,
0: que ver.
1: Proveer
0: no,
1: armas. No. Aquí es una involucración directa de Estados Unidos.
0: Directo y exclusivo.
1: Y de acuerdo, me imagino, con Arabia Saudí y con Israel.
0: Por supuesto, sobre todo con Arabia Saudí. Bueno, el tema de Arabia Saudí, hace tiempo Arabia Saudí quiso acabar con los hutíes, pero en esos momentos Estados Unidos estaba negociando con Irán y les paró los pies. Y entonces, cuando los hutíes han empezado a dar guerra otra vez, los americanos le han dicho a Arabia Saudí, bueno, y Arabia Saudí ha dicho, nos parasteis entonces, ahora solucionarlo vosotros.
1: Ahora, es curioso porque, bueno, como vamos a hablar de cine luego,
0: sí.
1: Hay una película muy conocida, que además tuvo muchos espectadores, que se hizo en Estados Unidos, entre Estados Unidos e Inglaterra, no sé, es una película anglo, que se llamaba La pesca del salmón en Yemen, donde se veía, porque estaba rodada hace muchísimos años, se veía que Yemen era un país absolutamente pacífico, tranquilo.
0: Eran.
1: ¿Y cómo empieza Yemen realmente a ser una zona tan de conflicto?
0: Pues como porque se metió ahí Al-Qaeda. Eso principalmente, y porque al meterse Al-Qaeda, los chiíes, Al-Qaeda es suní.
1: Claro, eso es lo y, por eso es la pregunta.
0: Claro, y claro. Luego también.
1: Pero Al-Qaeda es suní, como es Arabia, aunque son wahabistas, es Arabia Saudí.
0: Sin embargo, Al-Qaeda no se lleva bien con Arabia Saudí, aunque sea wahabista, porque, claro, cuestionan a la monarquía saudí y eso no puede ser.
1: Yeah.
0: Y luego por más motivos.
1: Está todo mezclado, ¿eh? Es tremendo.
0: No, Yemen del Norte con Yemen del Sur, sí. Que siempre habían estado ahí con sus cosas. Es una guerra civil. Una guerra civil que ha degenerado. Intervino Arabia Saudí, han intervenido varios países de la zona. Aquello degeneró hace mucho tiempo y eso ya no tiene control y entonces es un estado fallido.
1: Es como
0: donde
1: Libia,
0: cada uno hace lo que quiere.
1: En Libia cada uno hace lo que quiere, hay facciones de todo tipo. Y, no sé.
0: Y por último, para ya dejar el tema, ha habido un dron ha bombardeado la residencia de Netanyahu en Israel. Eso que parece una tontería, porque dice, bueno, pues A ver, esto le da pretexto a Israel para abrir la veda y hacer lo mismo con dirigentes iraníes. Porque, claro, después de que... Porque fue Hezbollah quien tiró el dron para ir a...
1: Irán niega su participación, como sabes. En
0: sí,
1: el tema.
0: Pero resulta que Hezbollah ha dicho que lo han hecho por orden de Irán. O sea, ya, que le ha dejado bien, entre bien, la espalda sí. y la pared, ¿no? Sí. Entonces, no está claro. Esperemos que no lo hagan, para que esto no degenere ya. De todas formas, Jamenei, el ayatolá, está escondido desde hace mucho tiempo en un lugar seguro. Pero que esto que no escale más. Ahora, que va a haber respuesta de Israel al ataque famoso que hubo último de misiles balísticos, eso se da por contado. Ahora, la va a haber, y la va a haber contundente. ¿Cuándo? Pues probablemente...
1: O sea, en la desproporción acostumbrada.
0: Porque... Sí, exactamente. Tú lo has dicho bien. Tú lo has dicho bien.
1: En la desproporción acostumbrada.
0: Y no sabemos cómo va a ser. Estados Unidos, de momento, que sepamos, dice que instalaciones nucleares no. Ya veremos. Y no me refiero a las centrales, o sea, que nadie piense que Israel va a bombardear una central para que haya una fuga nuclear. No, eso no lo van a hacer. Sí pueden bombardear instalaciones adyacentes para que lo que produce la central pues no sirva de nada.
1: Petrolíferas no, porque ya ha dicho Estados Unidos que petrolíferas no.
0: Sí, pero sí pueden atacar las instalaciones nucleares de investigación donde se puede estar fabricando la bomba. Porque Irán tiene ahora la pureza de el uranio, lo tiene al 60%. Para construir una bomba tendría que estar al 90%. Pero ya le va quedando poco, porque con la cantidad que tiene al 60% puede construir 3 o 4 bombas al 90%. Es cuestión de tiempo.
1: El panorama es maravilloso, ¿eh?
0: Maravilloso.
1: Para la paz mundial, sí.
0: De hecho, ha habido una fake news de que hay un terremoto que hubo en Irán, que podía haber sido una prueba nuclear, venía de un periodista de Al Jazeera, que no es muy fiable, pero bueno, ha habido de todo. Entonces, eso sí lo pueden bombardear, los sitios de donde se esté produciendo la bomba, que están bajo tierra, de ahí la advertencia del bombardeo en Yemen, y luego pueden bombardear seguro, fábricas de misiles, eso seguro, y de armamento, instalaciones militares, bases militares, todo eso... con toda seguridad. Estados Unidos tampoco quiere bombardear ni refinerías ni depósitos de crudo. Pero bueno, esto ya veremos lo que ocurre.
1: Hay un tema económico ahí, claro, para que no suba el precio del crudo de barril, sí, y que perjudique de alguna forma, claro, a toda la economía, también la propia de Estados Unidos. Claro.
0: Irán.
1: Es que es curioso cómo debajo cuerda hay una serie de intereses económicos. O sea, por un lado estamos hablando de odios, guerras,
0: de todo.
1: Pero luego a nivel económico,
0: muy importante.
1: Y lo mismo que ocurre en Ucrania, que se sigue comprando por parte de Alemania crudo a Rusia.
0: Bueno,
1: y
0: China
1: y en España.
0: Y todo...
1: Es decir, que por un lado se nos cuentan una serie de cosas, pero luego las transacciones siguen existiendo entre empresas.
0: Nada.
1: Y entre empresas intermedias y entre holdings. Entonces, nada, claro, nada. Es que es como si de alguna forma, por un lado fuera el discurso político de comunicación, de propaganda, y por otro lado fueran las relaciones
0: comerciales. No, de alguna forma no. Es que es así.
1: Es que es así, ¿no? Es como si... Entonces que todos nosotros asustadísimos,
0: sí,
1: ante todo, ante...
0: Sí.
1: Y luego los medios de comunicación lo propician además. Y luego resulta que bajo cuerda hay todo tipo de contratos. De
0: nada,
1: acuerdos.
0: Rusia no está arruinada precisamente,
1: vamos, ver,
0: para nada.
1: Está,
0: vamos.
1: Que es un tema importante, el tema de la reunión de los BRICS en,
0: sí,
1: Kazán.
0: Sí.
1: O sea, se han reunido en Kazán, que es,
0: sí,
1: una ciudad rusa.
0: Sí.
1: Y se han reunido desde el secretario general de la ONU, de, sí, Antonio Guterres,
0: sí,
1: a Xi Jinping,
0: sí,
1: los líderes
0: todos.
1: de la India,
0: Irán, precisamente.
1: Con lo cual, realmente, cuando ves la noticia, dices, pero que por un lado nos están contando una cosa y luego aquí, pues, hay otra y
0: efectivamente,
1: hay relaciones
0: así
1: y
0: es.
1: Hay sonrisas y...
0: Bueno, pero eso por eso lo contamos aquí. Esto a lo mejor,
1: claro,
0: en otros sitios no
1: es
0: lo
1: bueno
0: cuentan,
1: contarlo aquí para
0: nosotros
1: que,
0: lo contamos.
1: Para que, aquí nosotros somos fieles a la verdad.
0: Exactamente.
1: O lo que creemos, hasta donde lleguemos. Es verdad, claro.
0: Irán puede reaccionar cerrando el estrecho de Hormuz, con lo cual traería consecuencias también. Eso probablemente no le gustaría a Estados Unidos, intervendría, que ya tiene portaaviones en la zona, una flota. Y ha amenazado Irán con que si para bombardear a Irán los aviones israelíes pasan por Jordania o Arabia Saudí, ha amenazado con mandar misiles a las instalaciones petroleras de Arabia Saudí. Con lo cual, estos dos países ya se han negado. Bueno, Irán es amenaza y agrede, igual que Israel, ¿eh? O sea, aquí...
1: Pero fíjate, hablando de...
0: Pero bueno, quien ha empezado todo esto fue jamás, con Irán detrás.
1: De los BRICS. Sí. Es decir, en los BRICS está Irán. Bueno, está aquí, sí. Todavía no está. O sí está ya.
0: Sí, Irán, sí, sabe, sí, Irán, sí. Irán.
1: Pero es que Arabia Saudí ha pedido el ingreso, es que es increíble, en los BRICS, que fundamentalmente sí. Son acuerdos económicos, es un sí. Intento de desdolarización de la economía, de las transacciones y tal. Más que político, de momento es económico.
0: Sí, quieren crear China, su propia moneda y todo.
1: Moneda y toda la historia, porque claro, evidentemente la hegemonía americana se basa en dos elementos fundamentales. Uno, el dólar como moneda de intercambio y de referencia mundial. Que ha bajado mucho, porque antes el 85% de las transacciones hacían, o el 90% en dólares, y el año pasado ya fueron el 65%. Porque, claro, o sea, el empujar a Rusia también fuera de todo este tipo de cosas ha hecho que se alíe con China, que forme... O sea, es todo tan complejo.
0: Es muy complejo.
1: Es todo tan complejo.
0: Y además, en la moneda que quieren crear los GRIDS, quieren respaldarla el 40% en oro. Porque hay que recordar que desde los años 70, desde Nixon, los dólares ni ninguna moneda está respaldada en oro, que antes era así.
1: Claro, por lo cual, la Reserva Federal en Estados Unidos.
0: Sí, pero todo eso tiene su riesgo.
1: Dame un crédito, toma el fondo, el Fondo Monetario Internacional, toma papel. Y eso produce inflación.
0: Claro.
1: Produce una inflación brutal porque no hay un respaldo real de la moneda de intercambio.
0: Sí.
1: Y nos lleva una inflación en Estados Unidos, pero en Europa también, en todas partes del mundo. Es decir, controlar la inflación. Bueno, Draghi quiere controlarla en base a sus medidas y tal. Es que ese es otro tema. Los mecanismos de funcionamiento político-económicos que hay en todo el mundo, o sea, en Asia, en Oriente Medio, en Europa, en América, ¿no? Sí. Ahora, por ejemplo, Argentina, pues no, Milei va a pedir dinero. Bueno, se lo van a dar lo que quiera. Se lo va a dar, porque es darle a la manivela, en definitiva.
0: Yo voy a hacer una pregunta al aire. ¿Qué ocurriría si las policías y los servicios de inteligencia decidieran acabar con el negocio de la droga, con la cantidad de billones que mueve? ¿Qué ocurriría?
1: Vale.
0: Lo dejo ahí en el aire.
1: Buen apunte.
0: Lo dejo en el aire.
1: Buen apunte.
0: Que cada uno piense lo que ocurriría. ¿Se desplomaría la economía, quizá? Bueno, ya dejo de hablar, que estoy hablando mucho. Ya os dejo hablar de cine negro y novela negra y de lo que queráis.
2: Antonio, es que esos no son temas que yo controle, entonces no voy a hablar de estos
1: ¿Pero
2: temas.
1: ¿Por qué no vas a hablar? Pues no, si porque de todo.
2: ¿Cómo voy a interrumpir a este hombre, a Gabriel, hablando de terrorismo y no sé qué? Porque yo sé lo que se ve en la televisión y todo lo de televisión es mentira.
1: No, pero no sabes que Partamos no es cierto porque tú y yo tenemos nuestras comunicaciones, bueno, y vemos de vez en cuando otros canales, otras cosas.
2: Algunas cosas que me mandas tú de vez en cuando que son interesantes. Bueno, sí. Pero nos dejan de ser artículos.
1: Bueno, que no te las mando yo, sino que están en la red y que son fiables. Cuidado, o sea, cuando estamos hablando...
0: Todo lo que hablamos aquí está,
1: sino artículos,
0: está comprobado y certificado.
1: Incluso americanos, ¿eh?
2: O sea, no voy a cambiar una coma.
0: Claro, bueno,
1: que el tema. Hablar de cine negro y de...
2: BRICS, lo acabo de oír hace poco y estaba pensando, ¿pero qué es esto? Lo he oído un par de veces, porque eso es muy reciente, lo de los... ¿Los BRICS?
1: Sí, sí, bueno, lo de los BRICS, vamos, no, los BRICS se han montado hace mucho tiempo, hace ya tiempo, pero la reunión de los BRICS, esta de Kazán, que...
0: Explica lo que son los BRICS, Emilio.
1: Sí, los BRICS son los países teóricamente no alineados, eso dicen directamente.
0: Muy teóricamente.
1: Muy teóricamente falso, no alineados. Bueno. Claro, eso permite que al no ser alineados pudieran estar en...
0: Es que sería es mentira, increíble. Sí que están
1: podrían
0: alineados.
1: Estar Irán y Arabia Saudí en los BRICS, ¿eh? Y podrían estar Venezuela y Argentina, que tienen dos presidentes completamente
0: distintos.
1: Y
0: son economías emergentes.
1: Ahora, son economías emergentes, claro. y fuertes.
0: Claro.
1: Y se plantea como alternativa, fundamentalmente es una alternativa económica, y la clave es el tema de la desdolarización. Es decir, de ahí viene todo. Ya hubo un intento, ha habido intentos parciales. Si decimos aquí y contamos la verdad de toda la historia, vamos a contar algo que también... La gente no sabe, pero que tú sabes perfectamente y que tú también creo que lo sabes. La guerra de Irak.
0: Sí.
1: Cargarse a Saddam Hussein y a Gaddafi, ¿eh? Lo de las famosas armas de destrucción masiva, que luego se demostró que no existía. El propio gobierno americano dijo, no, nos hemos equivocado. Bueno, no os habéis equivocado, porque la realidad concreta es que había ya ese acuerdo incipiente por parte de Irak y Libia de crear una moneda panarábica para los intercambios petrolíferos. Y eso Estados Unidos no lo podía poner. La razón fundamental, como en casi todas las guerras, es económica, fundamentalmente. Entonces, bueno, pues había que montar algo directamente. Luego lo de las Torres Gemelas no tiene sentido, porque realmente Irak no participó, era una cosa...
0: No, eso fue cosa de Al-Qaeda. Había más saudíes que otra cosa.
1: Saudíes, no había ningún iraquí. Bueno, pues está bien meterse, ir a Afganistán y buscar a este indeseable que era Bin Laden, cargárselo, si no hay ningún problema en eso, pero realmente Irak no tuvo nada que ver, absolutamente
0: nada
1: que ver. Entonces ahí se mezcla todo, porque cada potencia busca sus intereses. Y es lógico, si es que además...
0: No, es que es eso, que no podemos criticar porque cada uno va a lo suyo.
1: A sus intereses, claramente.
0: Bueno, lo podemos criticar, pero hay que comprenderlo.
1: Salvo, en mi opinión, la Unión Europea, que no va a sus intereses, porque si fuera
0: son 27 intereses.
1: Sí, bueno, pero es que no va a sus intereses, porque, en mi opinión, la Unión Europea tendría que buscar el desarrollo de Europa. Y lo que está en la realidad actual es que con la política exterior y económica que tiene ahora mismo la Unión Europea en Bruselas, fundamentalmente dirigida por von der Leyen y por todos los partidos mayoritarios, porque ahí tanto pegarse aquí, ¿no?, por temas domésticos, pero luego a la hora de votar en Bruselas y de elegir a la presidenta de la Comisión Europea, que es el órgano rector de la Unión Europea, el PSOE, o sea, los socialistas y los populares, votan lo mismo.
0: Por supuesto, ya lo dijimos en el programa anterior.
1: Y montones de cosas.
0: Exactamente.
1: Entonces, hay una tremenda, algo que la gente no sabe realmente. Por eso en Alemania ha crecido tanto alternativo para Alemania. No porque sean fascistas ni nazis, no. Es una amalgama de gente que está contra la política del gobierno alemán. Porque hay una realidad económica. Alemania está en recesión. O sea, en Alemania no es que nosotros crecemos poquito, tal. Alemania está en recesión. Este año pasado ha sido un 0,3 de recesión. Es la primera vez que el motor económico de Europa, que ha sido Alemania, está en recesión. Entonces, claro, la reacción dentro, y claro, se debe fundamentalmente también al tema de Ucrania, ¿pero por qué? Porque se corta totalmente la importación de petróleo ruso, que era lo fundamental para manejar. Que Putin nunca pensó que eso iba a llegar, por eso se adelantó. Dijo, no,
3: y el gas, y el gas.
1: Claro, no te olvides, el gas y el petróleo. ¿Qué es lo que ocurre? Claro, el gas. ¿Qué ocurre? Si esto ocurre, es que se hunde la economía alemana. Es que se está hundiendo. Se está hundiendo. Hay un programa que salió en una Negocios TV. Es muy... Bueno, Negocios TV, por lo menos... No, vamos a ver, cada uno tiene sus ideas o no sus ideas. Pero... Yo en Negocios TV he visto de un lado y de otro, hablar de un lado y de otro. Y hay una realidad. Los datos que da son reales. Que Alemania está en recesión, eso no es negable, es una verdad. Y que las reacciones políticas que están produciendo en Alemania tienen mucho que ver con la economía, es evidente. Es evidente. Vamos a ver qué ocurriría en España si en vez de los problemas domésticos, que si Begoña o la otra o el de más allá, en vez de que estar creciendo al 2%, empezáramos a perder, a decrecer y a estar en recesión del 0,5%.
0: Entonces estos problemas pasarían a segundo
1: orden.
0: Pero
1: como ves, toda la política internacional y la economía están mezcladas. Sí. Están mezcladas.
0: Está todo mezclado.
1: Bueno, ¿qué vamos a hablar de cine entonces?
0: Venga, sí, hombre, un poquito de cambio de tercio.
2: Voy a empezar yo a hablar de cine. Antes de que pongáis a hablar de novela negra, por favor.
1: No, de novela negra primero.
2: Cine, ayer fui a ver una película.
1: ¿Habla tú de novela negra?
2: Ayer fui a ver una película muy buena.
1: Venga,
2: no voy a hacer introducción de novela negra. No hay novela negra.
1: ¿Cómo que no hay novela negra?
2: Ya hablaremos de novela negra la semana que viene. Porque este hombre va a estrenar, va a publicar una novela muy interesante.
0: No, pero todavía queda.
2: Un mes.
0: Sí, pero no, todavía no vamos a hablar de mi novela. Y además mi novela no va a ser novela negra, va a ser un thriller, una novela de intriga, pero como sabes bien, la novela negra es un subgénero de la novela policíaca que a su vez está integrada en la novela de intriga, lo que los anglosajones llaman thriller.
1: Deberíamos definir un poco eso, porque es curioso, porque en cine pasa lo mismo.
0: Claro.
1: Es decir, la novela negra, digamos que
0: confusión.
1: Empieza fundamentalmente con dos autores, que son Chandler y Dashiell Hammett, ¿no?
0: Yo creo también.
1: Sí, también, directamente.
2: Un momento. Como tenía yo el don de la palabra,
0: venga,
2: y el turno,
0: que
2: he dicho
0: poco.
2: Que iba a contar una película que he visto ayer,
1: venga.
2: Que no recomiendo a nadie.
0: Ah, pues bien,
1: muy bien,
2: porque,
1: venga, pues
2: porque
1: vale.
2: del cine se sale enfermo.
0: Venga.
2: Pero que tiene un contenido impresionante. Y se llama La Sustancia.
0: ¿La?
2: La Sustancia.
0: Vale.
1: No la he visto.
0: Yo tampoco, no me
2: suena.
0: Bueno,
2: pues si vais a verla, no vayáis recién comidos, porque es muy desagradable, pero me la recomendó nuestra amiga común, Marisé.
0: Ah, sí.
1: Que también sabe decir un poco. ¿Cuéntanos un poco algo de la película? Porque no importa que hagas spoiler, cuéntanos algo de la película.
2: La película se basa en una mujer que se está haciendo vieja, Demi Moore, la protagonista, y que quiere seguir joven. Y entonces le dan una cosa para que pueda seguir joven. Entonces... se ve la... Bueno, es que no quiero contar.
1: Hombre, sí, cuéntanos algo. No. Vaya, ala.
2: ¿Os acordáis de
1: lo que estás haciendo? Que montones de espectadores están deseando ver la película, porque como no cuentas nada...
0: Pero diles algo, una pincelada nada más, Antonio.
1: Venga, un poquito.
2: Y la pincelada es esa, que le dan un producto, empieza muy bien la película, es extraordinario, porque la música, la fotografía, el guión... Muy bien, la primera parte muy bien, pero luego empieza a decaer... Y mucha casquería, mucho tal.
1: Bueno, a mí eso ya no me gusta nada.
2: Es que es lo que estropea la película, la casquería. Pero,
1: a mí lo gore y la casquería
2: pero
1: no...
2: la cosa psicológica es tremenda, ¿eh?
0: Sí, tremenda, eso es un punto, ¿eh?
2: Entre lo que piensa...
1: Quiere rejuvenecer ella, busca un producto, algún joven. Elemento. Sí. ¿Os acordáis de hace muchos años lo de la doctora Aslan, la rumana?
0: Sí.
1: Que había inventado un producto, un medicamento.
0: Se suponía,
1: o algo. Y había tratamientos incluso en Rumanía, en la Rumanía que todavía estaba en los comienzos de
0: Ceaușescu.
1: La tortura, de la caída y tal.
0: Nada más que Ceaușescu.
1: Y la gente iba a hacer tratamientos a Rumanía con la doctora Aslan. Sí. ¿Tiene algo que ver con eso?
2: Pues puede ser, pero esto es como cosa genética.
1: No bueno, sé. También lo de rejuvenecer, ya que dice lo de la casquería, la narrativa en novela y en cine... tiene mucho que ver, no con la casquería exactamente, pero por ejemplo el tema de la sangre, ¿no? La condesa Báthory, que... Bueno, esto es una historia basada en una realidad, aunque luego sea ficcionado, en cine y en literatura.
0: Sí.
1: Pero era una aristócrata que estaba convencida de que la sangre de las doncellas jóvenes las rejuvenecería. El horror de la humanidad llega a tales niveles que, aunque esto está, hay parte novelada, es una realidad, está basada en un...
0: Sí, fue condenada y todo.
1: Esta persona estaba... Y cogía y metía y traía doncellas jóvenes y adolescentes desde 14 a 16 años y 17... Y las tenía allí, luego las encerraba, luego las mandaba a matar,
0: Antonio,
1: se sangraban
2: y
1: se bañaba en tinajas llenas de sangre, de tal, los servidores. Qué horror, ¿no? Los servidores. O sea, es tal horror.
2: Pero que no hablamos de 5 o 6 doncellas, hablamos de unas 500.
1: Sí.
2: Creo, si no me equivoco. Claro.
1: Bueno, sigue con el tema. Entonces, no tiene que ver con esto exactamente.
0: Bueno,
2: pero bueno, que si tenéis estómago y os gustan las películas fuertes, pues ir a verlo.
1: No, a mí no me gustan las películas. Bastante horror tenemos con los noticiarios diarios como para ver realmente.
0: Sí, si está justificado, pero si no está justificado... Pues,
2: sí, bueno, no está, para mí no está justificado tanto
0: pues
2: como...
0: Pues entonces sobra.
1: Hombre, no sé, los documentales de la época, vamos a romper una lanza por los judíos de la época. Claro, ellos ahora mismo en estos momentos piensan que todo les está permitido por el horror brutal que hubo en los campos de exterminio nazi, pero vamos, simplemente ver porque, los documentales
0: y
1: reales...
0: Y porque están hartos de que a ellos, como son un Estado, les exijan cosas y los que se enfrentan, que son milicias y guerrillas, parece que es que no se les exige nada y todo a Israel, están un poco hartos.
1: El problema de toda esta historia...
0: Pero claro, se tienen que dar cuenta que son un Estado y tienen que cumplir una regla.
1: El problema de toda esta historia, Gabriel, que lo hemos hablado, es la desproporción.
0: Claro.
1: O sea, es la desproporción, es que yo un día lo dije, además lo comenté en un programa, comenté en una tertulia que no era la nuestra, que alguna vez voy invitado en alguna otra, y el problema es ese, que el diente por diente bíblico, en este caso se está aplicando dentadura por diente.
0: No, pero en este caso está Irán detrás y Hezbollah con Hezbollah.
1: Pero estoy diciendo lo que es la materialización... Es dentadura por diente. Es decir, fue un horror, un espanto, lo de los 1000 y pico muertos los secuestrados.
0: Totalmente. El ataque de octubre de Hamas.
1: Pero claro, la desproporción del tema, la desproporción de arrasar y destrozar totalmente es que, las ciudades, hospitales, que haya... Sí, ¿no? Daños colaterales.
0: No, pero es que el problema es que jamás se escuda en la población civil, siempre lo ha hecho. Entonces no les deja que abandone la zona, se apodera de la ayuda humanitaria cuando llega.
1: Pero vamos a ver, que eso no puede... Ahí tiene que haber otros métodos. ¿Todo un país tan desarrollado militarmente como es Israel?
0: No.
2: Bueno, el primer
0: cuando
2: método...
0: Cuando entras en guerra...
1: Y ahora lo del Líbano también...
2: El primer método era no haberse dejado... El primer método era no haberse dejado sorprender. Eso era lo primero que tenía que haber
1: hecho. Bueno, es que además... Que es que tú lo sabes, que es muy difícil aceptar que no sabían que se estaba preparando algo. Los servicios secretos de Israel, el Mossad es el mejor del mundo.
0: Sí, lo sabían. Fue una decisión política, no fue. El Mossad había advertido.
1: Entonces una decisión,
0: incluso los egipcios se lo dijeron.
1: Es que es una decisión política. Claro, es que a mí, yo, cuando veo las imágenes de esos niños, de esas niñas de 3 años, que no son trucadas, porque
0: no son
1: reales. O sea, y ves, y la gente empujando, incluso visitas con un andador, que no saben dónde ir, porque ya no hay sitios
0: seguros.
1: Bueno,
0: pero niños y hay en los dos bandos, y de los 1.200 estos que mataron, había también gente joven que estaba...
1: Aquí
0: si empezamos así...
1: Un horror
0: por las dos partes.
1: Pero vamos a ver, cuantitativamente, es que van cerca de 50.000 o 60.000 muertos, de los cuales población civil y niños y mujeres...
0: Mucha. Eso es un desastre, es un horror.
1: Entonces, eso desde el punto de vista moral... Yo no sé, yo personalmente creo que es una desproporción.
0: Vamos a cambiar de tercio porque si no, no hablamos
1: de... El cine, vamos a hablar
0: bueno,
1: de cine.
0: Ya hemos no, pero primero ya hemos definido la novela negra, es un subgénero de la novela policíaca dentro del... Pero ¿qué ha pasado? Que ha fagocitado a su matriz, a la novela. Y es la novela más popular no en sentido peyorativo, sino de la que más se lee y más se vende, del siglo XX lo sigue siendo en el siglo XXI. Si quieres explicar tú cuáles son las características de la novela negra,
2: bueno,
0: que
2: ya,
0: la diferencia de la policíaca, que no
2: contado,
0: es lo mismo.
2: Ya lo hemos contado más de una vez.
0: Bueno, pero los oyentes lo querrán
2: oír.
0: Sí,
2: pues la novela negra es más, la policíaca se queda en simplemente la cuestión del crimen y el asesino, y cómo se resuelve hasta dar con él. Y mientras que la negra pues, tiene todo el trasfondo social, la justificación que pueda tener el delincuente, el asesino, y luego pues que la policía muchas veces tampoco es...
0: No, hay policías corruptos, es
1: que
0: realista.
1: Que Agatha Christie hace novela policíaca fundamentalmente,
0: sí,
1: ¿no?
0: Sí.
1: Y Chandler hace novela negra.
0: Por supuesto.
1: Esa es la diferencia.
0: Sí,
1: poco,
0: Chandler, ¿no? James, James, todos estos, que son los primeros. Luego hay más. Luego hay más, sí.
1: Y lo mismo en cine. Porque
0: igual.
1: Al fin y al cabo, en cine, el cine lo que es una traslación al género cinematográfico del género literario.
0: Pero claro, con las características, porque el primer cine negro, igual que la novela negra, estaba denostada por la sociedad, por la sociedad pudiente y por la sociedad que marcaba los rasgos morales, ¿no? Y tal. Es denostada, porque acá aflora la realidad, todo lo que la gente no quiere ver ni oír.
1: Claro, claro.
0: Que eso no lo hacía la novela
1: que
0: policíaca
1: clásica.
0: Que
1: la gente vea El Halcón Maltés, por ejemplo, pues claro. Y ahí se da cuenta del trasfondo que hay económico, político, de ambiciones, de historias.
0: Que es brutal, de verdad brutal, la parte más oscura de la sociedad.
1: Claro.
0: Entonces, lo mismo ocurrió con el cine negro. Y entonces, el cine negro, las primeras películas son películas de serie B, que no les dan aunque algunas, a pesar de serie B, son buenísimas.
2: Son muy buenas.
0: Muy buenas.
1: Algunas no, por ejemplo, ahora se engloba en cine negro muchas cosas que no son estrictamente cine negro.
0: Es que se confunde mucho.
1: Por ejemplo,
0: igual que
1: la novela. Hay dos películas de Mark Robson, que son El ídolo de barro y Más dura será la caída.
0: Oh, esa es buenísima. Buenísima.
1: Bueno, suena
0: una obra
1: maravilla.
0: De arte, sí.
1: Y lo que narran, están ambientadas en el mundo del boxeo. Mm. En el boxeo hay mafias,
0: pero
1: apuestas,
0: lo peor del boxeo.
1: Todo ese tema. Entonces, ¿qué es lo que ocurre? Que se ve que se amplía, que está tratando temas que están en la sociedad. Fundamentalmente, y esto hay que decirlo, fundamentalmente están, para bien y para mal, tanto a nivel de novela negra, pero sobre todo a nivel de cine, a nivel de lo que llamamos cine negro, digamos que es el cine americano, es el que realmente nos define. O sea, es que digamos que es apabullante el cantidad, la, por cantidad y por calidad, la diferencia que hay entre el cine negro americano y el resto. Por ejemplo, hay algo en cine negro francés.
3: Interesante.
1: Pero si tú sacas, por ejemplo, el otro día estaba viendo, lo tengo aquí la lista, ¿no?, que ha hecho de las 100 mejores películas de cine negro un portal de cine especializado, que es magnífico, en el cual yo colaboro alguna vez, que es Film Affinity,
3: sí,
1: que es magnífico, y es que te encuentras las 100 más votadas, y aunque parezca mentira, de las 100 más votadas, 90 son americanas. Curiosamente, hay una española, El Crack, de Garci, sí, que está metida en, sí, en el
3: curiosa
1: tema,
3: película.
1: Que es una espléndida película de, sí, cine negro,
3: sí,
1: puro y duro. Es que es una de las mejores películas, sí, de cine, sí, negro, sí, que existe.
2: La de Landa, ¿es?
3: Landa, sí. Está Landa, que se sale,
1: sí,
3: en el
1: pero
3: papel.
1: Bueno, es que se sale, porque hace un, sí, papel, sí, sí, que ya no es cómico ni nada. Él había cambiado ya el registro.
3: Papel de duro.
1: Había cambiado el registro antes, ya, un poco, en Canción de Cuna. Precisamente con Garci. Garci fue el que le hace cambiar el
3: registro. Garci ha sido y es un gran director.
1: Sí, es curioso, porque yo tengo una polémica en un portal de cine, lo voy a citar, pero da igual, es un portal de cine en el que participo, que es Cinemundi, y ahí resulta que hay una serie de gente que dice que García es un director mediocre. Vamos a ver.
3: Tiene un Oscar, para empezar.
1: Tiene algunas y todo esto, ¿sabéis por qué? Hablando de cine. Porque hay una película que, pese a ganar el Oscar, le ha perjudicado como realizador,
3: ya, es
1: que
3: cierto,
1: es Volver a Empezar.
3: Es cierto.
1: Volver a Empezar es un pastelito.
3: No, pero está muy bien hecha.
1: Sí, pero es un pastelito. No deja de ser, sí, un pastelito, sí, una serie de cosas y tal. Sí. Entonces hay una serie de críticos que, a pesar, sí, de darle el Oscar, han puesto a parir a Volver a Empezar y la, sí, siguen poniendo, ¿eh? Pero claro, hay otras películas de Garci, hablando ya de cine general, no solamente de cine negro, absolutamente espléndidas. De ellas son El Crack 1 y El Crack 2, que, sí, las dos son buenísimas,
3: sí,
1: pero tiene El Abuelo, la interpretada
3: muy
1: por Fernando Fernán Gómez.
3: Fernán Gómez se sale
1: absolutamente
3: ahí.
1: Maravilloso.
3: Muy recomendable.
1: You Are the One, que está rodada en blanco y negro y que es una espléndida película. Otra película que es más anecdótica, tiene algo de comedia, pero es una magnífica comedia, que es Tío Vivo.
3: Anda, es verdad, esa no me acordaba yo.
1: Tío Vivo. Y luego tiene una película que a mucha gente, digamos, de la izquierda progresista, pues no le gusta, porque trata de un tema clásico, de la novela de Martínez Sierra, que es Canción de Cuna. O sea, Canción de Cuna es una, sí, extraordinaria película, donde evidentemente es el tema de siempre, el niño recogido por las monjas huérfano y tal, pero es una maravilla de película. Entonces, claro, ¿qué ocurre? A Garci, eso es muy curioso, igual que a Almodóvar lo ha asimilado la izquierda, parece que a Garci lo ha asimilado la derecha. Cuando hablamos de derecha y de izquierda, es mejor ni siquiera definir lo que se entiende, ¿no? Pero digamos un poco que ha sido así, ¿no? Y Garci es un director que no está siendo valorado, porque luego hay una serie de películas, pues Asignatura Pendiente, Solos en la Madrugada, tal, no, que dan un poco más en la línea de Volver a Empezar.
3: Solos en la Madrugada, muy buena para,
1: sí,
3: mi gusto.
1: Sí, pero igual, tú no sabes, no, es que yo estoy metido en el mundo del cine y veo las críticas brutales que le hacen a Garci.
3: Bueno, a ver.
1: Hay gente que dice, es un magnífico cinéfilo, pero un mediocre director. Pero
3: no, bueno, creo que sea.
1: Tú que estás diciendo eso, tú sabes, dirigente, lo que realmente dirigir una,
3: no,
1: película.
3: No creo que sea mediocre.
1: Lo que supone,
3: no, tampoco creo que sea
1: película,
3: el mejor director,
1: montarla,
3: español, ni mucho menos, estando Berlanga y estando Buñuel, estando,
1: claro,
3: otros.
1: Bardem, por supuesto.
3: Por,
1: ¿no?,
3: supuesto, está a mucha distancia de ellos, pero de mediocre nada.
1: Que el tema está, no, que Garci quizás durante una época ha hecho demasiadas películas y además es un director que ha intentado combinar la calidad y los argumentos con la taquilla.
3: Vale.
1: Que las películas se vendían.
3: Vamos a dejar hablar a Antonio. Sí,
2: no, se está escuchando.
3: No, Antonio, venga, ¿qué tienes que decir, si quieres, de cine negro o novela negra?
2: No, seguir hablando, por favor.
1: Pero Antonio, si estamos deseando que hables tú.
2: Sí, estás.
1: Pero es que tú sabes lo que pasa.
2: Estás deseando que hables.
1: Pero ¿sabes lo que pasa? Que
2: estás,
1: es que
2: deseando de hablar tú.
1: Interrúmpenos.
2: Te intento interrumpir
3: también.
2: He tenido que gritar al micrófono para que me hicieras caso.
3: Es verdad,
1: no,
3: cierto.
1: Yo no, pues, voy a hablar nada más.
2: No,
3: vamos a dejar,
2: yo no voy a
3: Antonio
2: interrumpir a nadie, seguir hablando, por favor.
3: Antonio,
2: no,
3: termina tú.
2: Que no quiero. Quedan 5 minutos.
3: Venga, pues termina. 5 minutos en la radio, sonoro puro.
2: Bueno, pues yo ya no voy a sacar ningún tema.
3: Bueno, venga, sigue. Dinos algo
2: que yo conozco,
3: del cine,
2: pues,
3: negro.
2: No quiero hablar de eso, pero ¿por qué esos temas siempre, Gabriel? Es que hay mil temas. Y yo domino 900.
0: Porque
2: y
0: es
2: ese
0: un programa.
2: No,
0: es un programa cultural.
2: Este es un programa de novela negra y cine negro.
0: Cultural.
2: No lo sabía, porque no vendría nunca. Si fuera un programa de novela negra y cine negro, yo no vendría.
0: Pero vamos a ver qué es cultural.
2: Pero culturales son muchas cosas.
0: Cultura es actualidad también. Por eso hay actualidad. O sea, cultura es historia. Cultura es géneros de literarios de todo tipo. Hablaremos un día de la novela negra. Hablamos de la novela histórica cuando presentamos.
2: No, parece que no existe la novela histórica.
0: Pues jolín, es importantísima. A ver, por ejemplo.
2: No, que bueno, hablad lo que queráis.
0: No, a ti, claro. Yo. El nombre de la rosa de Humberto Eco, ¿qué te parece?
2: Muy buena.
0: Y es una novela histórica, sí, combinada con intriga, ¿no? Tienen las dos cosas, pero está muy bien documentada. Sí. Explícanos, por ejemplo, ¿qué te parece El nombre de la rosa? Que tú, además, está ambientada en el periodo histórico que tú dominas.
2: Ya, pero bueno, es que no me apetece, de verdad. Seguir hablando de novela negra, por favor.
4: Que bueno, bueno, para los espectadores, somos súper amigos,
0: sí,
4: nos llevamos
0: estupendamente
4: bien y además nos respetamos y creo que valoramos mucho. Es más, de hecho, el más importante en estos momentos es Antonio, por una razón, porque el otro día presentamos, es que es increíble, dos libros suyos en el Centro
2: Pero
4: Riojano,
2: si eso no
4: que se grabó,
2: Emilio,
4: se grabó, bueno, no seas modesto, se grabó el programa, está montándose y se va a emitir en Clic Radio TV. Entonces, fíjate que si ha habido un protagonista estos días eres tú. Y esa es la realidad. Entonces, que hemos tocado dos temas que son política, de alguna forma, no política, o el tema de Israel, y cine negro, que modestamente, bueno, pues yo soy un especialista y he hecho crítica de cine en muchos medios, pues si se ha tocado esos temas, es lógico que yo diga algo. Pero no otra cosa. Es decir, no hay ningún intento de monopolizar. Y segundo, claro, espectadores, lo que hay es un debate continuo. Y ya está. Y quizás de alguna forma Gabriel y yo, pues hemos hablado o hablamos más de los temas. Pues bueno, pues Gabriel ha tenido que hacer toda la exposición porque era un tema de los que íbamos a hablar.
2: A ver, si yo no. Yo,
0: mira,
2: yo aprecio mucho a Gabriel, no lo sabe, aunque parezca.
0: Antonio, Gabriel, el próximo tema habías propuesto tú. El de la guerra hispano-norteamericana.
2: Sí, pero bueno, que yo lo que quiero
0: es un
2: decir
0: tema muy interesante,
2: público,
0: es un tema de historia.
2: Lo que quiero decir al público
0: sí
2: es que estoy entre dos personas que son muy cultas.
0: Y tú
2: pero además de cultas, es que saben muchísimo de esos dos temas. Yo no estoy a la altura. Si me sacan
0: no,
2: esos
0: no,
2: temas...
0: No, no es cierto, señores. No es cierto.
4: No es cierto.
0: Lo que pasa es que no le apetece hablar de novela negra, que sabe mucho de novela negra.
2: Las que he leído tuyas que me han encantado.
0: ¿Eh?
2: Las que he leído tuyas que me han encantado.
0: No, bueno, pero yo tengo una novela negra nada más. Desde el punto de vista... No, porque la primera es una mezcla de novela de espionaje con pinceladas de novela negra. La segunda sí, es desde el punto de vista de un asesino por contratos.
2: Yo la novela de espionaje, no sé si estoy equivocado, la considero negra.
0: No, y a mí me encantan tus novelas históricas, son deliciosas, son estupendas.
2: Bueno, el caso que yo creo que sí que había que tener en cuenta cuando debatimos, pues que si yo ahora mismo que estoy estudiando astronomía me pongo a hablar de astronomía,
0: pues propongo,
4: por ejemplo,
0: escultura.
2: No, porque entonces me doy yo el pote de que estoy media hora hablando de las estrellas.
4: Y yo no hablaré nada.
0: Y ahí
4: no sé
0: nos callaremos.
2: Pues es que eso no me gustará a mí, yo no consentiré eso.
4: Pero ¿cómo no vas a consentir? Si yo no
2: ¿cómo
4: sé
2: voy a consentir?
4: Vamos a ver, si tú de astronomía, vamos a poner un ejemplo. Si tú de astronomía sabes 10, no voy a decir 10, 9, porque Sagan a lo mejor sabía 10 y tú sabes 9.
2: Sé 5. C5.
4: No, sabes 9.
2: No, 4. Pero 4,
4: pero
2: sí.
4: Yo no podré hablar porque sería meter la pata porque no tengo esos conocimientos.
2: Pero entonces no puede ser un debate.
4: Pero si hablamos de cine.
2: Pero entonces no
4: Antonio,
2: puede ser un debate.
4: Es normal porque soy crítico de cine, porque intervengo en tertulias cinematográficas.
2: Pues claro.
4: Entonces que es lógico que si hablamos de cine, hable yo más. Y si hablando de la novela histórica, que no era el caso hoy, porque hoy era el cine negro y la novela negra,
2: pero
4: el que tiene que hablar
2: eres tú. Lo
4: que
2: yo digo
4: tú.
2: Es, ¿quién ha dicho que hoy era el cine negro y la novela negra?
4: Pues lo decidimos, lo habíamos
2: ¿quién?
4: Hablado.
2: ¿Quién lo decidió?
0: Mientras estaba firmando.
4: Ah, que tú
0: firmando.
4: No estabas, que estabas el otro día enfermo, es verdad, lo habíamos decidido. Sí, ah, claro, es verdad, Antonio, es que, señores, no, espectadores, oyentes, falta una cosa. Antonio estaba enfermo el otro día, intervino por televisión, Claro que lo veíamos.
2: Bueno, intervine sí, porque...
4: Y no lo sabías porque no habías hablado.
0: No, pero sí, sí, sí,
4: no,
0: sí, bueno, sabías bueno, que era el tema.
2: No, sabía que el tema iba a salir
0: sí,
2: un momento
0: sabías,
2: a otro. No
0: sí, lo sabías,
2: bueno,
0: sí, claro. Lo
2: sabía. De todas maneras, que digo... ¿Tú, te acuerdas
0: tú sabes
2: íbamos,
0: de novela negra? ¿Qué es lo que me sorprende? Entonces, ¿qué pasa? ¿Que no te apetece hablar de novela
2: pero
0: negra?
2: Que yo no
0: si tú sabes
2: ver,
0: mucho de
2: queda,
0: novela
2: a ver,
0: negra.
2: Queda, ya para terminar.
4: ¿Pero cómo para terminar?
2: Sí, queda un minuto.
4: Ah, queda vale. un minuto.
2: Ya,
4: ah, bueno,
2: ya
4: vale.
2: para terminar, yo de novela negra sé lo que sabe cualquier persona
0: no,
2: normalita
0: no,
2: que
0: no
2: nos esté escuchando.
0: No, es cierto.
2: Sí,
0: no,
2: sí,
0: es cierto.
2: Cierto
0: no,
2: también,
0: es cierto.
2: No,
0: no coincido.
2: Y tú
0: no
2: sabes
0: coincido.
2: Mucha novela negra y este hombre de cine es que está en...
4: Claro, y si los dos temas fundamentales eran esos hoy, pues
2: claro,
4: no entiendo.
2: Claro.
4: Pero no, el tema es que quizás no habíamos hablado contigo, porque hemos llegado
0: no,
4: todos
0: sí,
4: rapidísimamente.
0: Sí, sí, lo sabía. Antonio sabía
4: a
0: los
4: punto
0: temas.
4: De empezar el programa.
2: Que sabía
4: que
2: los
4: el
2: temas,
4: tema que habíamos pero... decidido. En la,
2: no, no, es verdad anterior. Que había un WhatsApp por ahí, pero.
0: Sí,
2: bueno.
0: Sí,
2: bueno,
0: él lo
2: que
0: él
2: quiero
0: lo
2: decir,
0: sabía,
2: que
0: sabía.
2: Estimado público, nos vamos a despedir ya.
0: Sí.
2: Voy a despedir la mesa. No tengáis en cuenta mis posibles neuras, que las tengo. Que estoy entre dos monstruos de la comunicación
0: no,
2: y me ha dejado aquí a Alesia
0: solo
2: ante un
0: no.
2: peligro y por eso no hablo y encima que no hablo a lo mejor me enfado.
0: Bueno, estás pero, en tu derecho, no hay problema.
2: Pero disculpas. Yo,
0: bueno, esto
2: por
0: es,
2: mi parte hasta...
4: Pero si esto es
0: debate,
4: radio,
0: esto
4: es radio vivo. Es radio
0: en radio en
4: vivo,
0: directo
4: radio
0: y en vivo.
4: En directo.
0: Vivo.
4: Mira, eso es lo mejor que puede ocurrir, que de vez en cuando haya alguna diferencia. Porque es que es radio en vivo. Estamos haciendo el programa en directo. Y eso
0: vale.
4: es fundamental. También es cierto que Alesia nos modera a todos.
0: Sí.
4: Y nos modera muy
0: sí,
4: bien.
0: Ha faltado Alesia.
4: Y hoy nos
2: claro,
4: falta
2: claro.
4: Alexia.
0: Bueno, pero hemos salido adelante,
2: nota,
0: más o menos.
2: Mucho, Alesia.
0: Bueno, muchas
2: bueno,
0: gracias.
2: Que,
0: muchas
2: buenas
0: gracias.
2: Tardes, noches y días.
0: Eso es. Y muchas
2: y
0: gracias
2: que,
0: a todos.
2: Y que aunque no lo parezca,
4: pues
2: nos
4: somos
2: queremos.
4: Súper amigos.
0: y sabe mucho más de lo que dice. Es que...
2: No, qué voy a saber. Sé de algunas cosas, de otras no tengo ni idea. Gracias.
0: Gracias a todos.
4: Gracias.

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